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1: Bueno, mi familia, ¿cómo están, mis amores?
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1: Empezó la hora de dar besitos, besitos de amor, besitos de aliento. Besitos para transformar ese mal día en uno más ameno. ¿Cómo están, mis amores? Bienvenidos a la cantina. Yo empiezo dando besitos. Y les tengo buena información, les tengo buenas noticias. Ustedes quedaron con ganas de más entradas para este concierto espectacular a nombre de JFK, Cooperativa Financiera. A ver, al Charrito Negro. Y también a los del grupo Galé, por favor. Eso está siendo un éxito. Así que vamos a saludar, pero ustedes pendientes, porque hoy en la Cantina Candela nos vamos a enloquecer. ¿Quién está por acá saludando? Hola, doña Bertica. ¿Cómo está, mi corazón?
2: María E, buenas noches, buen turno. Dios la bendiga, qué rico escucharla. Bendiciones, Dios la proteja.
1: Amén.
2: Y a colocar buena música como la que coloca su merced. Bendiciones.
1: Me extraña. Aquí no hay éxito malo, mamacita. Acá todo es bueno. ¿Dónde están? ¿Dónde están? Buenas noches, mis candelí amarillitos lindos y hermosos. ¿Dónde está la gente en el comercio? Buenas, buenas.
3: María, muy buenas noches, qué rico escucharte. María, una preguntita.
1: Señora.
3: Me pidieron los datos para las entradas al concierto del Charrito. ¿Me confirmas, porfa, si llegan al correo las entradas o qué hay que hacer?
1: Y reina.
3: Y si me escribieron, por supuesto, gracias. Te escucho Candela, Candela, Candela, solo éxitos.
1: Ya miramos, ya miramos. Pero deben venir a recogerlas a la emisora, eso sí. Buenas, buenas.
4: Hola, hola, María E. Muy buenas noches. Feliz y bendecido turno. Dios te bendiga. Yo escucho Candela, Candela, Candela, solo éxito, reportando sintonía desde la localidad de Kennedy. Un abracito y un beso. Se te quiere mucho.
1: Qué coquetas. Señor Luchito, ¿cómo estamos, mi Lucho?
5: María, muy buenas noches. Que tengas un feliz turno.
1: Gracias, mi amor.
5: Un abrazote, es una oración. Te queremos mucho. 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
1: El sentimiento es mutuo, mis amores bonitos. Yo también los adoro. Vamos a armar despelote hoy en esta cantina para ver si nos sacudimos un poquito esa tristeza del corazón. Hola.
6: Buenas noches, mi María E. Desde la localidad de Kennedy, una oyente más de Candela.
1: Epa.
6: Soy Marta. Qué rico que nos acompañe, qué rico, qué rico. Yo siempre espero que sean las 7 de la noche para escucharla y pasar una noche más. Muy grata con la cantina Candela. Mi corazón.
1: Yo ya sé, yo conozco a mi gente, la cantina, conozco los que les gusta estar en esta cantina haciendo alboroto. Hola, hola.
7: María E, muy buenas noches, les habla el amarillito 757 José Antonio. Bueno, amplificando al 100%, aquí en Salitre Plaza, 40 móviles, wow. Amplificando.
1: Wow.
7: Bueno, encantador. Me gusta esa música. Lo contagia, lo pone muy enérgico y lo ¿cierto? Hace trabajar mejor. Candela, Candela, solo éxitos.
1: Ave María, que sí, éxitos los que les traigo.
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1: Cántelo pues, mijo. Llega Juan Gabriel, se me olvidó otra vez en la Cantina Candela.

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1: Bueno, ¿están listos para llevarse en las entradas de este concierto espectacular? En el Club de la Policía de la 26, este 22, o sea, este sábado. Con este personaje.
2: Ay. Y había entre tú y yo, es cuestión no olvidar.
1: ¿Quién no dedicó esta canción cuando uno terminaba? No, papi. Lo que había entre usted y yo, vea, ya se olvidó.
2: Amor, que sufrió el corazón.
1: Ya están muy bien curadas. Es más, voy a entregar entradas de una sola vez.
2: No lo voy a negar.
1: A una persona que me marque a través de el 594-1019. Voy a empezar a entregar una pregunta sencillita. Sencillita, y se va a llevar las entradas. Hoy lo que yo quiero es que ustedes ganen. Y ganen, mejor dicho, facilito. Ay, me encanta que estén tan activos, me encanta. A ver, ¿quién está por ahí? Hola, hola. ¿Cómo estamos?
3: Hola, María, buenas noches.
1: Mi amor, complétemela. Yo escucho la cantina Candela, Candela, Candela. Yo
3: escucho la cantina Candela, Candela, Candela. Solo éxito.
1: Eso.
2: Ya están muy bien.
1: Dígame, ¿cuál de los dos artistas le gusta más, el Charrito o el Grupo Galé?
3: Uy, el Charrito.
1: El Charrito. Charrito ha hecho recoger a varios en la cantina. Queda que venga, que ya he dobló. Listo, mi amor. ¿Se quiere llevar las entradas?
3: Sí, claro.
1: Listo, yo le voy a hacer una pregunta muy sencillita, sencillita, sencillita. ¿Listo, concentrado?
3: Claro, sí, señora.
1: Listo, mi amor.
2: No fue fácil.
1: Tienes 5 segundos. Bueno, mentiras, no. Le voy a dar el tiempo de que lo diga, pero no se puede demorar tanto porque las quiero regalar. A nombre de Candela, Candela, Candela, la cantina. Y JFK Cooperativa Financiera. Listo, ¿cuál es el nombre completo del Charrito Negro?
3: Luis Alberto Posada, el Charrito Negro.
1: Oígalo. Mi amor, gracias por participar. No, pero cómo me confunde el Charrito con Luis Alberto Posada. Ay, no, vea, eso ya es cuestión olvidada. Vamos a ver si por acá lo saben. Buenas, buenas.
4: Hola, María, buenas noches.
1: Mi corazón, primero que todo, bájale un poquito a tu retorno, ¿listo? Porque
4: yo
1: está.
4: Candela, candela, candela.
1: Bueno, bájale al retorno.
4: María, la candela, candela.
1: Bájale al retorno para que no se nos acople, ¿listo? ¿Ya me escuchas bien?
4: Sí, María.
1: Listo, mi corazón. Misma pregunta para ti. ¿Cuál es el nombre completo del Charrito Negro? Vamos, vamos. 5. 4. Tres. Dos. Uno. Ave María. Uy, yo no lo puedo creer. Está muy fácil. Está muy fácil, muy fácil. De verdad que sí. Buenas, buenas. ¿Cómo están?

0: A ver, ¿quién está por ahí? A ver, por acá. Listo, ¿con quién hablamos?
1: Hola, hola, Lady Ávila.
0: Uy, Lady, ¿cómo vamos, mi amor? ¿Dónde anda?
1: En la...
0: ¿En dónde?
1: En la casa.
0: En la casita. Listo, mi amor, ¿escuchando?
1: El Candela Candela, su éxito.
0: La Cantina Candela. La misma pregunta. ¿Cuál es el nombre completo del charrito negro?
1: Joan Gabriel Contal.
0: ¿Está segura?
1: Sí.
0: ¿Está muy segura?
1: Sí.
0: Eso es. ¡Correcto! Casi que no se gana algo, pues qué bueno, mi amor. Yo sé que lo busco en el internet, lo sé. ¿Sí o no? Dígame la verdad.
1: No.
0: ¿No? Ah, bueno, eso. No. Dígame la verdad. Pero arrancar. Eso se vale desde que conteste.
1: La palabra correcta, la pregunta.
0: Desde que conteste bien. ¿Cuál de los éxitos del charrito negro le gusta más?
1: Cuestión olvidar.
0: Bueno, pues mi vida se me va a disfrutar. ¿Con quién va a ir?
1: Voy a ir con mi hermana.
0: Vea, la primera se la toman y la destapan a nombre mío, ¿listo?
1: Sí, señora, con mucho gusto.
0: Listo, mi corazón, ya te voy a recibir los daticos. Así de fácil, pilas, porque voy a seguir entregando entradas para este conciertazo 22 de agosto, este sábado. En compañía también del grupo Galde. Listo, mi corazón, felicitaciones, nos vamos. Llega el señor Gali Galeano a esta Cantina Candela. Bebiendo para olvidar. 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

Muchas personas, familia Candela, piden el beneficio de la duda. ¿Será que ese beneficio sí vale la pena? ¿O uno está ahí remando contra la corriente? 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

0: Si ustedes están enamorados, Ave María. Dediquen esta canción del grupo Galé y ya van ganando. Se llama Cuánto Te Amo. Y son artistas de concierto de este sábado en el Club de la Policía de la 26, en compañía del Charrito Negro.
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0: No, me derrito donde me dediquen esa canción.

0: mira.
1: Si ustedes también quieren tener, obviamente, las entradas para este concierto espectacular a nombre de JFK Cooperativa Financiera, buscaré la forma de estar en tu... Lo primero que deben hacer es tener el carnet de la familia Candela. Lo segundo, seguirnos en todas las redes sociales: Instagram, TikTok, Facebook, como Candela Estéreo, ¿listo? Y dejarme un solo mensajito diciendo: María, en esta cantina Candela me quiero ir de concierto con el Charrito Negro y con el grupo Galé. Y me cuentan dónde están, cómo les está yendo este juernes. Bueno, qué canción sota. Saludito para todos. Para Andrei, nuevo integrante de la familia Candela, mi amor, bienvenido. El señor Ángel también, buenas, buenas. Bueno, para todas las personitas que reclamaron que hoy ganaron las entradas, deben llegar a la calle 56, número 3734. Aquí en Nicolás de Federman, en la sede de Candela. ¿Qué deben hacer? Venir en horario de oficina, 9 a 5 de la tarde, por favor. Recuerden que deben traer, obviamente, su carnet de la familia Candela, que lo deben tener ahí en el WhatsApp, bien bonito. Y listo. Ustedes dicen: vea, gané con Candela, me gané las entradas. Aquí en el servicio al cliente les entregan las entradas. Ojo, 9 a 5 de la tarde. Únicamente mañana. Y también quiero enviar un saludo muy grande para todos los que ingresan a la capital. Todos los que en este momento están ingresando en el carro particular, en el transporte público. Los que vienen diciendo: uy, María, yo no voy llegando, yo voy saliendo. Que papito Dios me los acompañe. A los que llegan, bienvenidos. Los que van a coger turnito ahora en la noche, qué rico que puedan estar con nosotros. Lo que tenemos es buenos éxitos en esta cantina Candela. Voy a preguntar si ustedes han tenido un amor oculto por ahí. De pronto un amor que ustedes no quieren que salga a la luz. O ese amiguito que usted no muestra, ¿por qué no lo muestra? Y esa amiguita que no muestra, ¿por qué no la muestra? Esta es la cantina Candela.

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0: éxito del Charrito Negro se llama Bandida. ¿Conocen alguna bandida, algún bandido por ahí?
1: 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Esto te lo...
0: Bueno, señores, en este momento vamos a entregar...
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0: las entradas al que se reporte, recuerden, al que se reporte cuando... Saquemos el audio con la ruleta. Por el momento vamos a escucharlos. A ver dónde están, que en este momento dónde andan, si ya están descansando en casita, si les tocó trabajar, si andan de viaje, si andan haciendo almuercito. Hola.
2: Hola, buenas noches, María E. Hace rato no podía colocar radio aquí en el trabajo.
0: Oh, es malo,
2: en compañía tuya, mejor dicho, ese turno va a pasar volando. Le escucho candela, solo éxitos, María.
0: Eso sí, póngale la firma. Póngale la firma, mijo.
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0: Que esto se va ligerito tanto para ustedes como para mí. Eso lo disfrutamos todos. Señor Mario. Palabras. Dices que Mario desde Washington. Fiel oyente al programa.
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0: Yo a ti te mostraría por todo USA, me dice. ¡Wow! Si es que no hace sino chicanearme mandándome, es que. Fotos ahí de cervecita por allá en la playa, por allá tomando. Ay, bendito. Por acá dice María, yo puedo ir personalmente o enviar a alguien. No, debe ser personalmente.
1: Bandido.
0: Los que se ganaron las entradas, debe ser personalmente. O sea, acá no vale que es que yo vengo a reclamar las boletas de Pepito Pérez. No. No, señores, se le entrega personalmente a la persona que ganó a través de la emisora. Se verifica el ganador y ahí sí, ¿listo?
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0: Oye, André, y nos encanta que seas de nuevo oyente de esta cantina, me encanta.
1: No llegaste tarde.
0: Bienvenido.
1: Es por bandida.
0: Un abracito por acá, un abrazo para Samuel también. ¿Qué quiere mi Samu?
3: María, él se llama Joan Gabriel González, mi amor. Acá estoy esperando las entradas, mi vida.
0: Oiga, señor Samuel, tiene que estar pendiente.
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0: Recuerden que me van a dejar un mensajito diciéndome.
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0: En esta cantina Candela nos vamos de concierto con el Charrito Negro y el grupo Galé.
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0: Y me cuentan en este momento dónde andan.
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0: Si está enamoradito, si está despechado, si le duele algo.
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0: Si hay que hacerle apoyo emocional.
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0: O si de pronto está en modo supervivencia, también cuenta, ¿no? Pega el grito que nosotros acá le ayudamos. Llegan los inquietos del vallenato, eso se llama Entrégame tu amor. Qué buen éxito. 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

0: se llama El Tropezón, lo hace Darío Gómez cuando sea parte de Los Legendarios. Y suena en la Cantina Candela. Más de ti.
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0: Ay, señores, ni siquiera nada, no va a recibir nada, absolutamente nada de mí. Familia Candela, quiero contarles, quiero decirles, quiero que me cuenten un poquito también dónde andan, a ver. Vamos a ganarnos bien esas entradas para el Charrito Negro y para el Grupo Galde. ¿Quiénes están por ahí? Hola.
1: Esta Cantina Candela, nos vamos de concierto con el Charrito Negro y Grupo Galé. Yo escucho Candela, Candela, Candela, solo chicos. María E, buenas noches.
0: ¿Cómo estás?
1: ¿Qué andamos haciendo? Trabajando. Trabajando, trabajando de Jack Sparrow, de Piratica. Gracias a Dios estoy, pero pues...
0: De Jack Sparrow, dice el hijo de madre.
1: ¿Por qué quiere ir al concierto?
0: ¿Por qué?
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0: Uy, bendito sea mi Dios, mi amor. Mi cuerpo, tú haces... Pero ¿quién me le hizo?

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0: Bueno, mi amor, ahí estás pendiente, mi José.
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0: Vea, José, lo único que yo le digo es: disfrute la vida, dé gracias por las personas que pasaron por tu vida. Porque todos vienen a cumplir como con una misión, se quedan un tiempo en tu vida y si se van, es porque ya no tienen nada más que aportarte. Así que simplemente agradezca, mi amor. Y aproveche cada instante. Esta vida es muy bonita para estar sufriendo por amor. Vamos a ver quién más está por acá. Hola.
2: Hola, mi María, muy buenas noches. Yo escucho la cantina Candela porque la música está buena. Pues no tengo con quién ir al concierto del Charrito Negro y el grupo Galé, pero pues bueno, vamos. Vamos, María, y de paso, pues, olvidamos un poco los temblores.
0: Ay, no,
2: bendito Dios, estamos vivos, con salud.
0: Amén, amén.
2: Quiero participar por las boletas, mi María, Dios pero te bendiga.
0: Vea, el único problema es que las boletas son dobles, y si usted no tiene con quién ir... No, mentiras, usted levanta de aquí a él. ¿De aquí al sábado? ¡No! De aquí al sábado levanta, mijo. Gabrielito, ¿qué pasó?
3: La cantina Candela, me quiero ir del concierto, María E. Yo escucho Candela, Candela, Candela, solo exit.
0: Vea, si se quiere ir del concierto, que ni siquiera ha empezado, pues estamos como graves. No, mentiras, mentiras, siga hablando, mi amor.
3: Dos, Alfonso Puentes, y yo quiero ir a ver el Charrito Negro con mi hija y mi señora María E. Porque me gusta el Charrito Negro y el grupo Galé. Gracias, María E.
0: Ay, ay. Mándale Star, ¿cómo estás?
4: Hola, María E, ¿cómo estás? Mi nombre es Tatiana, reporto sintonía del Restrepo. Y si estoy enamorada, enamorada de la vida.
0: Eso.
4: Porque anteriormente me enamoré de una persona mayor que yo, 28 años, y me pagó muy mal, María E.
5: Qué pobre.
4: Un abrazo, María E, y un besote para todos esos papazotes que están escuchando Candela Stereo. Aquí les hablo la paisita de oro de Medellín, Antioquia.
0: Medellín, no, mi amor. Diga, papacito, hola, mi amor. Ay, no crean, a mí me sale el paisa, pero bien arrastrado. Nos vamos con los papacitos de la banda MS. Se llama La Razón de Vivir, pues. ¿Qué lo escuchas en la cantina?

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1: Una musiquita agropecuaria, pero colombiana, mi amor, dígalo.

0: que me encanta del charrito negro es el sentimiento con el que canta. Con un adiós quieres borrarlo todo, mi amor. O sea, ya, chao, nos vimos. ¿Saben una cosa? Voy a hacer algo. Voy a llamar a alguno de los oyentes que ha dejado el mensaje que nos ha dejado la historia.
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0: Y nada, simplemente con que me respondan, yo escucho Candela, Candela, Candela, solo éxitos, y que esté pendiente. Vamos a dar las entradas, ¿listo? Vamos a marcarle a el señor, a ver, por acá, al señor José. Pilas pues, José.
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0: Pilas pues, José.
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0: Vamos a ver.
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0: Señor José. Bueno, ahí está timbrando. José, el que está despechado, sí, lo estoy llamando a usted.
2: Su llamada está siendo...
0: Ay, José, ¿cómo se le va esa llamada a buzón de mensajes? No puede ser. José, ¿yo qué le iba a decir? Que para que pasara la tusa. No, vea, le voy a dar la oportunidad de que me conteste, José, porque yo sé que me está escuchando. Estabas diciendo que no podías con la tusa. Pues venga, pa' que mates a tusa. No solo con los éxitos del charrito, sino también con los del grupo Gale. Última oportunidad para que me conteste, José.
3: José.
0: Ay, yo creo que le dio cosa contestar.
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0: No, no puede ser. Dios mío. Bueno, hagamos otra cosa, vamos a ver. El que me marque ya, 594-1019.
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0: Está muy triste. Está muy triste y no puede hablar eso. Aleja. 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
0: El que marque de una, 594-1019. Y me diga, yo escucho Candela, Candela, Candela, solo éxitos. Y me voy de concierto con el charrito negro y el grupo Galé. Se va a llevar las entradas, ¿listo?
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0: Me gusta recibirlos.
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0: ¿Dónde andan? ¡Ay! ¡Ay! ¿Qué hice? ¡Vuelvan a marcar! ¿En qué rechacé la llamada? ¡Vuelvan a marcar que yo todavía tengo tiempo para contestarles! ¡Vamos, vamos! 594-1019. Deben estar diciendo, María no quiere entregar esas entradas. No, yo sí quiero, de verdad. Yo sí quiero. Márquelo, márquelo. 594-1019.
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0: se las lleva completicas.
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0: Vea, ¿por qué les da miedo marcarme?
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0: No, hágale, hágale que sí entra.
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0: ¿Quién está por ahí? ¿Quién está por ahí?
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0: ¡Ay! ¿Pero por qué no me hablan? Y... Listo, ya. Acá ya tengo otro, ya tengo otro. Hola.
4: Hola, María. ¿Cómo estás?
0: Bien, mi corazón.
4: Primero que todo, felicitarte por esa bonita labor que hiciste. Que Dios te bendiga y te proteja siempre. María, me quiero ganar mis esas boletas para ir con mi esposa. Tengo muchos deseos de que ella vea el grupo Gale, ya que le encanta. Y pues a mí me encanta el charrito negro. Claro que sí. Dios me la bendiga. Bueno, un feliz turno y que me le vaya muy bien. Vamos por esas boletas para el día sábado. Dios me la bendiga, María.
0: Vamos por esas boletas.
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0: Vea, si se va por esas boletas, tiene que reportarse. ¡Vamos! ¡Ganó! ¡Ganó! De una sola vez, mi amor, repórtese. 594-1019. Diga, María, me acabo de escuchar. Me acabo de escuchar y me acabo de llevar las entradas. Y es que no se van a ir solamente con el charrito. Escuchen esto.
4: Gané, gané, gané, gané, gané. Gracias, María. Gané, gané, gané, gané, gané, gané, gané, gané. Yo escucho Candela, Candela, Candela, solo éxito.
0: Ay, tan creído porque se va con la esposita. Eso está muy bien, mi amor. Se van a disfrutar ese bebé sábado 22. En el Club de la Policía y en la 26, con el charrito negro y el grupo Gale. ¡Felicitaciones! Envíame todos los daticos completicos a través del WhatsApp de Candela. ¡Nos vamos!
5: Sí,

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Amor, yo quiero ser más que tu amiga, Marco Antonio Solís. Ya vengo a entregar más entradas del Charrito Negro y el Grupo Galé. Por el momento, ¿qué tal si se escuchan este éxito desde el cielo de Jason Jiménez? ¿Ustedes han conocido alguna mala de profesión?

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0: 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Uy, esto está como para una tusa, ¿cierto? Oiga, ojalá, como la que tiene Omar.
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0: Y como la que tiene José.
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0: Vamos a ver, hasta que por fin, José, ¿cómo estás, mi José bonito? ¿Cómo vas? ¿Cómo vas de despecho? ¿Puedo preguntar algo, señor José? Pero venga, es que no le escucho bien. ¿Por qué no le escucho bien? A ver, hábleme, hábleme. José. No, José, usted como que no quiere ganar esa entrada, ¿cierto?
2: Sí, sí, yo me las quiero ganar.
0: Ahora sí. Listo, José, cuénteme, ¿quién la embarró? La verdad.
2: La verdad, los dos la embarraron.
0: O sea, ¿usted le puso cachos y ella le puso cachos?
2: No, no, fue cuestión de cachos.
0: Entonces, ¿qué pasó? Cuente, porque esas entradas a Charrito Negro y a Galé no se van a ganar solitas. A ver, cuente ahí rapidito. ¿Qué pasó? Cuente el chisme.
2: Fue muy rápido, duré 2 años con ella y me fue a vivir muy rápido y no nos entendimos.
0: Ah, ¿crees que te apresuraste?
2: Pues, para que información de todo, la conocí en un servicio.
0: Ah, o sea, ¿la conoció laborando?
2: Sí, sí.
0: Ok, y... ¿Pero por qué pelearon? O sea, ¿por qué?
2: Pues hubieron ya muchas peleas, ya no hay entendimiento. En parte eran más que todo celos de parte y parte y prácticamente no se entendieron las cosas.
0: Ay,
2: hubo mucha desconfianza y a veces uno entrega mucho también y sí, es cuando uno se dan golpes de la realidad.
0: Pero mi José, mira, ¿no crees que ahora, yo sé que, ¿cuánto lleva separado?
2: 2 semanitas.
0: Tranquilo, mi hijo, que eso pasa. ¿Con quién se va a ir para el concierto? ¿Con quién?
2: Con una prima.
0: ¿Una prima? Ahora le dicen prima. No jodas.
2: Obvio, porque no soy de... complacer a nadie rápidamente.
0: Uno no sabe. Por ahí dicen que un clavo saca otro clavo. ¿Usted qué piensa?
2: Sí, me cuesta.
0: Bueno, José, a la próxima a pensarlo mejor. Creo que hay que darse el tiempo para conocer a las personas que están al lado de uno y que uno quiere tener a su lado. Así que, mi José, por el momento, pase la tusa con las entradas del charrito. Que le quede experiencia, ¿no? Ahora es que conozca a otra ahí de servicio y se la lleve a vivir a los 8 días, ¿oyó, señor?
2: No, ya, qué experiencia.
0: Eso, no, sí, hágame el favor. Cacumen, como dicen por ahí. Listo, mi corazón, gracias por hacer parte de esta cantina candela. Déjame tus daticos a través del WhatsApp, ¿listo? Bueno.
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0: Ay, carajo, no, ese José ni ganas de decir. Yo escucho candela, solo éxitos tiene. Vámonos con éxitos en Candela.
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0: Llega la banda de los Recoditos. Esto se llama Mi Último Deseo.

0: Según Johnny, eso es una muy buena elección, quedarse con las dos, vean, no pelean ni nada. 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

0: ¿Están listos para llevarse más entradas para este evento espectacular? A nombre de JFK, Cooperativa Financiera, nos vamos para el Club de la Policía, ahí en la 26. Cerquita, vea, cómodo. Nos vamos a ver al Charrito, nos vamos a ver al Grupo Galé. Pero yo sé que ustedes están haciendo mucha barra al Charrito.
1: Voy a detener.
0: Uno de los caballos de la música popular. Vamos a girar ruleta. Tienen que estar pendientes. Yo lo único que les digo es estén pendientes. Pendientes a decir, María, me escuché, vea. Me voy. 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
3: gente, candela, solo besitos. Aquí que quiero las boleticas para el Charrito Negro y el Grupo Galé. Ya que, como usted dijo, estoy despechado porque la mujer me pidió el divorcio y el martes lo firmamos.
0: ¡Ay, hijo de madre!
3: Eso comprueba que la mujer me ama porque me volvió a dar la libertad. 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
0: Ganó. Señor Manuel, si se está escuchando, pues mijo, repórtese. Porque aquí nos repetimos, ¿lo vieron? El único que repite es Jesse Uribe. Así que, señor Manuel, repórtese una sola vez si se está escuchando. Tiene un éxito para reportarse y decir, me acabo de escuchar, María. Si no, te vas a arrepentir, mi amor, te vas a arrepentir. Porque ese concierto va a estar Ave María de Injarto. ¿Oyó? A comunicarse, señor. Hágame el favor a dejar el saludito.
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0: Llega la diosa Patricia Terán desde el cielo. Me dejaste sin nada, mi amor.

0: Muchos dicen, no, a mí me gusta el charrito, pero también me encanta el grupo Galé. Estamos entregando esas entradas, recuerden, ahorita no, ¿qué le pasó? Al señor Oscar, no, nada, no se reportó. Ay, no, qué pesar. Pero ¿saben una cosa? Lo mejor es que entradas es lo que hay. Ustedes tienen que estar pendientes. Muy pendientes. Vamos a girar nuevamente. Vamos a ver si en esta oportunidad si se me reportan de una. Vamos a ver.
1: Buenas noches. Aquí Luis Mecánico. Estamos aquí activados, trabajando, camellando. Estamos reengallados aquí, María E. Oiga, María E, le mando aquí desde Bosa La Paz un besote bien grandote, bien hermoso, bien mejor dicho. Dios la bendiga y bendigo a todos los que están escuchando. Está mejor, la mejor. candela, solo éxitos.
0: Ganó. Me gusta, me encanta. Como dicen por ahí, me encanta.
2: Siempre lo conocen.
0: Que estén ahí súper pendientes. A ver, yo quiero que se reporte de una sola vez, señor mecánico. El señor Luis Mecánico. Vamos a ver si es verdad que está en la juega, que está pendiente. Para que vea. Que entra y sale. Que entra y sale. Estos son los éxitos que van a poder disfrutar. Bueno, que conste que les voy a dar un éxito. Esta es la Cantina Candela.
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Bueno, señores, no se pueden desesperar por amor, así como oh, José, ahorita como, ah, que es que estoy muy aburrido, que es que estoy como cabizbajo. No hay que desesperarse ya. Una tusa llega, pasa y después vienen tiempos mejores. Y después uno se da cuenta que hay cosas que realmente duelen más. Entonces uno dice, ah, no, esto no es nada. Así que los que están por ahí entusados, no se me preocupen. Pa' adelante como el elefante, como siempre les digo, mis amores. Recuerden, mañana muy tempranito, William Vinasco Show. Vámonos con Cornelio Reina. Apenas para los despechados, vea. Se cayeron de la nube en que andaban, pero es mejor darse uno cuenta a tiempo y no estar ahí sufriendo. 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

Muchos de los oyentes de la familia Candela, wow, felices con sus entradas del Charrito Negro, del Grupo Galé, pilas pendientes, mañana vamos a estar entregando también, así que no se lo pierdan, pendientes 24/7 de Candela, Candela, Candela, solo éxitos. Lo único que les puedo decir es que mañana voy a estar entregando por ahí, sí, para que estén en la juega, como dicen por ahí, Play Doc. Así que mientras escuchan este éxito del Chapo de Sinaloa, Le Hace Falta Un Beso, mañana pendientes porque vamos a entregar más entradas del Charrito y del Grupo Galé.

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0: Familia Candela, recuerden echarse una pasadita a través de www.candelestereo.com. Información, farándula, chismecitos, los mejores videos, con el Pipo, con todo el grupo y el staff de los 101.9. Qué rico poder estar con ustedes, acompañándolos. Ya como que se pone un poquito más tranquila la noche, ¿no? Como que ya estamos respirando un poquito más. Unos dicen, no, ya casi me coronó el turno, salgo ahorita a las 12. O otros dicen, no, yo voy derechito. Aquí los vamos a acompañar con todo el amor del mundo, mis amores. Señores, llega, no lastimes más mi corazón. Aquí estamos escuchando La Cantina Candela.
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Marcela, definitivamente hay éxitos que a uno lo ponen nostálgico, otros éxitos lo ponen a uno ganoso. Ay, yo sé que usted, yo sé que me entiende. No, en serio, hay éxitos que son como así como todos ganosos. Pero hay éxitos también que nos ponen a llorar, hay otros que nos ponen a reír, hay otros que nos ponen felices. Y es que esta cantina tiene de todo un poquito. Por ejemplo, a mí este me pone a tomar. Fernando Urbano en la cantina Candela ahora.

0: Vea que se los estoy diciendo, se los estoy adelantando mañana, muy pendientes, porque vamos a estar entregando muchas más entradas del Charrito Negro y del Grupo Gale, que ese evento va a estar espectacular, ese concierto, a nombre de JFK Cooperativa Financiera. Eso va a ser allí nomás en el Club de la Policía. Ustedes van a poder ir con compañía linda, usted puede llevarse el que quiera o la que quiera, para que la pasemos muy bien mañana, muy temprano, pendientes. Por ahí voy a estar, en la, sígame el rastro, como dicen por ahí, y escuche Candela, Candela, Candela, solo éxitos. Vivo en el 6 con Cristian Nodal.
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0: Mi familia, avanza la noche, pero también avanzan los saludos. Dios me los bendiga, Dios me los guarde. Mucho cuidado, que a veces lo que tiene que ver con la manejada en la noche, en la madrugada, uno puede decir, no, que es más tranquilo. Hay que tener cuidado. Hay mucho loquito por ahí, que Dios me los guarde. Los que andan saliendo de la capital, los que van ingresando, los que se quedaron trabajando, los que por X o Y motivo les cogió la tarde donde la novia y apenas van para la casa, los que hacen visita hasta las 12 como Cenicienta, pues qué bien que estén acompañaditos. Mucho cuidado. Cuidado por ahí con cualquier cosa que pueda pasar. Por favor, muy atentos, que Dios me los guarde. Nos vamos con más éxitos. Mi sorpresa fuiste tú, qué bonita canción. Lo hace Calibre 50 y lo escuchas en La Cantina Candela.
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0: Bueno, mis amores bonitos, mañana, muy temprano en la mañana, 5:30 de la mañana, William Vinasco Show. No se pierdan, vea, esos en vivos en TikTok espectaculares. Además, que toda la información, todos los chismecitos, todas las noticias y toda la farándula está en William Vinasco Show. Ahí está Paolita, ustedes ya saben, Lucumí, Pipo el jefe, para que nos acompañen muy pero muy tempranito. Un abracito. ¡Mua! Esta servidora feliz de acompañarles hasta esta hora. Nos vamos, señores. Llega el niño y la boda. Se lo hacen los Tigres del Norte. Me encanta que descansen. Un besito. Los dejo con buena música.
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1: Hola.

0: ¡Lindo! ¡Por ahí va siendo, señorazo! Ahora sí.
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2: Sí,
3: María.
4: Ay, oye, ojito, ¿sabes?
3: Sí, ¿qué dice?
4: ¿Cómo
3: se mete?
4: ¿Se mete?

gracias. Un aplauso bien bonito para mis muchachos de Mariachi Chapala de León, Guanajuato. ¡Qué Catrín!

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0: 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Buena mañana, bendecida mañana para los oyentes de la familia más grande que tiene Colombia para este viernes 21 de agosto. No veo la santa hora.
1: No veo la santa hora de estar.
0: Nos despertamos con un gran clásico. Les digo bienvenidos a esta hora de música con este un temazo, ¿no? Que nos llega al alma. Mi pueblo natal del grupo Niche. Pasan los días y nos llenamos de esperanza, de ganas de salir adelante. Como dicen por ahí muchos, de esta nos ponemos en pie. De esta fortaleza, de esta fuerza, de este empuje que tenemos los colombianos. Abrazos para los oyentes en el exterior y para los que están en la ciudad de Bogotá, escuchando Candela Solo Éxitos, conectados a través del Rubial Audio, para aquellos que están conectados también a través de Claro Music, que es la aplicación que tenemos para que usted no gaste datos de su plan, pero además va a estar ahí conectados con los éxitos Candela. A todos y cada uno de ustedes que comienzan esta mañana con toda la actitud de comenzar un día, un nuevo día, un viernes. Cargado de esperanza, por estos días la palabra es esperanza, fe, fuerza, fortaleza, Colombia. Mucho frío en la ciudad de Bogotá, 10 grados centígrados en la ciudad de Bogotá. Les vamos a estar contando detalles más adelante del clima. ¿Cómo están los aeropuertos por ahora en este viernes 21 de agosto? Les voy a contar cómo está el pico y placa proyectado para el día de hoy. Así que si usted es conductor de carro particular, si usted es conductor de Candela Amarillito, pues por favor se prepara, porque voy a iniciar con los Candela Amarillitos.
2: ¡Taxi!
0: Atención, hoy tiene restricción las placas terminadas. Mucha atención. En 5 y 6, familia. 5 y 6. 5 y 6 tendrán restricción para el día de hoy. Y para los carritos particulares, atención, porque tendrán restricción a partir de las 6 de la mañana hasta las 9 de la noche las matrículas terminadas en 6, 7, 8, 9 y 0. 6, 7, 8, 9 y 0 para hoy. Aquí en este viernes y aquí en la ciudad de Bogotá. Así que todos los transportadores también de carga pesada, para aquellos que van entrando, van saliendo, para todos los que están camellando a esta hora en las centrales de acopio, de servicio mejor, que abastece a la ciudad de Bogotá. Estoy hablando de Corabastos, de la Plaza de Mercado Palo Quemado, bueno, todas las grandes plazas de la ciudad de Bogotá, que desde las 12, 1 de la mañana van saliendo, ya están listos, cargados. Seguro algunos para salir de la ciudad de Bogotá y otros para distribuir en diferentes puntos de la ciudad. Chaconcito está hoy descansando, para aquellos que preguntan por Chacón. Aquí estamos listos y con las baterías puestas 10 de 10 para comenzar este viernes. Con muchos éxitos, Candela, y esas salsitas que nos pone a pensar y sobre todo a agradecer. Y esta es una canción que por estos días uno la escucha desde el agradecimiento. Al final, todo pasa, todo llega, pero lo único real que queda a pesar de todas las circunstancias es la familia. Aquí está Amor y Control, Rubén Panamá Blades, en Candela, Candela, solo éxito.
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1: Es Candela, solo éxitos. Solo éxitos en la ciudad de Bogotá, de los 101.9. Ya queremos contarles que han pasado varias cosas esta semana, y entre las cosas bonitas es que hemos hecho una entrega espectacular de todas y cada una de las ayudas, familias, a ustedes, a todos los oyentes de la familia Candela que atendieron el llamado, que llegaron a su barrio y se encontraron con el camión Candela y ahí dejaron su aporte, a los que vinieron aquí hasta Candela, calle 56-37-34, a los que hicieron sus donaciones. Se ha venido haciendo una labor maravillosa con nuestro equipo muy, muy unido de Candela Cali, Candela Cartago. Quieren ver cómo van esas entregas a nombre de ustedes y de todos los que hicieron posible estas ayudas, que se convirtieran en dos espectaculares camiones, y ya vamos para el tercero. Ese tercero irá rumbo Chocó. Pero estos dos primeros, de verdad que han tenido un éxito, que han llegado a lugares inimaginables, con varias horas de carretera, con muchas aventuras en medio de estos trayectos, pero con la misma intención, el mismo corazón. Así que los invitamos a los oyentes de la familia Candela que vayan a las redes sociales y además se sientan absolutamente felices y tranquilos que eso llegó a su destino. Muy felices los oyentes de la familia Candela a nivel nacional y sobre todo este equipo que desde Bogotá abrazó a todos y cada uno de nuestros compañeros de las diferentes ciudades, Cali, Cartago, haciendo una labor espectacular, una labor divina. Y mientras va usted corriendo en esta mañana de viernes, ya en pocos minutos llegan mis compañeritos de William Vinasco Show, ya listos para comenzar toda la banda completa, para hoy entregarles acompañamiento, contarles cositas interesantes, noticias, pero sobre todo la música y el acompañamiento que ustedes están requiriendo. Y un abrazo para también Candela y Piales. Esta semana estrenamos Dial 104.7. Ahí estamos, 104.7 en Ipiales. Otra Candela que se suma al gran sistema nacional. Así que para ellos también, si usted va a viajar y de pronto es conductor, transportador, va saliendo de Bogotá, pasa por Cali, se encuentra Candela Cali, va por Cartago, se encuentra con Candela Cartago, y pasa por Ipiales, es una nueva Candela. Bueno, familia, les cuento que tenemos tema para el día de hoy. Desde ya, voy a esperar que empiecen a dejar ya. Primero los saludos, porque aquí hacen la tarea siempre, decir buenos días, buenos días, buenos días. Pero que también empiecen a participar para el tema del día de hoy en William Vinasco. Usted es de los míos. Usted es de los míos si coloca tres alarmas para levantarse. Hay gente que dice, no, Pao, pongo una y me tocó ponerme de pie. No, yo tengo tres alarmas. Ya sé que la última tocó prender luz y ponerme en pie. Por ejemplo, usted es de los míos

0: Si es de los que se les pierden las llaves, dura media hora para salir de la casa porque a última hora siempre se le pierden las llaves. Por ejemplo, vaya contándonos si usted es de los míos. ¿Qué hace tan propio que usted dice no? Vea, usted es de los míos, usted es de los míos.
1: Pregunta quién está cantando.
0: Si tiene alguna manía, alguna cosa que usted haga. Vea, usted es de los míos. Si hay plancito para salir de pronto con los amigos o con las amigas. Y hay una ley de vida entre los amigos y entre las amigas. Y usted es de los míos, si usted no gusanea a la pareja de su amiga, jamás. O sea, esa es prohibida. Ahí no existe. Nos escuchamos, ¿listo? Usted es de los míos y a través del 315-301-9580, vaya dejándome por ahí saludando. Buenos días, Paulita. Buenos días, equipo de Candela. Usted es de los míos y quiero escucharlo, ¿qué? ¿Okay?

0: vamos a escuchar éxitos, Candela, más música, más éxitos en este viernes 21 de agosto. Vamos a bailar salsita. Hay que bailar la salsita, salsita es deliciosa para bailar, y vamos a bailar esta salsa que sé que a los oyentes les gusta, esa salsita para bailar. La hace el Gran Combo de Puerto Rico. Esa canción se llama Con Eso. Y la escuchas en Candela. Solo éxitos.
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0: El Señor defiende al oprimido y su verdad ilumina al que busca rectitud. La justicia es raíz de libertad y fundamento de la paz verdadera. ¡Buenos días, Colombia!
1: ¡Buenos días, William!

es viernes. Y si usted es de los que se levanta con actitud de chupe siempre que el calendario marca viernes, usted es de los nuestros, porque en Candela nos vamos de chupe. Y en ese inicio vamos a hablar de esas bonitas coincidencias entre las personas que hacen que nos agraden más. Usted es de los míos y 315-301-9580. Y para darle vida a este viernes de chupe, invitamos a la famosa Orquesta Candela, dirigida, producida, manejada, orientada, organizada, administrada, comercializada por el maestro.

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1: Digo, con los muy buenos días les habla Rondamón.
2: Buenos días,
1: Es así, me gusta que...
2: amarillo.
1: Ay, cómo me encanta cómo me saluda esta flaquita con pequitas, oiga. Si usted es de los que no le hace daño a nadie y por algún motivo, razón o circunstancia, se gana un enemigo, un vecino, una vecina, ustedes de los míos.
2: ¿Sí?
1: ¿No le ha pasado, Paulita, que usted va así tranquila por la vida y de un momento a otro le sale un enemigo de vecino?
2: Dios, ¡gratis!
1: Digo, para nadie es un secreto que la vieja chancluda me odia, ¿cierto?
2: Claro.
1: Mamá de Kiko. Pero ya lo decía Julio Jaramillo en una de sus canciones. No hay insomnio que no aguante tres chaquetas. Ah, no, eso no. Dice, tan solo se odia lo querido.
2: Claro.
1: ¿Verdad? Oh.
2: Sí, lo que uno quiso.
1: Dicho esto, Paulita, mi brujita del 69.
2: Ay, tan auxilio.
1: A ver cuándo nos odiamos por Culiacán. Permisito, dijo Mochito.
3: Ok, ustedes de los míos, sí. Buenos días.
4: Hola, muy buenos días, mi familia Candela. Paulita, buenos días, Sandra, de Dios a la Libertad. Y usted de los míos, sí, se sienta a planear un viaje sin tener con qué.
2: No, o sea, usted es de los míos igual, compra viaje y lo deja guardado, que mete esas páginas de internet a comprar ropa, armar carritos y nunca la va a comprar.
1: Sí, uno, llega, lo llena ese carrito.
2: Mira y no más.
1: Añade asientos, añade maletas, con el check-in preferencial y todo eso, y a la hora de pagar.
2: Y le añado otra más.
1: ¿Cuál?
2: Es de los que ya está montado en el avión y le llega el correo de no se le aprobaron todos los días de vacaciones.
1: Pero
2: así somos.
1: O sea, eso que me hago incapacitado. No pasa nada.
3: Muy bien. Y ahora vamos a darle la bienvenida con esta música a la bella Paulita.
5: Y es tan bella, sí, como una estrella, sí. Es una mujer perfecta para mí.
3: Buenos días, bonita Paulita, bienvenida.
2: Jefe, muy buenos días.
1: ¿Cómo así el rorro no era yo? Esta señora le tira a todos.
2: Jefe, buenos días, compañeritos, buenos días.
1: Hola, Paulitos, qué belleza.
2: Ay, Dios mío, hay que meterle corazoncito, hay que meterle empuja, hay que meterle ganas. Volvemos y lo repetimos, lo hemos venido diciendo desde muy temprano, Paulita. Mi Banchis, aunque los días van pasando, toca ir metiéndole de nuevo ese espíritu de colombianos.
1: No, yo estoy, mejor dicho, viéndolo, se le meto de todo.
2: No. Sí. Hay que sacar el espíritu de los colombianos, que a nosotros no nos queda nada grande.
1: ¡Nada!
2: Todo esto vamos a salir. Así que a todos los conductores, a los Candela Amarillitos, a todos los oyentes de la familia Candela, que a esta hora van sintonizando, los que llegan a la sintonía, que están desde con nosotros desde muy temprano saludando, diciendo buenos días, usted es de los míos. Mire, usted es de los míos, 100% lo dije temprano y lo vuelvo a ratificar. Yo tengo tres alarmas del celular y yo ya sé que a la tercera me cogió la tarde. Hay gente que dice, no, tengo una y me pongo de una de pie. Lo respeto, toda mi admiración.
1: Hay gente que se levanta antes de la alarma.
2: No. Vea, usted es de los míos y hace esas mezclas exóticas como, por ejemplo,
1: a ver,
2: malteada con papita.
1: Uy, pay.
2: ¿Francesas?
1: Sí,
2: tengo ese gusto exótico. Usted es de los míos y come eso.
1: Y se loca.
2: Ay, qué bueno que dijo, ya.
1: Bien, ya.
2: Sí. Pero vea que lo tengo loquito, ¿no?
1: Lo maneja con un dedo.
2: Esta loca lo tiene loquito.
1: Sí.
2: Usted es de los míos si hace parte de nosotros, del combo madrugador.
1: Oiga, sí.
2: Porque hay gente que dice, no, yo soy team trasnocho. No, yo madrugar. Madrugamos.
1: Ahí
2: somos
1: está.
2: Del topo madrugador.
6: Están madrugando a ver cómo le cambia la vida.
2: Sí, claro.
1: Eso.
2: Bendiciones.
1: Le rinde el día.
6: Y ojeras.
2: Ah, no, el panda ya viene por añadidura.
1: Por default.
6: Ya no tenemos ojeras, sino hamacas.
2: Hamacas en estos ojitos. Oiga, sí, por estos días se nos han visto más las hamacas del ojo.
6: Los maduros.
1: Uy, ese par de hamacas de pavitos. Cómo me gustaría acostarme.
2: Ay, Dios mío.
6: Que fuera balanza.
2: ¿Quién fuera palo de hamaca, paparra?
6: ¡Ay, qué fuera palo!
1: Ese de tierra caliente.
2: Ese de tierra caliente. Bueno, oigan, y tan caliente, hablando de tierra caliente, caliente está el país, señores. Hay más 22 municipios del Tolima ardiendo en llamas. Dios. Ya les estaremos contando los detalles de verdad para la gente del Tolima. Inclusive caliente. Hablaba algo de Carmen de Apicalá, donde son sitios muy turísticos.
3: Ricaurte.
2: Muchas candela, literal.
1: No está tan rica.
2: No. Está bien complejo el tema de los incendios. La gente que va también por la vía Ibagué se ha visto comprometida. Mejor dicho.
1: Ricaurte y el Tolima ardiendo, Paola, ¿para cuándo los dos?
2: Totalmente. Dios mío. Ay, no.
1: No pierdo oportunidades de los míos.
2: Que no pierdo oportunidad. Él no pierde oportunidad. De verdad, 22 municipios comprometidos saliendo hasta ahora. Y no es que hayamos salido, ¿no? Hasta ahora superando psicológicamente el tema que pasó en nuestro país con el terremoto.
1: Colombia
2: y ahora el tema de los incendios. ¿Cómo?
1: Como yo. Va saliendo de una y se mete otra.
2: Y se mete en otra. Así
1: es. Es de los mismos.
3: Mi Colombia.
2: Llovió.
6: Me representa.
2: En Bogotá. Necesitamos lluvia en el Tolima. Están pidiendo lluvia en el Tolima.
6: Vamos a extraditar la lluvia para
2: porque
6: Tolima.
2: En Bogotá llovió en horas de la madrugada. Llovió mucho, mucho en la madrugada. De hecho, amaneció lloviznando en la zona norte de la ciudad de Bogotá. Por sus alrededores. ¿Estaba bien, señor? No, afortunadamente usó sombrilla. Protección fue todo. 12 grados de temperatura. Ya subimos 2 graditos. Estábamos a 10 grados sobre las 5 de la mañana.
3: Está frío.
2: Está muy frío. Tendremos una máxima de 18. Tendremos una mínima de 12 grados centígrados. Amanecer en la ciudad de Bogotá hacia las 5:52, un pronóstico de lluvia como hacia las 11 de la mañana. La tierra también se sigue moviendo. Ayer terremoto en el Perú.
3: Dios mío.
2: Y les contaremos detalles de lo que sigue. La tierra, como dice, está hablando y se sigue moviendo en Latinoamérica.
6: Está ajustando. Uno dice, no me joda.
1: Ni me jodada.
2: Vamos con
6: mejor
2: la.
6: Mejor tener el kit de.
2: No, ya, mire que.
6: No es el mismo el kit de primeros auxilios que el kit de riesgos y desastres naturales.
2: Mire, usted es de los míos. Si desde que pasó lo que pasó acá, usted no ha logrado dormir como las personas normales. Creo que todos hemos tenido sueño intermitente, preocupación. Pero me ha gustado. ¿Qué? Que ya ahora los almacenes, bien varios puntos, están vendiendo el morral completo. Antes la gente no se preocupaba por armar el tema del kit de emergencia que aunque a veces nos parecía tan de protocolo, ya la gente lo tiene pues con todo lo que ha venido pasando.
1: Digamos que esté temblando en esta parte de la región tiene una explicación. Las placas tectónicas se están ajustando. Las placas son la placa del Caribe, Sudamérica y Nazca. Esas son las tres que es una intersección.
2: Pero
1: ya se están acomodando.
6: Eres temblor, Paola, y esa falla tectónica.
2: Ay, no.
1: En realidad, como vas a fallar, mamita.
2: Padre santo. Bueno, les tengo mi frasecita, Pipo.
1: Ay, Pipo.
2: Tengo frases, ¿no? Ustedes saben que yo tengo siempre frases para los clientes de la familia Candela. Para descrestarte.
1: Obvio. Ay, para descrestarme.
2: Mija, es un consejo de viernes. Usted no se ponga celosa.
1: Ay.
2: ¿Saben por qué?
1: Ay, ¿por qué?
2: Porque cuando el caballo no es capaz de manejar una yegua fina, busca una mula de carga.
1: ¡Oh!
2: Y no estoy hablando de caballeriza.
6: Pero es más yegua fina, ¿no?
2: A veces cargo. A veces me carga.
6: ¡Ay, carga!
2: ¡Ay, carga!
6: ¡Arre, arre! ¡Arre, arre, arre!
2: A veces jalan el crin.
3: ¡Ay, qué lindo! Muy bien, Paulita. Gracias. Y ahora, señoras y señores, los oyentes nos cuentan. Ustedes de los míos, sí. Buenos días.
0: Familia Candela, buenos días. Ustedes de los míos, porque nos toca madrugar demasiado. Candela. ¿No? Solo éxito.
2: Combo hamacas, combo panda. Yo son los combo panda.
1: Ay, sí, el combo hamacas. Con los buenos días les habla el chato del 8.
2: Hola, chatico.
1: Por ahí escuché que estuvo Rondamón el otro día. Me convidó a comer tortas de jamón a su casa. Y sin querer me di cuenta que la chilindrina no es hija violinista de él. Ay, no, digo, no. Biológica.
2: Biológica. Pero toca violín.
1: Entonces,
3: toma.
1: Sí, bueno, a mí no me vaya a pegar usted porque yo soy de la marrana flaca.
7: Entonces, si usted es de los amigos que se entera de cosas sin querer queriendo y le toca quedarse callado, usted es de los míos. Por ejemplo, de un amigo en la vecindad cuyo nombre no puedo revelar porque si no Pipo se pone bravo. Me enteré que le gusta llegar tarde a las mudanzas para correrse el pollo con gaseosa al final.
3: Muy bien, muy bien. Y ahora les presento a la alegría, a la felicidad, a la chispa oportuna, a nuestro querido Pipo. Buenos días. ¡Hey!

0: ¡Pero qué gasto!
1: Usted es de los míos si entra de vacaciones y dice cuándo será el próximo puente.
2: Sí soy. Llega mamado.
1: Usted es de los míos si es miércoles y dice, ay, ojalá llegue pronto el viernes. Usted es de los míos si no compra celular, si no cambia el display.
2: Uy, está potente. La pobreza está potente.
1: El porrito, claro.
2: Sí, pie de forro esportemo.
1: Usted es de los míos si es... Si dice algo tranqui, amanece en silla Rimax.
2: Ay, sí. No, por lo general, una salita con Pipo termina siempre.
1: Algo tranqui.
2: La de la Rankis.
1: Un chiquito.
2: ¿Un chiquito?
1: De bolirrana.
2: No, pues ya es otra cosa.
1: No, bueno.
3: Sin tirarnos la amistad.
2: No.
1: Usted de los míos si hace bullying por cada patazo que le den.
2: Uy, sí. Y acá, Mr. Pipo, dele usted un patazo y lo vuelve miércoles.
1: Hagan bullying con amor. Hagan bullying querendón. Ese bullying
2: de cariño, con cariño,
1: ¿no? Ese bullying que es... Sí, que no, no es para joder a los demás, sino es para reírse con el otro.
2: No transgresor. No haga lo de Chacón que no vino hoy, para que no se le cuenta.
1: No, y yo ya había traído 3 chistes de caminadores.
2: Ay, no.
3: No sabía que...
2: Mi familia, Canel, rápido, Pipo.
1: Usted, sí.
2: Son las 5:47, Pipo.
1: Usted es de los míos si no se deja zarar por los viejitos.
3: Uy, sí. Es de los míos si no rompe la bolsa de regalo porque esa sirve para después.
2: Sí.
3: Sí. Usted es de los míos si dice esa ropa no está... Cada quien tiene orden en su desorden.
2: Sí, usted sabe dónde está la media de una y la otra de otra. Usted sabe dónde está el todo.
1: Si sabía cómo está el precio del corrientazo.
2: ¡Ay! Very important.
3: De los míos. Si guardan frascos de vidrio porque algún día van a servir para algo.
2: Sí, los de mermelada, por lo general. Si
1: es de los que dice, antes de botar algo, dice, ¿será que esto me servirá después?
2: Y los sacude.
1: Sí, sirve.
3: Sí.
1: Usted es de los míos si se goza las mañanas, las tardes, las noches con la gente bacana, la gente chévere de Candela, Candela, Candela, Candela.
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5: Perfecto, muy bien, Pipo. Usted es de los míos si... Buenos días.
6: Buenos días, Candela, Candela, solo éxito. Usted es de los míos si toma y no pelea. Escucho a Luis Miguel y habla de fútbol. Es de los míos. Es más... Es de los míos y sería capaz de donarle un riñón. Buenos días, Candela, Candela, solo éxitos.
0: Tengo teño.
1: Usted es de los míos si le ofrecen algo y usted dice, ¿y esto no me hará daño así?
2: ¿Así cómo?
1: Sí. Para pedir alguito más.
0: ¡Ay, no!
1: ¡Noño! Pero hoy abrimos con la vecindad.
0: Hoy está la vecindad alborotada.
7: Sí. Hace rato que no venía y es porque mi papi me metió al gimnasio hace 3 meses, ¿adivinen qué?
0: ¿Qué? ¿Ya bajó de peso?
7: No, yo perdí 3 meses. Así que si usted es de los que va a hacer ejercicio, pero si come 4 empanadas, 3 pasteles de pollo y una Coca-Cola sin azúcar porque ando a dieta, ¿usted es de los míos?
5: Me cayó muy bien la pieza. Perfecto, usted es de los míos y buenos días.
8: 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Usted es de los míos si escucha la mejor, la única, la iniguanable. Candela, Candela, Candela, Candela, solo éxitos. ¡Eso! Bendiciones.
0: Ay, me gusta bueno. Eso de la inigualable.
2: Ay, la inigualable.
0: Inimitables.
2: Inimitables.
1: Mire quién lo dice. No.
2: Me acordó el ñoño, me acordó el ñoño.
1: Sí, ñoño, porque...
2: Yo también fui a inscribirme al gimnasio.
1: Ay, qué bueno. Ya era hora.
2: Yo dije así.
3: Vengo a inscribirme al gimnasio.
2: Así convencido.
1: Ah, mejor dicho.
3: Vengo a inscribirme al gimnasio. Me dijeron, amigo, esto es una fábrica de empanadas. Y yo, bueno, lo intenté. Deme 4.
0: Para llevar.
2: Ay, sí, soy.
1: Fue eso.
0: ¿Lo pedimos?
9: Sí.
5: Sí. Muy bien, ustedes de los míos y buenos días.
10: La Candela, Candela, solo éxitos. Por aquí de las carreteras españolas, por aquí en La Rioja, con dirección Calahorra. Usted de los míos y si siempre pide el huevito ahí encima del arrocito.
2: Uy.
10: Ahí en el almuercito, ese que no falle. Candela, Candela, un saludo para todos. Paulita, I love you.
2: Uy, desde las carreteras de La Rioja, vean.
3: Desde La Rioja, Paola.
0: Desde La Rioja.
3: Y usted mirando gente con Cisben.
0: ¿Cómo hace? Ahora ya me bajó. Claro, yo mirando para el lado de Pipo sin
2: Agradezca a aquel que no le bajó es Pipo. Pero buenos días, les habla el maestro Longaniza, digo, el profesor Girafales.
0: Hola, maestro Longaniza. Salió toda la vecindad, ¿verdad? Toda la chusma.
3: Pero más respetico con la clase, Paulita, por favor. Si usted es de los que hay días que está tan gruñón que no se aguanta ni usted mismo, usted es de los míos.
2: Ay, tampoco es para tanto, papi, digo, querido profesor.
3: Si a usted la bendición de su pareja ya le dice papi, sin usted quererlo, usted es de los míos.
2: ¿Qué me habrá querido decir?
5: Ok, bien. Y ahora llega el amanecer, la felicidad, la luz, la alegría. Señoras y señores, ustedes lo van a ver mañana, en Sábado Felices, el pico más alto del rating en la televisión colombiana. Pues aquí lo tenemos también en vivo y en directo a nuestro querido Lucumí. Muy buenos días.
9: ¡Eso!

0: Me gusta.
1: Suena bacano, ¿eh? Sí, ¿eh?
2: Me mezclando.
3: Negro, sí, Cirilo.
0: Cirilo. Cirilo. Cirilo. Cirilo. Ay, ay.

0: ¡Qué bailecito me acomodó!
1: No me lo esperaba. En este viernes de chupe estamos con todo el Viste Escuché
0: y el Come For You, papi.
1: Papi, usted es de los míos y que va enredado también con esa mezcla.
2: Como que no coordinábamos.
0: Ay, papi, ¿qué pasó aquí?
3: No. Empecé bailando y terminé rascándome el codo.
0: Uno como que, ¿qué pasó, parce?
1: Usted es de los míos y... Usted es de los míos y mira el saldo en su cuenta y también mira al cielo.
2: Ay, no. Ay, sí.
3: Duele.
2: Hoy sobre todo queda todavía una larga semana.
0: Uy, Dios mío, sí. Semanita más larga que un fin de semana sin carne. Ay, señor.
1: Usted de los míos y guarda unas bolsas en otras bolsitas. Sí, analiza. Uy, y guarda
3: la
1: bolsa
3: de las
1: en
3: bolsas.
1: Eso, la
0: y
1: bolsa.
0: La más bonita de las bolsas la guarda para una ocasión especial.
1: Uy, sí. Usted de los míos y cuando le llega su quincena ya tiene dueño.
2: Hace rato.
1: Usted de los míos y cuando escucha el Tenemos que hablar. Empieza a recordar todos sus pecados.
0: Uy, empieza ese prontuario.
1: Sí. Usted de los míos si pone 5 alarmas y negocia con ellas.
2: Ay,
0: uy,
2: yo. Tres alarmas.
3: Usted de los míos si pelea con los comerciales de YouTube.
0: Ay, ¿usted por qué está sonando ahí, hombre?
3: Entonces, a reclamar el celular.
2: No, uno llorando en la tusa y le sale, ven, no sé qué.
0: Ornitomicosis.
3: No lo dejan a uno llorar tranquilo.
2: Sí.
1: Usted de los míos si tiene un tarrito con un poco de tornillos ahí por si algo.
2: Por si algo, sí.
0: Y va uno a buscar un destornillador y no tiene.
1: No. Usted de los míos si no mira el manual de instrucciones y arma eso, y cuando ya lo armó es que mira el manual.
0: A conciencia.
3: A conciencia.
1: Sí. Y usted de los míos, si le encanta madrugar, a conectarse, a escuchar ese programa que se llama...
4: William Vinasco Show.
3: A usted no le encanta madrugar, ¿no?
2: Familia 556, nos preparamos porque hoy tenemos en William Vinasco Show muchas cometas para los niños y la familia.
4: ¡Go!

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0: 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En Candela son las 6 de la mañana, un minuto. 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
4: Yo estoy listo. ¡Cancito!
0: ¿Cómo es, Marinela?
1: ¡Ah!
4: ¡Pingüino Marinela!
1: Agradezco que no dije barra de choco, Ramón.
5: Imagínese que el señor estaba ahí donde el médico. Y el médico le dijo, ¡tranquilo! Tranquilo, que aquí esta máquina de rayos X es de última tecnología. Yo, tranquilo, aquí estoy mirando... Bueno. Aquí estoy mirando. ¡Ay, Dios mío! ¡Ay, esto no puede ser! ¿Qué pasó, doctor? ¿Me voy a morir? No, es que estoy viendo que usted solo tiene 10 mil pesos para pagarme. ¡Uy, no!
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0: Terremoto de 7.2 remeció los Andes del Perú y dejó 3 heridos y daños en infraestructuras. En tanto que las dos réplicas fueron de magnitud 4.2 y 4.0, también al norte de Coracora y profundidades de 108 y 116 kilómetros respectivamente. Además, se registraron daños en 11 colegios y al menos 12 centros de salud, incluidos de regiones aledañas a las zonas del epicentro.
2: 2.
0: Por lo mismo, temblores en la madrugada, sismos de 3.3 de magnitud se registraron en Colombia, exactamente en Antioquia y Chocó. Los temblores registrados en Colombia se producen horas después del terremoto de magnitud 7.2 que sacudió la región de Ayacucho en los Andes del sur de Perú durante la tarde del día de ayer.
2: 3.
0: Seguimos en emergencia y en Colombia, Gualanday bajo el fuego, incendio rodea la población y habitantes claman ayuda urgente en el Tolima. Las llamas avanzan por cerros y amenazan viviendas y establecimientos. La comunidad asegura que algunas casas habrían sido alcanzadas por el fuego. Impresionantes imágenes dejan ver la magnitud de la emergencia que se vive en el corregimiento de Gualanday, jurisdicción de Coello, Tolima.
2: 4.
0: Edilson Castro Castellanos, noticia en Bogotá, de 46 años, fue asesinado cuando llegaba a su residencia al norte de Bogotá, en la localidad de Usaquén. Las autoridades avanzan en la revisión de las cámaras de seguridad, testimonios y elementos encontrados de la escena para establecer quiénes participarían en el ataque. Este hombre habría sido concejal de Maripí Boyacá, y además estaba vinculado a actividades empresariales relacionadas con el sector de las esmeraldas de ese departamento.
2: 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En deportes, el partido de beneficencia Levantemos a Colombia es un hecho. Este 21 de agosto, el Estadio El Campín recibirá a los máximos exponentes del fútbol colombiano para... A su turno, recaudar fondos por las víctimas del terremoto de magnitud 7.4 que afectó el país. Mario Yepes, organizador de este evento, convocó a los bogotanos para contribuir a esta causa, confirmando la presencia de jugadores emblemáticos como Radamel Falcao, Teófilo Gutiérrez, Freddy Guarín, etc. La boletería sujeta a disponibilidad va desde 25.000 hasta 50.000 pesos el próximo viernes a las 7:30 de la noche. 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

0: Familia Candela, buenos días. Usted es de los míos, Pipo. Si llega tarde y le saca chiste a cualquier vaina.
1: Yo no
2: llego tarde, les estoy dando la oportunidad de extrañarme.
3: ¡Ah, no!
1: Pero se llama distrae y confunde.
2: Sí.
1: Entonces uno...
2: No, es que,
1: se ríe y
2: no
1: se
2: es que uno
1: olvida.
2: Llegue tarde, es que ustedes empiezan el programa muy temprano.
4: No, y lo chistoso es que ya tiene invitador, entonces ya puede relajar su otro
2: pedido. Ah, sí, ya.
1: Ya si lo algo,
3: reemplaza. Lo que pasa es que se me hizo tarde porque está poniendo la patica en la cabeza.
5: Muy buenos días, familia Candela. Tengan ustedes un bendecido día. Bendiciones para la mesa de trabajo. Ustedes, ya los míos, si no se despega de Candela, Candela, Candela, solo éxito. Javier Eduardo Galindo, desde la Esmeralda.
1: Ay, don Javier. Javier es más bello. Si oyente ha venido, es un señor tan bello, todo chirriado, todo hermoso, aquí el barrio de la Esmeralda. Vino y coleccionó todos los muñecos que tuvimos mundialistas. Más fiel oyente, más lindo, más madrugado.
3: Más bello.
2: Paola,
1: muy bello.
2: Usted es de los míos si todas las madrugadas se queda mirando por lo menos tres minutos una chancla.
1: La chancla,
2: sí.
1: Y digo, ¿y qué podría yo decir? No. Me
2: si
1: gana
2: se
1: la
2: pregunta razón. Todos los días, a lo bien, yo tengo que hacer esto para hacer.
1: Ay,
4: viendo
1: no.
4: El mosaico del tablado de arriba, sí. Vea esa tabla tiene forma de.
2: Justifica el sueldo este sacrificio.
4: Esa tabla tiene forma de perro.
2: Sí. No. Uno cuenta las baldosas de encima de la papelera.
3: Uy.
6: Buenos días, mi familia Candela, Candela, solo éxitos. Usted de los míos y. Llega a mi casa, hijo de madre, y toma tinta en el bolsillo de sobrejado y desportillado. Usted es de los míos.
2: De hecho, ese fue el que me regalaron de amigos.
1: Puro desportillado.
2: Ese bolsillo que dice, no aguantas.
4: Sí, ya déjeme ir, ya se me está saliendo el tinto por el lado.
1: No, pero yo les digo una cosa, si usted es de los que saca la vajilla para las visitas y no para usted... No, porque
2: no, pero
1: uno, tiene que,
2: las mamás,
1: pero
2: eso...
1: uno tiene que disfrutar de esas cosas. O sea,
2: pena,
1: para los demás lo bueno, no. Uno debe pensar que uno también se merece
4: yo
1: un buen
4: no
1: pocillo.
4: No me complico. Plato y vaso desechable.
2: Y lo lava.
3: Este
2: es de los que guarda el licopor del domicilio.
3: Sí, soy.
1: La sopa, de la sopa.
6: Para que tenga solo éxito, bendecido día para todos. Usted de los míos, si guarda los platicos de la torta, de la celebración de cumpleaños, los tenedores y todo. Es de los míos, mi familia Candela, bendecido día.
2: ¿Este parece el problema? Somos pobres y somos pobres. Hay que aceptar, somos pobres. Si reciclamos la decoración de cumpleaños,
4: le estamos dando trabajo a las de los psicoporeras.
2: No, verdad,
7: usted es de los míos si le da sueño después de almorzar.
3: ¡Ay, le da el mal del
1: ¿por
3: puerco!
1: ¿Qué? ¿Por qué? ¿Uno por qué?
2: Le entra un amodor.
1: Muy horrible. Sí. Pero yo creo que uno se recupera, aunque sea cierre los ojitos 15 minutos, pero se recupera. Si no lo hace, está todo el tiempo uno
2: toca
1: ahí.
2: Hacer esa
1: no
2: aplica si
1: uno está la minisiesta. La minisiesta
4: no aplica si uno está conduciendo.
2: Ah.
1: Ay, no.
6: Hola, Candela, Candela.
2: Hola.
6: Solo éxitos. Usted es de los míos si no le gusta la rumba, no le gustan las discotecas, no le gusta el trago.
2: Señora, ¿para qué
6: y
2: vivir?
6: También en el momento en ser solidario con las personas que los necesitan. Si tú eres así, eres de los míos. Lo escucho, Candela, Candela, solo éxitos.
2: Esta señora
1: no es de los míos.
2: Esta señora aburre un payaso. Con
1: sí.
2: Ay,
1: está como el chiste, señor. Usted fuma, usted sale. ¿De acuerdo? El chiste es el médico.
2: ¿Usted fuma?
1: Sí.
2: No, señor, no. Pero tiene sexo seguido. No, señor.
1: Tampoco soy de esos.
2: Pero come en cantidades así. No. Pero por lo menos come lo que le gusta. No. Entonces, ¿para qué quiere vivir?
1: Ay, no. Usted es de los míos y compra ropa y la lava antes de ponérsela.
2: Uy,
1: sí,
2: Paola.
1: Sí.
2: Yo sí me voy
1: si
2: poniendo
1: es
2: esos tenis.
1: No, eso no. Pero usted la ropa interior.
2: Guardo,
1: pero la ropa interior, los gillos, usted compra gillos y se los pone.
2: Sí,
1: los
2: toca.
1: Gillos hay que lavarlos antes
2: que...
1: de ponérselos nuevos.
4: Aferenado ahí.
1: No, porque vienen nuevos. Pero ¿cuánta gente cogió esos gillos?
4: Se los probó.
2: No, la ropa interior no es de.
4: Es que no me queda.
2: Y esos trucos de encaje.
4: Uy. No.
8: Yo escucho Candela, Candela, Candela, solo éxitos. Ay, tan bonitos. Para saludarlos. Y usted de los míos, si va a un restaurante y queda llena y pide una bolsita para llevar, lo que sobre. Me encanta, me encanta.
2: ¿Sabes qué?
8: A ver, si es de... Candela, Candela, Candela, Candela, solo éxitos.
4: Si usted es de los que le dice a la señora que le está atendiendo el restaurante, deme una bolsita que es que le voy a llevar los huesos a mi perrito, usted es de los míos.
1: Ay, sí, yo,
2: pero es muy boleta cuando uno dice, hágame un favor, es que me empaca esta comida no, que me sobró para llevarle al perro y la niña dice, ay, vamos a adoptar un perro y calle la jeta que
1: no hemos comido. No, ¿sabe cuándo es lo peor? Que uno dice, ay, yo voy a llegar, lo voy a llevar lo que me quedó. Entonces uno a veces espera es que le retiren el plato, le hagan el favor, ¿no? Le pasan, no,
2: le pasan la bolsa de aluminio.
4: Échale uno.
1: Bueno,
2: gracias. Paulita bien. Inclinando esa bandeja.
4: Y después le dicen, ¿deja incluirlo del servicio?
1: No.
2: Y sí, tan descarado, ¿no?
9: Yo escucho Candela, Candela, solo éxitos. Buenos días, Paulita. Buenos días, don William. Un abrazo. Buenos días a toda la mesa de trabajo.
1: Buenos días, mi hermosa creación.
9: Viernes de chupe. Que tengan un excelente día, un feliz fin de semana. Y usted es de los míos cuando sí. Usted se sienta a hablar y llega ahí alguien a meterse en la conversación, a continuar la conversación. Candela, Candela, solo éxito. Y yo acá viviendo mi duelo por la pérdida de mi madre hace 11 días.
1: Ay, no me digas, Martica, no me digas. Marisol, ella es Marisol de Fontibón. Ay, lo siento no, mucho, Marisita. Mari, es una, te lo digo que es de esa oyente que va a todos los eventos. Ay, lo siento mucho, Mari. Lo
2: sí, pero yo también
1: mucho.
2: Soy como Marisol de esos que llega así, llega riéndose a la conversación porque ya todos se está riendo y cuando todos callan, ¿de qué nos estamos riendo?
1: Es como Pipo que llegó a cerrar el camión, solo llegó a cerrar el camión de las ayudas, pero llegó riéndose.
2: Eso pasó el lunes,
1: papá. Pipo es de los que riéndose, Pipo.
4: Llega la mudanza, pegarle a todo el mundo en la espalda, sí, vamos. No cargan.
1: No cargan ni una
2: caja. No, si usted viera, casi me llevan con una caja de esas.
1: Se casi se va metido.
2: Iba colgando yo. Soy como esos jefes que intentan ayudar, pero solo mueven los bracitos.
4: Sí, eso, es eso. No carga nada, sino...
1: ¡Ay, no! ¡Ay, vivo, escucho!
10: ¡Ay! 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
10: 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Los caminos del Señor son maravillosos. Porque te permiten encontrarte con tus amigos y hermanos. Por ejemplo, si usted es de los que le cae a la practicante del Sena diciendo que está con su esposa solo por los hijos, usted es de los míos. Si usted es de los que poguea escuchando Me Vale de Maná, usted es de los míos. Si usted es de los que cuelga la llamada con el banco antes de contestar la encuesta de satisfacción, usted es de los míos. Y si usted es de los que quiere dormir pero se acuerda del momento más vergonzoso que tuvo en el colegio y se trasnocha, usted es de los míos. Dios mío, en tus manos colocamos los títulos falsos que ya pasaron y la Juliana Guerrero procesada que llega.
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1: 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Éxitos, Candela, 6:19 minutos. Me enamoro de ella. Juan Luis Guerra en Candela.

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0: 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En Candela son las 6:23. 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

0: Uy, se pasa.
1: Sincero.
0: Yo, mi hija una vez vio a dos perritos pegados.
2: ¡Qué Dios mío!
0: Yo, me preguntó,
3: papi, ¿esos dos perritos por qué están pegados?
0: Y yo, no, mi amor, eso... Fijo, les echaron pegantes.
3: Sí, uy, qué feo no hacer el amor y que le echen pegantes.
4: Hola, ¿qué tal? Hola, ¿qué tal, amigos? Les habla Coco y Genji.
0: ¡Cocoy!
2: ¡Cocoy!
4: Experto en primeras infancias. ¿Cómo les parece que es hora de que sepan esto al público? Pipo es mi hijo.
0: ¿Qué, Coco? Y no me diga. ¿Cómo has...
4: Pipo, soy tu padre.
0: ¿En serio?
2: ¿En serio?
4: Sí, señor. ¿Cómo les parece que iba paseando a Pipo yo por el parque un día? Y vi una señora embarazada ya en un estado avanzado de embarazo. Me dijo, papi.
2: Así como habla Pipo.
4: Papi, ¿por qué esa señora tiene la barriga así? Me preguntó así, me habla feo.
0: Yo hablo así de feo al oído.
4: ¡Papi! Pipo, habla pasito, por favor. Papi, ¿por qué esa señora tiene la barriga así toda salida? Querido Pipo, hijo mío. Yo no sabía cómo contestarle porque pues a esa edad todo el mundo es inocente, ¿cierto? Yo no lo pensaría de Pipo, pero en este caso se aplica porque es mi chiste. Y yo le dije, pues, creo, Pipo, la señora tiene gases.
1: Ah,
0: claro.
4: Tiene gases. Ah, y así contestó Pipo. Unas semanas más tarde, íbamos en el mismo parque, íbamos paseando y ya la señora pues ya había tenido su cría y ya iba con el coche y todo.
1: Claro.
4: Me dijo, ¡papi!
0: ¿Qué pasó, hijo mío?
4: ¡Mira, un pedo con capota y todo!
2: ¡Un pedo en coche! Dice.
1: ¡Ay, no!
2: Que el niño llegó y le dijo al papá,
4: papi, ¿qué es robar? Y el papá le dijo, cállese y sigue empacando.
1: Ay, no.
0: Y es que los niños son, ¿no?
2: Terrible.
0: Los niños son, tienen su cuento. Porque, por ejemplo, mi hija le preguntó a mi tía.
2: Ah, sí.
0: Yo, tía, y
3: ¿usted por qué no ha tenido hijos, tía?
4: Dice, ay, no, mamita, no, es que
3: la cigüeña no me ha querido traer hijos. Y no pensaba en cambiar de pájaro.
1: Familia Candela, 6:27 minutos en este viernes, una mañana gris en la ciudad de Bogotá. Le tenemos buena noticia. Hoy no vamos a entregar, no, una,
0: no.
1: Ni dos, no. Ni tres cometas, no, señor.
0: No.
1: Ay, me salió como caleño.
0: Sí,
1: vamos a entregar muchas para que pueda participar durante toda la mañana y armar un plan espectacular para ir a elevar cometa.
4: ¡Eso!
1: ¡Cometa! ¡Cometa! ¡Cometa! Esta primera entrega de cometas va a ser doble. O sea, dos cometas.
0: ¡Dos cometas!
1: Si ustedes quieren participar y usted va a ser una de esas familias que tienen dos niños en casa, pues es el momento de que participe. ¿Qué debe hacer? Va a enviar... perdón. Va a enviar una selfie familiar reciente, donde se vean las dos criaturas, ¿no?
4: Las dos criaturas.
1: Las dos bendiciones. Entonces, carnet candela, selfie con los dos niños, y entre quienes envíen estas imágenes, vamos a llamar a los oyentes o a esa familia o a ese oyente que mandó la fotografía. Y va a responder de una, por favor, no buenos días, ni a quién necesita, ni no. Usted entra diciendo de una vez, yo elevo cometa con candela, candela, candela, solo éxitos. ¿Cómo debe responder?
5: Yo elevo cometa con candela, candela, candela, solo éxitos.
1: Carnet candela ya, el WhatsApp de candela 315-301-9580 y la selfie donde se vean las dos criaturas, los dos niños, actualizada. No va a mandar la foto de hace 10 años, los bebés chiquitos, no.
0: Tengo una pregunta.
1: No, señor.
0: No, Paola, no es cometa.
6: No, se sapo. No, es que quería saber si puedo participar con Mars.
1: Claro, está.
6: Con Barry, bueno, con Lisa.
1: Sí, claro, Barry y Lisa. Maggie está todavía chiqui, pero aplica Barry y Lisa.
6: Pero acuérdate que tenemos tres hijos. Ay, Mars, el perro no cuenta.
1: Entonces envíenos ya eso al 315-301-9580. ¿Qué hay que enviar? carnet, la cel, candela.
7: Carnet, candela.
1: Ay, la
7: cel.
1: Y la cel.
7: Y la foto.
1: Y la cel.

0: diciendo, bueno, hay que se vean bonitos. Y en el momento de que nosotros digamos el nombre del carnet a que corresponde ese chat, pues va a responder de una vez. Nosotros llamamos y contesta, yo elevo cometa con candela,
1: solo éxitos.
2: Paula, ¿es cometa?
3: ¿Es porque pide tanta pita?
2: Bueno. Y esa cola.
0: Ay, si no le creo, que me digan las bullas. Yo sé lo que tengo. Yo sé lo que no tengo. No, pero mire que es un
2: plan. ¿Fuiste a elevar cometa ya en agosto?
0: Mira que yo no he ido y lo teníamos. Pero es que con todas estas cosas que
2: ya
0: han pasado,
2: ya queda un fin de semana nomás.
0: Ya queda el último fin de semana, sí hay que ir. Y saben que lo bonito de todo eso es que los oyentes de la familia Candela o la gente que va a esos planes, pues según lo que escuché, tema de clima, dice que el último fin de semana del mes de agosto es uno de los meses donde más
2: Se sopla,
0: donde más hay posibilidad. No, es que tú lo viviste, no, el festival de las cometas, que querían elevar las cometas gigantes y no había viento en el Simón Bolívar. Entonces creo que eso también tiene su técnica para poder elevar.
2: No es por nada, pero hoy, Paola, hoy el clima está para elevar cometa.
1: Sí,
0: hoy está como para ir a elevarse, ¿no?
2: Sí.
0: Elevémonos, elevar cometa. Compañeros, vamos a ir con nuestra ruleta Candela, porque parece que hay finalista.
1: ¡Rápido!
0: Nos llega un hermoso carnet que dice, nos enorgullece decir que Ana Viviana es oyente del barrio Tintal. Le encanta escuchar merengue. Ay, miren la selfie. Ya las pasé, compañeros. Miren tan bonita. Aparece papi y mami. Y las dos bebés, son dos bebés, no, dos niñas ya. ¿Cuánto tienen las chicas? Pues que unas son las bebés de la casa.
1: Como unas 11 y 12 años.
0: Por ahí 11 y 9, 11 y 8, puede
1: 11
0: ser.
1: 11 y 9, le pongo yo, 12 y 10.
0: Pues Ana Viviana,
1: 40 y 20.
0: No, te vamos a marcar en este momento para que te lleves las dos cometas. Recuerda el santo y seña. Estamos marcando.
1: Ana Viviana.
4: Por favor, repetir.
1: Más fuerte.
4: Yo elevo cometa con candela, solo éxitos.
0: Eso es.
1: Dijeron, yo elevo candela con cometa, solo
0: éxitos. ¡No se
1: ¡Ganó, candela, tú ganó! ¡Ganó! ¡Ganó! Léxicos también somos persianas.
0: No. Ana Viviana, buenos días.
5: Buenos días, Paulita.
0: Buenos días, qué familia.
1: Eso usted le va a candela con cometa.
0: Ay, no le haga caso a Pipo.
2: Escucho cometa.
0: Anita,
2: escucho cometa.
0: La familia más unida, porque respondieron todos en coro.
5: Sí, señora, ya aquí alistándonos para salir al colegio.
0: Ay, bueno.
2: ¿Con quién estás? Cuéntame.
5: Mi esposa y mis dos princesas.
0: ¿Cuántos años tienen las chiquis? Aquí dijimos, ¿cuánto fue que dijimos? De cálculo, como 9.
1: 11 y 9, sí. 12 y 10.
0: ¿Cuántos años tienen tus chiquis?
5: 8 y 12.
0: Mira, casi.
1: 8 y 12, casi.
0: ¿Cómo se llaman, Anita?
5: Está Dana y Aileen.
0: ¿Dana y?
5: Aileen.
0: Pues divinos. Bueno. Qué rico.
2: Son nombres bacanos.
0: Pues mi Anita, por estar tan pilosas, ojalá les vaya muy bien el colegio. Se llevan sus dos cometas a nombre de Candela.
1: ¡Ganó!
6: Mi familia.

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0: El man que llegó al banco por un préstamo, ¿no?
1: Sí.
0: ¿Se pueden hacer un favor? Vengo a hacer un préstamo acá. Me da el favor. Me llama el gerente, me da el favor. Sí, señor. Yo soy el gerente. Ah, sí, es que necesito un préstamo.
2: Oh.
0: Cuéntenos, ¿cuánto necesita? ¿Cuánto tienen?
1: Uy,
2: señor.
3: Yo ya miré, faltan 9 días para el 30.
2: Uy. Son 31 días. Este mes tiene
1: 31.
2: ¿Cuánto
3: más? Parce, estaba mirando mis ahorros.
1: Sí.
2: Se me corta ahorros? La voz. Se me corta. Lo felicito si tiene ahorros.
3: No, no tenía. De hecho, me tengo que ganar el baloto de aquí a mañana. Estaba mirando, Paolita.
2: ¿Qué estabas mirando?
3: Que a mí no, definitivamente no tengo problemas con el dinero. A mí lo que me hace es falta.
2: Sí.
3: Extraño.
2: Extraño.
3: Mi relación con el dinero es una relación abierta.
1: ¿Una relación abierta? Ah, vea pues.
3: El dinero se abrió de mí hace mucho.
1: Justo como que le dijo, te amo a su dinero porque se fue.
3: Ah,
1: no. Sí, no, yo contesté ayer, tranquilo. Ay, no, tengo hambre. Adivinen qué tengo. Tengo hambre. Pues yo quería comprarme una torta de jamón y adivinen qué.
2: ¿Qué?
1: No
2: ¿qué?
1: Me alcanza.
2: Oh.
1: Entonces le pedí prestado a Kiko y adivinen qué.
2: ¿Qué?
1: No
2: ¿qué?
1: Me alcanza.
2: Oh.
1: Entonces le pedí prestado a Pipo y adivinen qué.
2: ¿Qué?
1: ¿Qué? Que le debiendo plata.
2: Oh. Ay, no.
0: Que el. Iba caminando una moneda. Una moneda iba caminando.
1: ¿Cómo caminan las monedas?
2: Claramente.
3: El marihuanero es uno de ellos. Iba caminando la moneda.
0: Iba caminando la moneda cuando ahí mismo llegó y ¡pam! Se resbaló.
1: Se resbaló la moneda.
0: Sí, y se rayó la cara.
2: Ay, no.
1: Y el marihuanero.
2: Sí.
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2: Jefe querido, y el live se activó de una con Adelaida saludando desde New York.
1: Adelaida.
2: Me encanta Candela, alegran mis mañanas. Se activa la notificación, se coloca ahí en rojito el logo de Candela, eso quiere decir que estamos en live. Por favor, vaya hacia allá, de corazoncito, comparta arroba Candela Estéreo y también estamos en YouTube. Quien comparte y comparte
1: se lleva la mejor parte. Mira, en YouTube ya llegó Graciela Ruiz 719. Muy buenos días, familia Candela, Candela, Candela, solo éxitos. Rosa Margarita Corredor Cholo 9864. Buenos días, Candela, Candela, solo éxitos. Don William Vinasco Chou con Che. Deseándoles un feliz y bendecido día y fin de semana con mucho cariño.
2: Si te metas a mi TikTok.
1: Si te metas, por favor.
3: Aquí ya César envió radios.
2: Ah,
3: César.
2: No,
3: yo no había visto ese regalo. Que es como un radiecito así morado y se mueve y todo. Mande otro radio,
1: eso,
3: por favor.
1: Eso claro. Se la pasa donando el tico. Pero acá yo no lo vi el domingo donando.
3: Amparo. A ver, ahí envió otro radio. Véalo, véalo, véalo.
1: Ay, qué bueno.
2: Sexitar. Muy bien, muchas gracias.
3: Gracias, sexitar solo en TikTok.
2: Ay, mira esta oyente que escribe, la identifico plenamente. Dice, buenos días. Habla Laura, ganadora de la Marranita Candela. Uy, de una de las campañas que tuvimos en Candela. Fiel oyente, ¿oyó?
1: Oiga,
2: Melisa Meneses, gracias por estar ahí conectada.
1: Ay, venga, tráigala así, mira,
2: claro, mira,
1: tipo,
2: de la Marranita momentos. Candela.
1: Ah, ah, esta es la Marranita Candela.
2: Esta es
3: yo pensé que era el muñeco de Mr. DJ.
1: Guarden sus bolsillos y empáchenme las monedas. Ay, no.
2: Pero hiciste
3: Mr.
2: de la campaña.
3: Crespa.
1: Ay, Ministerio con cariño nos va a venir a hacer reclamo ahorita.
2: Eso estuvo, muéstrela a la cámara de la Marranita. Pero quítale, es que tienes también el muñeco con caché encima y porque tenemos la campaña.
1: Me metieron el muñeco.
2: A ver, así, vea sí. La Marranita Candela. Ah, vea. Sí, señor, vea. Dice Laurita, qué bella. A los que siguen llegando, saludos desde Chile. Aquí Marce, escuchándolos desde tempranito,
3: yo
2: Marce.
3: No sé ustedes, pero a esta Marranita no le falta trata como una faja.
5: Ah, no, no, no, no, no. No, porque nos bajan la cuenta.
2: Dejaría de ser marranita. Desde Alicante, España, vamos. Solange Caicedo, o sea, ¿eh? No, hostia. Pero dilo tú, Lucumi. A mí me encanta cuando tú hablas español. Sí. Te sale tan natural.
0: Hostias. Joder, hostia, tío, venga.
3: Hostias, super.
5: Lenguitopa.
2: Venga.
0: Hostias, hostias, Pri. ¿Cómo fue?
5: Hostias, Pri, súper.
2: Lucu, ¿nos vas a mostrar los dientes?
5: Muéstrale
2: los dientes. A ver,
5: muéstrenlo.
2: En TikTok, muéstrenle los dientes. Él se está arreglando. Hoy estará con qué, con el afro o con los dreads.
5: Con los dreads.
0: Dreadlocks. No me entra. Es que estoy. Ya, espere.
2: ¿En pijama o qué?
3: No.
5: Véalo.
0: Se supone que yo ya estoy conectado.
2: Se
3: supone, ¿no?
2: Estamos hablando de problemas internos.
5: Que yo quiero ver a Cucumí.
3: Un problema de cámara retrasada.
5: No, pero no le digas tampoco.
2: Ya, ya, ya.
5: A ver.
2: Muéstrale orientes.
0: Hola.
2: Dicen, oiga, los oyentes, si es que prendan compré, la luz.
3: Yo me compré ayer una esponjilla de alambre y pensé en Lucumi.
2: ¿Por qué?
3: Porque venía crespa la esponjilla de alambre. Así como crespa.
5: Ay, mire, sí, tiene los dreadlocks.
2: Sí.
0: No, ya ese fin de semana ya baila.
2: No,
0: ya
2: se lo suelta. Cucumi, me gusta ese look, Cucumi.
3: Ay, yo quiero saludar a alguien. Vea, está conectada Clau. Klaus McClaus.
2: ¿Qué le vas a decir a
3: Maclaus? Ella es fiel oyente también de Cali. Ella es la que nos trae los perfumes acá, las lociones.
2: Ah, ¿sí?
3: Hace poco, sí. Ella tiene las hijas, están como en una banda.
2: Sí.
5: ¿Una banda?
3: Sí, una banda, pero no es delincuencial.
2: Pues, ¿y entonces?
3: Es una banda de esas, banda de...
5: Banda marcial.
2: Musical.
3: Banda marcial, y estuvo en un concurso ahorita por allá. En...
6: Como es de perfumes, es la banda.
3: Saludos a Claudita.
6: ¡Es viernes!
3: Buenos días, Laura Melisa, Aleja, buenos días.
2: Sharon, desde New York, que siguen saludando.
7: ¡New York! ¡Pues en la tarde los reinos! ¡Ganando sus reinos! ¡Es la de New York!
3: ¡Qué rico, New York!
2: ¿Ya? ¿Ya? ¿Calmaron? Bueno, mientras se sigue conectando, por favor, dele tap tap a la pantalla en TikTok y en YouTube.
4: Un fuerte sismo sacudió en las últimas horas a nuestro país vecino, con quienes nos solidarizamos y les contamos cómo avanzan las primeras horas luego de este movimiento telúrico.
2: Uy, jefe, eso fue otro susto. Vivimos de temblores en temblores y ayer el sismo ocurrió aproximadamente hacia la 1:00 p.m, hora local. El Instituto Geofísico del Perú reportó inicialmente magnitudes 7.2 con epicentros...
5: ¡Se va a acabar el mundo!
2: ¡Ay, Dios mío! Cerca de Coracora, en la provincia de Paricochas, y una profundidad de 108 kilómetros. Hay una diferencia entre las mediciones de los Estados Unidos, porque imagínense que muchos dijeron que se había calculado menos. En la de Estados Unidos se calculó 6.7, mientras el sistema en Perú lo calculó en 7.2. La diferencia se debe a distintos métodos y redes de medición, pero por lo fuerte ya les vamos a compartir algunos de los videos para que se conecte de cómo se vivió. Afortunadamente, y hasta el momento, dicen que no se reportaron víctimas mortales. Sin embargo, los primeros balances señalaron personas heridas claramente durante las evacuaciones y daños en vivienda, edificios públicos.
3: Daños,
2: según reportes posteriores, así es, hubo afectaciones de al menos de 22 viviendas, además de centros de salud, escuelas y estructuras en las localidades de Coracora, Puquío, Puyo, Upahuacho, y también se registraron en algunos desprendimientos de rocas.
3: Hablando su agilio.
2: Ahorita les vamos a mostrar algunos de los videos donde la gente decía literal las montañas se movieron. Fue unas imágenes que quedaron impactantes en algunos videos, ya se las vamos a compartir. El número de edificios afectados fue aumentando a medida que los equipos de emergencia inspeccionaban las zonas rurales, y un balance que todavía está en evaluación. Pasa lo que sucedió aquí en Colombia, que a medida de las horas iban transcurriendo, pues empezaron a conocerse cuántos realmente edificaciones estaban siendo afectadas.
3: Antes de que se acabe el mundo, ¿qué tienes que hacer, Paula?
2: Dios mío,
8: ¡Hagamos programa en bola!
1: Y Pipo, pues usted mire, tiene un problema serio.
2: Dios mío.
1: Mire, con su libido. Haga las paces con su libido.
2: El movimiento fue percibido en una zona bastante amplia del Perú, incluyendo Ayacucho, Ica, Arequipa, entre otros, y en Lima, en la capital, se sintió, pero no tan fuerte como en los en lo que les acabo de mencionar. Vamos a compartirles imágenes y de momentos donde, pues, ustedes saben que a través de las redes sociales pudimos ver imágenes. La primera imagen que les voy a compartir, el primer video, es en Ayacucho. Vamos Ayacucho. A mostrarles y de Chacor. Cómo los...
1: Ayacucho.
2: Los, mire, este es el video de las montañas. La gente empieza...
1: ¡Mira eso! Ay, Dios mío.
2: Un poco
1: mío.
2: Desordenada la pantalla, pero bueno, vemos las imágenes. Mira. Ven las montañas, se levanta la polvareda y en la gente diciendo en el video, tenemos volumen, no sé si el video, y empezaba algunos, no, este es el otro, decía, se están moviendo las montañas.
1: Se mueven literalmente
2: las montañas. Esto fue en Ayacucho, donde las imágenes son de verdad y realmente impactantes. Y qué susto, ¿no? Estar en medio también, la gente estaba no en edificaciones altas, salen sobre sus, al frente de sus casas, gente de empresas, pero sí realmente fue con bastante susto porque la zona montañosa, la zona de los Andes, ¿no? Que es muy particular en Perú, pues se vieron a través de las imágenes. Y vamos a compartirles dos videos más donde aparecen algunos de los daños que se vivieron. Esto es en Cusco. Imágenes registradas por usuarios, personas que vivieron la tragedia. Vamos con el primer video. Ahí se los vamos proyectando. Miren, esto es en Cusco. Primeras imágenes donde se ven las primeras afectaciones. Pasó igual que en Colombia. Sí. Algunas edificaciones empezaron a verse partes de las edificaciones en el suelo. Desprendimientos de los edificios.
1: No, qué fuerte.
2: Que pues sin duda ya la gente, como digo, aquí andamos todo el tiempo con los nervios de punta, literal. Y el otro video también es otro de los daños que se vieron reflejados por personas que subían videos y lo que empezaban era todo el mundo a correr así, estaban viendo el afán de... Estas son las afectaciones, mira, algunas de las afectaciones en viviendas que se empiezan a ver en edificios, en edificaciones,
3: se agrietaron.
2: Y hubo uno muy impactante, que es el que vamos a ver, pues como impactante es como lo que genera un fenómeno como este y como ya hemos venido siendo testigos de lo que pasó en Venezuela, pasó en Colombia, pues todo el mundo busca es como abrazarse, ya no hay de otra, lo cogí en familia.
3: Antes de que se acabe el mundo, ¿qué tienes que hacer?
2: Es la pregunta, él. Bueno, antes de que le responda eso, voy a mostrar el video.
3: Dígame, pa.
2: Mire, familias que se abrazan en Ayacucho, miren esto, y también colegios donde muestran cómo los escolares... se evacuaron tras el fuerte sismo de 7.2. Esto es en los colegios. En este momento vamos a mostrar las imágenes de los colegios o del colegio.
3: A ver, lindo ese colegio,
2: sí.
3: Cómo está bello.
2: Nos faltaba otro, ¿no?
3: Colegio
2: de la familia donde se abrazaban. Pero este es de los chicos del colegio donde hicieron muy bien el trabajo o las salidas y las cosas de emergencia. ¿Cómo es que le llaman a uno cuando uno hace los...
3: La evacuación.
2: Cuando hacían uno los simulacros, esto quedó muy claro. Esto no fue un simulacro, pero se veían algunos colegios bajando de una manera organizada a poder resguardarse fuera de las aulas, porque aquí lo vivimos en Colombia.
1: Claro, y es que datos a tener en cuenta que uno tiene que saber en este tipo de eventos naturales, y es que el terremoto es dañino de acuerdo a la profundidad que tiene. O sea, puede que sea 7.2, 7.4 en la escala de Richter, pero si es, digamos, de una profundidad muy, muy poquita, muy poca profundidad, entonces quiere decir que va a ser más catastrófico.
2: Imagínate eso.
3: Pero ahí estaba bien profundo.
1: Está 110 kilómetros, creo que estaba la profundidad.
3: Es bien profundo, entonces no se sintió tanto.
1: No se sintió tanto como
3: la montaña. Como se ve la montaña, como
1: si ves que la fe mueve montaña, pues se vio también.
2: Mira el video de las familias, el que les compartía, y es el abrazo entre familias. Mire, la gente frente a sus casas, mire, al lado de los carros, Dios mío. Si lo ven a la familia que ven ahí como en medio de los abrazos, todo el mundo, de hecho, afortunados los que están con su familia ante una situación de esas, porque lo primero que uno dice es mi mamá, mi papá, mis hermanas,
3: es
2: mis hermanos,
3: que uno
2: es la preocupación. Esto es entre los barrios, entre los sectores donde se vivió 7.2 en Ayacucho. Las imágenes que estamos viendo es en Ayacucho. que quieren los oyentes de la familia Candela que les mostremos de nuevo el video de las montañas, que fue el primer video que llega. Pero ya se los vamos a volver a rodar. Sí, es impresionante, ¿saben? Porque es el lo que pasó aquí, ¿no? Que fue que vimos que cuando los edificios cayeron, la polvareda normal de los de concreto y todo se levanta. En el caso de las montañas también es impresionante, miren, y no eran, claro, no eran las nubes, porque cuando hay nubes bajan un poco, no era el movimiento que empezó a levantar polvareda dentro de las montañas. Y ese
3: el
2: video
3: problema de Perú es que uno no sabe si evacuar o no, porque dicen ya no, ya.
2: Claro. Y el video, el video de este video, este video lo titularon en muchos medios, se movieron las montañas en Perú, porque la gente un poco conmocionada y la preocupación y las alarmas sonando, creo que eso es muy, es impactante. Mire, eso la gente que nos está viendo por aquí, que nos escriben, claro, dice por acá, todo el Virgen María, ¿no? La gente dice, qué tiempos tan difíciles. Los escucho desde el trabajo, en la casa, la gente que también está en Chile. Mire que escribía un oyente que están en literalmente, no sé si sea la palabra correcta, ¿qué? Acostumbrados, porque en Chile es un país muy sísmico.
1: Es una falla prácticamente, Chile está en una falla.
2: Ellos tienen como el chip muy preparado y dentro de los comentarios que veíamos dentro del video era como, en Chile nosotros sí o sí tenemos nuestra maleta y tenemos la linterna y siempre estamos listos para evacuar. Es como una cosa que tienen todo el tiempo en
3: que
2: no mismo. Esperan.
3: En Chile tiembla harto.
2: Muchísimo.
1: Tiembla bastante. Y en el Santander también acá,
2: claro,
1: ¿no?
2: Y pues en Mesa de los Santos uno cada ratico, nosotros decíamos mucha
1: es un remesón.
2: Un valiente el que vive allí está habituado a que todo el tiempo está temblando. Pero lo que les decía de Chile, mira lo que dice el oyente en Chile, dice Marce, aquí en Chile ya estamos acostumbrados, ¿ven? Oyentes que se meten a nuestro TikTok y dentro de ese comentario de las montañas les comparto, decía la gente, creo que es ya tiene que ser parte de una realidad, estamos viviendo momentos muy difíciles, no hay que esperar, la gente oye temblar, tiene que siente que está temblando, tiene que reaccionar.
1: Le tengo material relacionado a esto, imagínese que allá precisamente en una emisora allá peruana, una locutora estaba en plena transmisión,
2: yo lo vi,
1: y la muchacha tiene una manera de manejar esa situación como si
2: estamos tranquilos,
1: todo tranquilo, como relajado.
3: Ya pues bueno, si es un la polenta que
1: eso sí fuera eso sí fuera chilena, pero es que esta es peruana.
2: Yo le digo que yo admiro mucho a las personas que se mantienen sentadas en el trabajo y no salen. El día que acá te vio, yo la primera que salió paticas a la calle y caen contar.
1: Nosotros
2: con Felipe
1: nos volteamos a mirar, está temblando y ay, ya se fue.
2: Yo ya había salido.
3: Y Paola.
1: Entonces, acá tenemos el video precisamente de la reacción de la muchacha.
2: Vamos a mirar a esta mujer en medio de un medio de comunicación. Mantiene la calma, mire, eso es ejemplarizante.
3: ¡Qué rayos!
2: Las imágenes. Ahí está. Ahí está ella hablando en medio del programa.
3: Y se mueve la cámara.
8: Y mire, esta es la voz de los que no tienen voz. La calma, tener ya preparado la mochila de emergencia, lo conversamos a diario aquí en Exitosa. Por favor, mantengamos la calma. Le pedimos a la población que pueda ejecutar lo que ya ha preparado, por supuesto. Y aquí tenemos la mochila de emergencia y ya todo está regresando a la normalidad, por favor. Se está registrando aquí en la capital. La mochila de emergencia, ejecutar el plan familiar, ejecutar lo que ya nos han enseñado, por supuesto,
2: mire,
8: los expertos.
2: Seguía hablando.
8: Y que la población mantenga la calma.
2: Mire, ya con la mochila en la mano.
8: No,
2: señora.
8: Somos Radio Exitosa, la voz de los que no tienen voz. La radio que es importante para toda la población. Somos Radio Exitosa.
1: Mira eso,
8: movimiento telúrico, le pedimos a la población que mantengan la calma, por favor. Sabemos que eso ocurrió durante la semana, se registra un movimiento telúrico, una y dos, somos Radio Exitosa.
2: Mi amor, yo cojo esa mochila y salgo volando de ese set.
1: Ay,
2: yo no me espero ni, mi amor, yo he sentido que el éxito en el buen sentido, bueno, el día que uno le toca, suena un poco terrible decirlo, pero ya la experiencia que nos ha dado lo de La Guaira, lo que pasó en Bogotá, en Colombia, y en Bogotá también lo sentimos de alguna manera, claro, el del terremoto de Chocó, es uno no debe esperar, porque la gente empieza a espere que pase. Ya lo que entendimos es, coja su maleta y si ya tiene claro que después de un cuarto piso, nos han dicho, no debe uno bajar, ¿no? Es lo que dijeron.
9: No,
2: pero si uno está en un lugar como este, que es un primer piso donde trabajamos, ¿qué hay que hacer?
9: Salir
2: punto
9: que las
2: de
9: tengo.
2: Encuentro, aquí el parque que tenemos de punto de encuentro y salimos.
9: Ese es el protocolo. Bueno, el precisamente protocolo. Paito estaba mencionando a La Guaira.
2: Sí.
9: Porque pues ha habido movimiento telúrico en las últimas semanas. Empezó con Venezuela, después otra vez en Perú, Perú llovió, luego en México y acá en Colombia. Y precisamente hay un dato con respecto a La Guaira, porque según la NASA, que es la agencia espacial de los Estados Unidos, Venezuela se desplazó, lo que es su territorio, terreno.
2: Sí, el terreno.
9: Se movió 60 centímetros de su eje. O sea,
3: ¿se movió Venezuela?
9: Sí, señor.
3: Vean, ni Venezuela quiere estar en Venezuela.
9: Ay, no sé.
2: Mira lo que dice un oyente. Paola aprendió la teletransportación de Goku el día anterior. 7-8

0: Ay, yo también.
1: ¿Viste que te canto Calibre 50?
2: Lindo, como canto cantas, bien.
0: Es que cualquiera...
1: Claro,
3: ¿cómo eres mejor periodista que yo?
1: Bueno, por eso estoy aquí. Bueno, bien. 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Son las 7:12 minutos.
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0: oyente?
1: Dientecitos tan bonitos, esos dientes.
0: Conquistaba en el colegio cilantro con esos dientes, ¿sí o no, Luku?
2: Claro, uy, no,
0: esos dientes conquistan.
2: Claro.
3: ¿Sí?
4: Lindo, lindo.
3: Ay. Ya se lo peló. ¿Y
5: dónde estudió?
2: Yo estudié en un colegio que se llama Colegio Agroindustrial y Minero Santa Rosa de Lima.
3: Agroindustrial y Minero.
0: Ay, no.
3: Estaban hechos para cosas grandes.
0: Ay,
3: de Lima.
2: Pero todavía tiene la mina.
3: Ay, la mina de carbón.
0: Se ve la mina. Por favor, defiéndete.
3: No, no, ay, Paola, pero es con mucho amor.
0: Yo sé, aquí todo es con amor.
2: Sí. Con amor.
3: Ya, en mi colegio, yo vengo de un colegio humilde.
5: ¿Ah, sí?
3: Sí. Con decirle que la profesora de español era la misma profesora de inglés,
0: uy,
3: de
0: todos,
3: matemáticas, de educación física, la coordinadora de disciplina, la rectora, la señora de la cooperativa y don José el de la portería.
2: De todo. No, en ese tiempo, digamos que... Si una niña de menor de edad quedaba como en embarazo, era como una novedad en ese tiempo, ¿no?
3: Sí, ¿verdad? Era algo wow.
2: Yo me acuerdo que teníamos la profesora de ética y valores. Y una vez ella dijo, bueno, hoy vamos a hablar de educación sexual. Y una niña que estaba en embarazo dijo, profe, ¿yo me puedo salir?
0: ¡Ay, qué pecado!
3: ¡Uy!
0: ¿Qué colegio?
3: En los colegios pasaron cosas muy raras. Yo, por ejemplo, era de los que siempre había un niño que era como como un imán de taponazos.
5: ¡Uy, ese peladito!
3: Sí, sí. Y entonces estaba haciendo fila para la cooperativa y ¡pum! Un taponazo en toda la cara.
5: ¡Uy!
3: Un balonazo así. ¡Pah!
5: ¿Cómo sonaba? Así, así, así. Así.
3: ¡Pah!
5: Eso, bueno. Sí.
3: Y estábamos en educación física y no le pegaban con el balón.
5: No.
3: Y ya una vez la niña toda desesperada.
6: Señorita coordinadora, estoy cansada. ¡Aguanto más! Todo el tiempo me gano balonazos de todo el mundo. Parece que yo fuera un imán de balones.
3: Ay, mamita, pero es normal que a uno le peguen balonazos, sí, en un colegio.
6: Sí, pero en examen de matemáticas.
5: Uy, no.
2: No, me acuerdo porque esa época era que uno sacaba esa enciclopedia crédito, ¿se acuerda?
3: Uy, la Encarte. Sí, el Larousse.
2: Sí, sí. Yo creo que hay gente que todavía está pagando eso. Sí. Okay. Y ahí uno tenía que estudiar eso. Toda esa enciclopedia. Una vez el profesor llegó y me dijo... Lucumí, ¿usted sabe dónde estudió la enciclopedia? Y yo, claro, profe. ¿Dónde queda el río Amazonas? Y yo, en la página 28.
5: Eso quiere echar a uno también, sí, señor. Con los buenos días, les habla Ricardo Ramos.
3: ¡Ay, don Ricardo!
5: Por mí quiero salir de este contexto periodístico deportivo ya para hacer chistes de profesores.
3: ¡Ay, qué bueno!
5: Es que no hay nada que hacer allá en el recente. Acá se hace todo. Bajo, sí, saludándolo a ustedes siempre. Bueno, ¿cómo les parece que estaba el profesor y les dijo a los peladitos, niños, dictado? Y los niños, listo. Entonces, póngale cuidado. La pillé con otro, punto. Yo la amaba, coma, pero se fue con otro, la muy chorunga.
3: Oh. Profe,
5: pero no llore. Soronga en mayúscula.
3: Y si se acuerda que siempre había un chino que se creía más que los demás.
5: Uy, sí. Y él creía.
3: Uy, sí.
5: Dios mío.
3: Decía,
6: ¿usted conoce el mal muerto? Ese lo mató mi papá.
3: Sí.
5: Creía.
3: Y uno le decía, pues sí, pues mi papá. ¿Sabe que mi papá terminó la primaria? Terminó la secundaria.
5: Oiga, sí.
3: Y él dijo, ¿y la universidad? Y yo, no, ahí contrataron otro albañil.
0: Son las 7 de la mañana, 22 minutos, familia. Hoy es viernes 21 de agosto. Mañana fría en la ciudad de Bogotá, pero lo que dijo Pipo, seguramente muchos oyentes van a aprovechar hoy que arranca el fin de semana, sábado y domingo, para hacer su plan de elevar cometas.
3: Es un plan económico, no hay que gastar mucha plata.
0: Y sabes, rico, porque termina uno haciendo el famoso picnic.
3: El picnic.
0: Uno gasta, desde la casita se lleva.
3: El picnic, uno compra un pollo asado y con eso le da de tragar a toda la familia.
0: Exacto. ¿Le da de qué?
3: Facilito. De tragar a toda la familia con un pollo asado.
1: Tragar el mascadero
3: sobre el mantel y ya.
0: A Luku le
3: gusta. Eleve cometa, papá.
0: ¿A Luku le gusta el plan de la elevada de cometa o qué?
2: Sí, claro, me encanta.
3: Porque le está mirando la pita.
0: Porque le está mirando la madeja.
3: Y esa cabulla.
2: El balso.
3: Y ese balso.
1: Y ese balso.
0: Mire que José Moreno en TikTok dice: Paoxi, aquí en Tenjo está helando. Está haciendo mucho frío.
1: En Tenjo.
0: Bastante frío. Pues mire, como les estamos hablando.
3: Tenjo frío.
0: Como les estamos hablando de este plan familiar de este fin de semana, que es elevar cometa, a nombre de Candela, Candela, solo éxitos. Por eso es momento de ya, por favor. Envíe su carnet Candela.
3: Ya, amigo.
0: Y en esta ocasión va a enviarles una nota de voz. Nos va a decir cortico, no se vaya a extender, no, es rapidito que lo haga. Nos va a contar por qué ese niño de la casa, esa niña de la casa, se merece tener esa cometa.
3: Ay,
0: Candela.
3: Sí.
0: ¿Cuál es el plan que quieren hacer con
3: ¿cuál
0: esa
3: es
0: cometa?
3: El motivo.
0: Porque está juicioso, porque quieren hacer plan este fin de semana, porque hace rato no salen. Pasa que eso a veces se vuelve los fines de semana rutinarios, amigos. Y,
3: no, si es que los chinos ya no salen.
0: No salen, no quieren salir de la casa.
1: Están allá encerrados en ese cuarto, alumbrados por una sola pantalla.
0: Sí, es verdad.
1: Y uno le dice, oriese, por favor, está, salga, tome aire, la vitamina D.
0: Pero ese es el plan que hemos dicho, es plan no celular, porque uno está pendiente de elevar la cometa.
3: Yo
0: plan.
3: Quiero que mi hija se gane la cometa porque no quiero que esté más
0: por
3: pegada
0: ejemplo,
3: este fin de semana al celular.
0: Claro, además, Pipo, lo que hablábamos, a veces la plata, a veces el dinero rinde para algunas cosas. Y a veces dicen que debemos elevar la cometa, pero también el costo de la cometa nos vale. Pero qué chévere que Candela diga, no, mire, si me van a dar la cometa, pues ya tenemos el 50% resuelto, ya nosotros llegamos y miramos qué hacemos. Pero ya está lo más importante, entonces.
3: Es más,
0: ya.
3: Sí, eso diga, está muy bien.
0: Por ejemplo, ¿tú cómo dirías?
3: Yo diría,
0: hola, soy Pipo.
3: Hola, soy Pipo, yo escucho Candela, Candela, Candela, solo éxito.

0: Quizás, ¿no?
1: ¿Qué es diría Lucumí? Sí, yo sé. ¿Qué diría Lucumí? Ah,
2: yo diría, hola, yo soy Hugo Neymar González Lucumí.
0: Más conocido como a lo bien.
2: Más conocido como herencia de Timbira.
0: Ya aceptó su rol.
1: Ya lo aceptó.
2: Ah. Y mi hijo, y quiero que mi hijo se gane la cometa porque ya me tiene aburrido aquí en la casa.
0: Cena, cena. Yo no lo quiero hacer. Hola, mi nombre es Rondamón y yo escucho Candela, Candela, solo éxitos. Y quiero que la Chilindrina se gane su cometa porque sacó puros 10 romanos en su boletín.
1: Ah.
0: Sí, o sea, puras X.
2: Ah.
0: Quieren premiarla con una cometa.
1: ¿Ah, sí?
0: Sí, claro. Y me voy con la bruja del 69.
1: Oiga, los oyentes están mandando las notas de voz, pero no la foto del carnet.
0: Hay que mandar la foto.
1: Amigos, hay que mandarla. Con la foto de carnet.
0: Métale el carnetcito. Queremos verle la jeta.
1: Luego no lo pudiste haber dicho.
0: En esas trompitas.
1: Pele trompitas de dónde son, que es el mismo que les,
0: ¿qué les gusta?
1: ¿Qué barrio? Porque ahí sabemos todo lo que les gusta a los oyentes. Con la nota de bus. Plancito delicioso este fin de semana, nombre de Candela. Hay que ir tomando aire, ir acomodándonos a la realidad. No, en serio, mire que a veces es un poco cruel porque la gente va a decir, bueno, mientras en otro lado, pero aquí hay que seguir, hay que seguir. Y los niños también se estresan, la gente se tensiona y eso es también un plancito que lo desestresa a usted.
0: Para desconectarse.
1: Exacto. O sea,
0: ay, todo para ti es cruel. Decirle enano a Pipo es cruel. Decirle negro a Lucumí es cruel. Todo para ti es cruel.
2: Sí, ya no me puede decir enano porque se crece.
1: Bien, vamos a esperar entonces a los oyentes de una para entregarlo a través del 315-301-9580. Suele, sopaduita.

0: ¿Vio? Volando, volando llegamos.
1: Volando.
0: Volando. Volando. Y volando, vea. Llegó foto del carnet ya. Y llegó. No, uno o varios.
1: Oy.
0: Pero
1: varios.
0: Venga, no se extienda tres minutos, no, amigo. Díganlo, no, en 15, 20 segundos. Porque
2: no,
0: ese
2: se
0: oyente
2: mucho.
0: Se merece, ese niño se merece niño. Hacer el plan de la cometa con candela. Vamos a la ruleta, ¿qué dicen? Sí, de una, vamos
1: de
0: a la ruleta, candela.
1: Vamos a la ruleta,
0: Lucumi, mira.
3: Mi sobrino merece esa cometa porque está en un estado triste por la separación de sus papitos. Entonces, la cometa es una recreación física, espiritual y mental. Candela, candela, solicitas.
2: Muy buen motivo.
0: Ella es María Trinidad, fiel oyente de Altamar. Le encanta la música popular.
2: Hasta medio del océano.
0: Óigame, sí. Pero qué bonita razón. Está triste por la separación de sus
2: papitos.
0: Además
2: que los niños hoy en día sufren de depresión. ¿No?
4: Sí, señor.
2: Antes eso no se veía, no le decían, no. Está deprimido, véngame la onda, lo siento.
0: Pues mire, esa razón, vamos a ver si se la merece o no se la merece. Sí, señor.
1: ¡Obvio se la merece! ¡Ganó, ganó, ganó, ganó! ¡Ganó, ganó! ¡Ganó! ¡Ganó!
2: Vea, pues, la cometa llega hasta Altamar.
0: Sí, señor, te llevas la cometa, candela, pendiente de más oyentes, porque nos vamos de placito este fin de semana.
2: ¿Sabes qué es lo chévere de las cometas?
1: ¿Qué?
2: Que uno eleva cometa y uno le va mandando mensajitos a la cometa, ¿cierto?
1: Ah, sí. Sí.
2: Así, así practiqué yo hasta que por fin le pude enviar la citación de bienestar familiar a mi papá.

0: Candela, son las 7:32 minutos. 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Ya viste la hora en Candela, 7:32.
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0: Dora.
1: Mi hija me pidió el último iPhone.
2: ¿Sí?
1: El iPhone 17 Pro Max.
2: Ah, el Pro Max.
1: Sí, ya lo averigüé, Paola. 8,300,000 más o menos.
2: Dios mío.
1: Sí. Yo me quedé mirando y le dije, ay, mi amor, no tuve 2,000 para un condón. Ay.
2: Sí, voy a tener. Ay, no.
0: Un amigo llegó y me dijo, velo conmigo. Y imagínate que me compré un carro que se maneja solo.
3: Oh.
0: Yo le dije, qué bien, eso es de última tecnología, ¿no? ¿Y dónde está? Me dijo, yo voy a saber dónde anda ese desgraciado.
1: Me tocó llamar a la empresa de tecnología, la que nos da internet. No voy a decir, no quiero aclarar nada. Mejor dicho, me tocó llamar y decir, no quiero molestar. Entonces llamé, hágame un favor, señorita, es que pues el internet, esta tecnología, ya tecnología de punta en todo lado, y acá este internet lento. Decirle, señorita, quise poner contenido para adultos y cuando pudo reproducirse ya tenía 2 hijos. O sea, venga, pero ¿y cuál es su plan? Y yo, pues, ver contenido para adultos. No, me refiero al paquete. Ah, chiquito, pero conquistador.
2: Papita. Eso sí no, eso sí. Familia Candela, son las 7:39. 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Amigos conductores, Candela Amarillitos, los que trabajan en plataformas, los transportadores, la gente que va camino a su trabajo. Mucha gente que nos dice, voy en el Zip, en el Transmilenio, y ahí voy con mis audífonos, sí, y voy viéndolos. Y voy,
4: dijo usted que es transportador, transportese unas empanadas para Candela.
2: Ay, sí. Hoy estamos pero con antojos de empanada, ¿no?
1: Estamos
2: antojados. Hoy pecamos.
0: Empanada.
2: Hoy pecamos.
1: Fuera dieta.
2: Fuera dieta. Oiga, lo que sí me parece pecado.
0: ¿Qué hacían? Vea, pues.
3: A mí no me vayan a estar viendo, que son ellos los que están hablando.
2: Lo que sí me parece pecado es lo que les voy a contar.
3: ¿Qué pasó?
2: Y yo sé que para los que son padres de familia y los que no lo somos también, son de esos casos que uno dice, Dios mío, ¿cómo son capaces de dejar a una niña de 5 años en su casita, ¿cómo?, bajo llave, sin nadita que comer? Pues es lo que les voy a contar, el caso que se presentó ayer en Bosa. Y rescataron a una niña de 5 añitos abandonada en una vivienda en el sur de Bogotá. Imagínate, muy chiquitica. Llamaron y lograron ubicar a las autoridades para pedir el rescate de la niña. Imagínense que las autoridades de Bogotá encontraron a esta pequeña de 5 años en estado de abandono dentro de una casa ubicada en el barrio Caldas, en la localidad de Bosa. La intervención policial y el cuerpo oficial de bomberos, porque también llegaron los bomberos, se originó tras una llamada de auxilio donde advirtió la gente y la comunidad que la niña estaba, pues, bajo riesgo.
1: Abandonada.
2: Miren esto, la niña se encontraba asomada por la ventana de un tercer piso con riesgo de caída, manifestando y decía la niña que tenía hambre, que tenía mucha hambre, y precarias condiciones de aseo. Supongo la niña estaba sucia, su carita, de todo. O sea, imagínense. Totalmente la situación de la niña.
1: Ni bañarla, pues.
2: No, nada, andaba mal, la niña andaba muy mal. Eso le decía yo.
1: Téngalos en la bolsita y ya.
2: Según los testimonios de los vecinos, los padres de la menor habrían salido desde horas de la tarde dejando a la niña bajo llave. Y ante la imposibilidad de ingresar por la puerta principal, pues decidieron tomar acción los bomberos de Bogotá y efectuaron la extracción de la niña, obviamente muy segura, a través de la ventana del tercer piso, donde la niña se veía llorando y pidiendo, diciendo todo el tiempo, tengo hambre, tengo hambre. La Policía Nacional activó la ruta de atención integral y entregó la niña a la Patrulla de Protección de Infancia y Adolescencia, y la nena, la bebé, fue trasladada al centro especializado Revivir, donde obviamente llegaron equipos profesionales y personas que le pudieron ayudar, la bañaron, la organizaron, porque la niña estaba en condiciones muy lamentables. Las autoridades de infancia y la Secretaría de Salud de Bogotá dijeron, expresaron la preocupación por el panorama de desprotección a niños y niñas en la ciudad. Recuerda que hace unos días contamos otro caso también.
3: Sí,
2: de
3: hace una semana está como de moda dejar los niños solos.
2: Mire, registraron más de 200 intervenciones de menores de edad, no, así, en vulneración extrema, donde los mismos vecinos son los que llaman a la policía y avisan sobre la situación. Miren, la policía del CAI de Brasilia y el Cuerpo Oficial de Bomberos cuentan como que los vecinos, después de hacerle la alerta a ellos, decía o llegaron a la conclusión por vecinos que contaban que la niña llevaba muchas horas encerrada y sola. Uy. Que al comienzo pensaban que era normal, una niña que está llorando en una casa, o sea, lo normal que uno cuando pues
3: sí,
2: obviamente
3: cuando escucha, de pronto,
2: pero cuando sintieron que la niña decía permanentemente que tenía hambre y que estaba asomadita por la ventana con riesgo además de que se pudiera caer, pues tuvieron que actuar rápidamente con la policía. ¿A qué se enfrentarían antes de ver el video de cómo fue los momentos de cómo sacaron la niña? La pregunta es, ¿a qué se estarían enfrentando los padres, no solo de la niña que rescataron, sino de todos esos 200 casos que han venido registrando en la ciudad de Bogotá? Pues les cuento que el Código Penal colombiano tipifica esta conducta con sanciones que van desde los 32 hasta los 108 meses de prisión para los ciudadanos y los cuidadores legales que omitan sus deberes y pongan en riesgo la vida de los niños. Y lo poníamos ya aquí, ya contándoles, esta es la noticia y el desarrollo de lo que se dijo, pero lo hablábamos aquí, decíamos, venga, si una persona por las circunstancias, entendemos que hay papás que les toca salir a ganarse la vida, que le queda difícil dejarlo a alguien con cuidar, pero venga,
3: no, pero no.
2: ¿Cómo deja uno una niña?
3: No, de hecho, no es que sabes que Paulita,
2: de hecho, lo que hasta me parte el alma era que tengo hambre, o sea, lo que llamó la atención es que la niña decía que tenía
3: hasta el distrito tiene jardines infantiles públicos. ¿Por
2: claro,
3: no?
2: Para dejarlas
3: porque
2: allí, ¿no?
3: No, bueno. Meten la niña a un jardín, no la dejen sola, y además el peligro que corre un niño es que hay papás
2: que
3: son malos papás.
4: Dejados, mano.
1: Dejados, no, ¿cierto? Que le dicen, papá, tengo hambre, y dicen, dele gracias a Dios que tiene algo. No.
2: Pero lo que dicen, que hasta de pronto ni bañadita la deja, porque decían que la niña estaba en unas condiciones. No. O sea, uno se la imagina, pero es la niña sin bañar, sus manitas sucias, chorreadita, en una situación que, claro, la vieron y
3: tienen
2: la niña
3: que restituirle sus derechos, y eso quiere decir que van a cambiar su custodia y cuidado personal a otro adulto que no van a ser esos dos papás.
2: No, terrible.
3: A mí,
2: qué irresponsabilidad, te digo.
3: A mí, mi papá me dijo, mijo, la verdad es que usted es adoptado. Fue adoptado.
4: Ah, sí, era, ¿sí? Que sí, era hijo de Coco
1: y Genji. Ay, papá, pero no importa, yo te quiero, no importa, papá es el que cría, no el que engendra.
3: Dice, no me estás entendiendo. Fuiste adoptado, o sea, alista tus cositas que ya vienen.
2: No, pero mire la parte cruel. Le vamos a mostrar el video del momento del rescate de la niña con el cuerpo de bomberos, con la policía presente en el barrio Brasilia, Bosa Brasilia. Ahí están las imágenes.
5: Ahí está,
3: ya está de noche. Dios. Entró el policía ahí por la ventana, vea.
6: ¿Tus papás?
2: Les tocó por la ventana.
6: Mírala.
2: Están
6: comprando desde el almuerzo.
2: Mírala.
7: Tiene María, si te traje tu vasito con agua.
2: Oh,
7: y con ustedes, María se la mismo el
6: quesito
7: y no puede caminar.
6: Ha cerrado tu mujer, ¿sí? ¿Y ya comiste algo?
7: Ay, no, María, para eso vos
6: tenés. ¿Tú viviste acá con tus papás y quién más?
3: No, tuvieron que sacarla, ve, ahí están los bomberos sacando a la niña por la ventana.
2: Que un vasito de agua, le decía.
3: Ay,
2: la...
3: de pollo.
2: Que ya comiste, ya movía que sí, pero los vecinos la escuchaban diciendo. Ay, pobrecito.
3: Ay, qué triste.
2: ¿Sabe qué es lo más triste? Que en este caso, estos son los que se evidencian, pero 200 casos que decían los de protección a menores de edad, es que se elevan los casos donde dejan a niños con llave, imagínense, expuestos a una estufa, a tantos peligros que hay.
3: Claro, y se puede caer, niño. En este caso que estaba al borde de una ventana, pudo haberse caído.
2: Pudo haberse, mira, ahí está el rescate de la policía, la tienen abrazadita, la suben, y mira, ahí le están haciendo la entrega en Revivir, que fue donde la llevaron, la recibieron. No, y yo sí les digo una cosa, y lo decíamos acá, si usted no se siente capacitado para ser padre o madre, mire, hoy en día uno toma la decisión para no serlo. O sea, es un tema de responsabilidad. Ahora hay que esperar.
3: Si usted decidió tener un hijo, pues sea responsable.
2: Asuma. Asúmalo. No le toca asumir.
3: Sí, porque mira lo que está diciendo la niña que dice que se había venido.
0: Asuma su responsabilidad. O yo, papá. Ah, bueno, no. Ah.
2: No, pero es cierto. No, pues son responsabilidades.
3: No, lo que dice la niña que supuestamente que los papás se habían ido que por el almuerzo. Y mire, ¿cuánto tiempo pasó hasta que encontraron a la niña?
1: Ya era de noche.
2: Claro, ya era de noche. Ya era de noche. Imagínate. Y lo que decimos, una niña encerrada tiene acceso a una estufa, a unos fósforos, bueno, a tantas cosas. ¿Qué puede hacer un niño solo? Abrir una llave del gas.
3: Se ponen creativos.
2: Abrir una llave del gas. O sea, son muchos los riesgos.
1: Se puede empezar a hacer daño.
3: Uno solito se pone creativo. Los niños se empiezan a hacer daño cuando se desesperan.
2: Claro, y los niños, y mira lo que decía Ivánchis, que el tema es... Si se fueron y la dejaron tantas horas, ya estaba oscuro. Que decían que en horas de la tarde habían salido a comprar algo, pero pues, ¿cuánto llevaba
3: pero
2: la niña
3: hasta
2: ahí?
3: El llano.
2: Miren lo que dicen los oyentes.
3: Mi papá le hizo un daño a mi mamá y
1: ¿qué?
3: Sí, ahí nací yo.
2: Ay, Dios mío. Miren que lo que dicen los oyentes en TikTok y en YouTube, los estamos leyendo.
1: Yes.
2: Dice, hay muchos que no nacieron para ser papás. Epa. Qué infamia. O sea, si no son capaces, no lo hagan. Andrea Tafur, ¿para qué Andreita se ponen a tener hijos si no son capaces de cuidarlos?
3: Mira, Johnny dice... Conocí la historia de una señora que trabajaba de noche, dejaba a los niños solos, hubo un corto y los niños se quemaron.
2: Uy, imagínate, Dios, el riesgo de... Estelita dice, qué triste, ¿y cuántos niños más se encontrarán en esta situación, en este estado? Claro, este es el que se evidencia.
3: Esos son los papás ubicar. Neki. Papás cuando neki, uno los necesita, ¿parece? No aparecen.
2: No. Ah, no, pero... Literal. Los papás
5: neki. 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
2: 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Que los oyentes, si nos quieren opinar, ¿qué piensan de esto?
3: Claro.
2: Es que sí, uno sí es consciente que hay muchos papás que a ambos les toca trabajar, pero lo que decías tú, hay jardines del mismo...
3: Sí, del distrito.
2: Del distrito, o no sé, alguien que los pueda...
3: Sí, la mamá de la niña es como la canción de Jason Jiménez, el diablo la ve y se esconde.
2: Ay,
3: de hecho, lo de las manzanas del cuidado apoya a las mamitas, cabezas de familia, inclusive de madres solteras. Sí.

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0: Los niños.
1: Ah. Los niños. Los niños buscan su hogar.
2: Ay, qué pecado, Dios mío.
0: Sí, ay, no. La, íbamos viajando con mi hija. Íbamos ahí en la flota y de pronto vi un toro sobre una vaca.
3: Dios mío.
0: Papi, ¿qué hace ese toro sobre esa vaca? Sí, un toro, Juanito, ¿nunca has visto un toro? No.
3: Nunca he visto un toro sobre una vaca.
2: Hay que ver un toro.
3: Hay que salir más al campo.
0: Sí, sí, sí. No me lo sacan casi, ¿no? Como dice una ex.
2: Ay, no.
0: Y entonces el toro. Y solo vaca sobre toda vaca. Curiosita. Papi, ¿qué hace ese toro sobre esa vaca?
3: Ah, no, mija, eso mínimo está contando el ganado a ver si está completo.
0: Claro, y de paso le hace un ternerito, ¿no?
4: Ay, Dios mío. 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
2: Tolima bajo fuego. Incendios forestales han consumido 30.000 hectáreas en el departamento. La magnitud de la tragedia territorial mantiene en máxima alerta a los organismos de socorro. Según el último informe entregado por la mandataria departamental, en este momento hay 24 incendios activos en 13 municipios del departamento y unos incendios que son de gran magnitud.
4: 2.
2: Un juez condenó a prisión al exsecretario de la Fundación San José por otorgar falsos títulos a Juliana Guerrero. De acuerdo con la Fiscalía, Luis Carlos Gutiérrez Martínez aceptó responsabilidades por el delito de falsedad ideológica y como resultado de un preacuerdo cumpliría una pena de 3 años de prisión.
4: 3.
2: Llegaron ya los primeros videos del fuerte terremoto de 7.2 que sacudió al Perú el día de ayer. El sismo de magnitud 7.2 sacudió el sur de Perú y fue sentido en Ayacucho, Cusco, Arequipa, Ica y Lima el día de ayer.
4: 4.
2: La ministra de Educación, Vivian Morales, entregó un balance de las instituciones educativas que resultaron afectadas por cuenta de un terremoto de magnitud de 7.4. Según la funcionaria, escuchen esto, alrededor de 3.100 instituciones tuvieron impactos, de los cuales 811 colapsaron por completo.
4: 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En deportes se sigue moviendo el mercado de pases para los colombianos. Yacer Asprilla en carpeta del Celtic de Escocia, el Valencia de España y el Lecce de Italia. El mediocampista busca su salida del Girona, quien descendió a segunda división, pero no desea vender al chocuano de 23 años. Entre tanto, Gustavo Puerta podría volver al fútbol inglés. Nottingham Forest y Aston Villa se pelean por el fichaje del mediocampista revelación del Mundial, mientras que ya ha disputado sus primeros minutos en la Liga Española con Racing de Santander. Y finalmente, Miguel Ángel Borja, exjugador de Palmeiras, River Plate y Junior de Barranquilla, fue anunciado como nuevo fichaje del Club América de México, tras su breve paso por el Al Wals de Emiratos Árabes Unidos. 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

0: Óigale. Me iba a comer una alpinita ahorita y la cucharita se me perdió.
1: No me tocó con la lengua. Bla, bla, bla, bla.
2: Oiga, que ahora Jorge Velosa, ¿cómo hace que la cucharita? ¿Qué tendrán en común Jorge Velosa y Diomedes Díaz?
0: ¿Qué tendrán?

0: cucharita se me perdió. La cucharita se me iba perdiendo. 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

0: tic-tac, tic-tac. Ay, escucha mi reloj, por favor. Tic-tac. No, no, no, es que me persigue. Ay, no. Mire, me dice, llega la hora de estrenar, llega la hora. No, es que quiero estrenar, me encanta estrenar. A todos les encanta estrenar.
1: A todo el mundo nos encanta estrenar, no, Paula.
0: Celular,
2: tablet,
0: compu.
2: Yo quiero.
0: Pero está la parte más espectacular.
2: ¿Cuál?
0: Si es a cuotas.
2: Ah, no.
1: ¿Y pues, si es a cuotas?
2: Dicen claro.
0: 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Claro, en Candela, ¿qué horas son, Luku? Ah, mentiras. 8:14. 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
0: Uy, esta canción me encanta.
1: Con esa me entregué el Sasaima.
0: Te compro tu novia.
2: Te la compro.
5: Te compro tu novia.
6: Pues tú me has dicho.
2: Pues yo sé por qué siempre se entrega en Sasaima.
0: Porque
2: ¿quién está allá?
1: En Sasaima tengo una vaquita amarrada.
2: ¿O no será un toro?
1: Si han visto el video, es que aproveché, vine a Sasaima a visitar la finca y a visitar el ganado. La finca no es mía y el ganado tampoco, pero quería salir.
2: ¿Usted de casualidad también se ha entregado en Apulo o en La Vega?
0: No. ¿En Apulo o en La Vega?
2: En La Vega.
1: ¿La se ha entregado en La Vega?
2: Uy.
0: ¿En La Vega?
2: ¿Sí?
0: Me gusta el clima y ahorita le voy a decir una cosa, que el incendio que hay
1: está caliente
0: en La Vega y en Villeta.
2: Está caliente,
0: horrible, Dios mío.
2: ¿Qué se entregó en Mariquita?
0: No, no, no, no.
1: Oiga, hablando de mujeres empoderadas, mi mujer me dijo, ay amor, imagínate que el celular que quiero están en aniversario y está en promoción hasta mañana. Yo le dije, hasta mañana, que pases feliz noche.
2: Ah, y ese tipo si es así. Ay, no le digo.
0: ¿Qué le pasó?
1: No sé.
0: ¿Qué fue?
1: Luku, ¿estás ahí?
0: Luku, en el más allá.
2: Y ahorita, pues, Paulita, así como dato por encima, ahorita
0: dato.
2: Hay que estar pendientes de Perú, Paulita, porque Paulita se entregaría en el Chimborazo.
1: El Chimborazo. Y si va a México, le toca en Culiacán. ¿No?
0: Si quieren, nos vemos en Perú en el Chiclayo.
2: ¡Ah! A verle el Chiclayo.
0: Sí, oiga, para ver el Inca o yo.
2: Allá Cucho.
0: Ay, Dios mío.
1: Hablando de peruanos. Hablando de peruanos, voy a contar un chiste de dientes.
2: Ah, uy. Pipo, por
0: Dios.
1: ¿De tus
0: dientes?
1: No, es que desde que usted tenga todos los dientes, usted ya es modelo en Perú.
2: Uy.
1: Entonces, un señor en Perú llegó y le dijo al doctor:
7: ¡Ya no oyes, Tupi!
2: Ay, sí, son peruanos.
7: ¡Ya no oyes, señorito, pe! Doctor, ¿qué hago? ¿Qué tengo? Los dientes muy amarillos, pe.
1: ¿Muy amarillos los dientes?
7: Sí, doctor, pe.
2: Doctor, pe.
1: Le recomiendo que se compre una corbata y no tenga.
2: Ay, no.
8: Hoy en William Vinasco Show vamos a hablar de farmear aura, una nueva tendencia que se ha popularizado sobre todo entre los jóvenes, y vamos a explicarla para que las generaciones veteranas puedan entender de qué se trata.
0: Jefe, de eso quisiera explicarte, entender. Nosotros somos los veteranos, aquí tenemos que entender a los jóvenes. Si usted quiere ver de qué es esta nueva tendencia, váyase ya a TikTok, vaya, porque además también es un tema muy visual que nos toca explicar.
1: Yo no sé tú,
0: en TikTok,
1: Paola.
0: Señor.
1: Pero yo he visto ahora los chinos que van andando y
0: claro,
1: como bailecitos haciendo aeróbicos.
0: ¿Sí?
1: Y empiezan a mover el codito y la pierna al tiempo.
0: Sí.
1: Pero es que ya lo hacen sin cámara, o sea, ya los niños están hablando y de un momento a otro se
2: esto se está saliendo de control.
0: Sí.
1: Sí, como que uno dice, quédese quieto.
0: Pues, familia, les vamos
1: parece
0: a contar. Parece
1: babosa en sal.
0: Primero, ¿qué sería el término farmeando aura que se ha convertido en la expresión de los jóvenes en redes sociales? Entonces, Ivánchis.
2: A ver.
0: La idea de esta nueva tendencia es tratar el aura como si fuera una estadística que puede subir de acuerdo a la actitud que tenga.
2: Naturalmente.
0: Okay.
2: Entonces,
0: ¿qué es farmear aura?
2: Farmear aura es una expresión que sale del internet, de la internet.
0: Sí, de la internet.
2: De la cultura juvenil, que significa realizar acciones, gestos, poses o actitudes tranquilas para aumentar de manera simbólica el carisma, el estilo o la presencia personal ante los demás. O sea, como que yo llego y le hago una pose así súper cool.
0: ¿Sí?
2: Y todo el mundo, ¡guau! Está farmeando aura.
0: Pero son son expresiones farmeando. Con las manos, con los pies, con la cara.
2: Son gesticulaciones. Exactamente. Okay. Hay una, por ejemplo, hay una que estuve investigando en mis investigaciones por internet.
1: En mi época se llamaba sexo tántrico.
2: En mi época se llamaba lenguaje
1: sordomudo. En nuestra época.
2: Hay una que se llama mewing.
1: ¿Mewing?
2: Mewing es cuando uno saca la carraca. Así, gracias por la música. ¿Sí? Cuando saca la carraca así a lo Luis Alfonso o Ricardo Herrao. ¿Sí? Y hace esto acá así.
1: ¿Qué para poder significa? Cantar la cantina.
2: Exacto. ¿Esto qué quiere decir? Que como soy un hombre, un macho, entonces tengo que tener la carraca pronunciada.
0: La carraca salida.
2: Entonces esto es un mewing, como mostrando el poderío de mi carraca.
0: Pero esto viene como en reflejo.
1: Poner jeta de orinal.
0: Esto ha venido en reflejo de los videojuegos.
2: Exactamente.
0: ¿Cierto?
2: Farming.
0: Exactamente.
2: Esto viene to farm. Eso significa cultivar o recoger el lote en un juego. Eso es farmear. Repetir una acción constantemente. Mente,
1: ay, no, están hablando en otros idiomas ustedes.
2: Y pues el aura obviamente en los videojuegos también es como la energía,
1: el ki
2: exactamente. Entonces farmear aura es como recoger esa energía y hacer una pose para verse cool. Cuando uno pierde aura es porque está en la inopia.
0: Bueno, mire, dice por acá la frase farmear aura, que es lo que está diciendo Ivánchis, es el resultado de fusionar dos conceptos, lo que tú acabas de decir, farmear proveniente del inglés to farm, ¿cierto? En el que el mundo de los videojuegos describe la acción como, dos puntos, repetir tareas para obtener recursos,
2: exacto,
0: experiencias, puntos y así, abro comillas, mejorar el personaje. Uh-huh. Son no juegos de lenguaje, hablan de un juego de honor, de Pokémon, de que lo popularizaron.
2: Sí, sí, sí.
0: Ahí se popularizó ese término en esos juegos.
2: Ese juego es del 98, precisamente el de Pokémon, y es de Nintendo. Entonces, cuando tú enfrentabas un Pokémon con el otro,
0: entender un poco más,
2: si uno vencía al otro Pokémon, pues entonces ganaba aura, ganaba, le hacía level up el personaje, como que ganaba más punticos. Y si uno le lastimaba al otro Pokémon, pues obviamente el otro Pokémon perdía el aura, se le iba bajando la experiencia. Entonces, como bien lo decía Paulita, cuando uno farmea aura, gana experiencia y como que se posea.
0: ¿Cómo empezó a llegar esto? Se viralizó en TikTok y entonces empezaron a ver en TikTok, en X, en Instagram, usuarios que empezaron a aplicar el término en memes y comentarios como frases más 1,000 de aura, más 10,000 de aura o perdió aura, ¿no?
1: O perdió aura.
0: Menos y se aura. Utiliza también para ridiculizar ciertos comportamientos.
1: Menos 10,000 de aura, menos Paola, 10, para ese comentario.
0: Entonces, exacto, de los mismos creadores de los Terians llega farmear aura.
1: Ay, entonces, que ahora, yo no sé ustedes, pero yo escucho hablar a mi hija y yo no entiendo un carajo de lo que está diciendo.
0: La verdad, yo también cuando dije que es lo que están hablando.
1: Y me dice, papá, eso que dices es muy Grinch. Y yo, ¿Grinch como el del Grinch?
0: Sí, como el Grinch de Rin Carrey.
1: No, papi, Grinch.
2: Sí. Lo que estás diciendo
1: es
2: ti.
1: O sea, ¿qué es Grinch? Ya averigua acá. Es Grinch.
2: Ah,
1: es
2: Grinch.
1: Grinch.
2: ¿Cómo?
1: Alguien que me lo diga.
0: Cringe. ¿Qué es Grinch?
1: ¿Qué es Grinch? Aquí dice algo vergonzoso, incómodo, que da pena ajena.
2: Por ese ejemplo, video es muy cringe.
1: Como que Pipo, por ejemplo, llega.
2: Yo soy cringe.
1: Él da cringe. Porque yo lo veo bailando así como feita.
0: No, y las que dicen tías, tía, eso es muy FOMO. ¿Yo qué?
1: ¿Muy qué?
0: Me da FOMO. Me da FOMO. Uy, no.
1: ¿FOMO yo, qué?
2: ¿Qué es FOMO? ¿Qué es FOMO?
1: Se te dice, fear como, of missing
0: como que
1: out.
0: Boleta, como uy, tía, como lo que uno diría. Como gas. Boleta, como
1: gas.
0: No, me da FOMO. No,
1: FOMO es como vergüenza ajena.
2: Lo que pasa es que suena chistoso porque uno dice, sí, me da FOMO, es como gas.
0: Como
2: no,
0: gas, no.
2: No, pero tiene otro significado.
0: ¿Qué?
2: El FOMO es el fear of missing out.
0: ¿Qué es?
2: Es como la ansiedad que me da por algo que tú estabas haciendo. Por ejemplo, Paulita
0: tía,
2: se fue.
0: Me da ansiedad que te comas las uñas.
1: O sea, yo veo a alguien morder lana, yo veo a alguien morder lana y me da FOMO.
2: No, que? No, al contrario, es algo positivo. Digamos, Paulita se fue para el Estéreo Picnic. Es un ejemplo.
0: Ay, me da FOMO.
2: Me da FOMO porque yo quería estar allá.
1: Unas boas. Abra el berraco micrófono, señor Padua.
0: Sí, porque
1: para
0: así
1: que nos
0: sí,
1: explique.
0: Muy berraco, pero
1: Padua es el más niño de acá, ¿no?
2: Padua es Timmy Turner, rápido.
1: Timmy Turner, ¿qué es? eso que está diciendo usted.
9: Pues es que el FOMO, el mejor ejemplo es, Pau se va para un concierto. Sí. ¿Sí? A mí me da como esa envidia de que tú te puedas ir al concierto, sí, y yo no. Sí. Pero es una envidia de la buena.
2: Una envidia de la buena. Ah, es que okay. En las siglas en inglés traducen el fear of missing out.
0: Yo no sé, a la carachas, yo no sé en qué generación es la que andamos.
1: ¿Y por qué otra palabra?
10: Pero, aquí estuve averiguando.
0: Espérame, estamos yendo ya a Pontenio. Estamos con lo de farmear. Entonces le vamos a mostrar, porque de ahí desencadena todo esto que viene pasando de términos.
2: Le tengo imágenes.
0: Que tenemos imágenes.
2: De esos especímenes. Por acá le estaba leyendo en TikTok. Dice que Diosito está diciendo, ¿por qué no me quejé con los dinosaurios?
0: Dios mío. Mire, el primer video. Vamos a mostrar un video de lo que va sucediendo en las calles y de cómo están farmeando.
1: Antes de poner el video, toca cantar esto. Uno de estos animales no es como los otros. Es diferente de todos los demás.
0: Farmeando ahora, mira el primer
2: video. Que rueden los farmeadores.
0: Los farmeadores.
1: A ver.
2: Mira eso.
0: Cientos de estudiantes, jóvenes, movimientos extraños. Está, es flamear. Ahí dice flamear.
2: No, pero es farmear.
0: ¿Cierto? Y dices que flamear. O lo estamos flameando.
2: Eso lo
0: no
2: redactó.
0: Es flamenco.
2: Eso lo redactó alguien que tiene 50 plus.
0: Sí. ¿Qué? O sea, quítelo, por favor.
2: Menos mil de aura.
1: Sí, el que escribió el pie.
2: No, pero es farmear.
1: Es viejo,
2: no,
1: como nosotros.
0: Es farmear.
2: Hay otros que flamean, pero el chambre.
0: Ahora nos vamos para.
2: ¿Pero qué están haciendo esos pelados ahí?
0: Yo no sé, mire.
2: Están bailando, mire. Están y normalmente va con esa musiquita que
0: a
2: está sonando.
0: A ver, súbale, No, cierto.
2: Y eso es, mejor dicho, lo último en guarachas.
0: En la Universidad del Externado, ¿no? También. Vamos para la Universidad del Externado. Llegan videos.
2: Dios mío.
0: Mire, esto pasa en la. Mírela.
2: A mí me da cringe eso.
0: Mire, ay, vaya y vaya.
1: Con su madre.
0: Mire, esto es en la Universidad del Externado. El otro video, ¿es cierto? Este es el primero.
2: Es el primero.
1: Pero se mueve, el man mueve como, ¿qué está haciendo?
2: Yo lo que les digo, entonces empiezan a hacer poses, otra pose, además de la que les dije ahorita que
0: mire,
2: es la
0: mire,
2: de
0: mire, mire eso, haciendo
2: mire,
0: las
2: mire,
0: manos.
2: Mire.
0: ¿Por qué hacen las manos así? Alguien me explique. ¿Por qué hacen las manos así? Como si estuvieran con uno de los jueguitos.
2: Mire,
0: esos.
2: Esta es 6-7.
0: Six seven.
2: Es como decir más o menos.
1: Ajá.
0: No.
2: Más o menos así. 6-7. Entonces empiezan a hacer así y empiezan a hacer el mewing. Y eso
0: ¿qué es
2: ya
0: esto? Así como cortando el cuello.
2: No, corta la cara. Esto, no, le estoy como le estaba mostrando ahorita la carraca.
1: Como mostrando la carraca.
9: No, eso es lo que quiere decir, es que tienes que marcar toda la parte de abajo.
2: Sí, el mentón. La carraca.
0: No, por eso, pero ¿qué significa la marcada del mentón?
2: Es lo que les he explicado ahorita, lo de que esto genera virilidad, como que yo soy más macho porque tengo más marcada la carraca.
1: Uy, Paola, y yo que soy bien carracoso.
0: Ay.
2: O sea,
0: belfo.
2: Mírame.
1: Belfo, exacto. Así como Luis Alfonso.
2: O como Ricardo Herrao, que llegan y ponen, ellos son los reyes del mewing.
0: Mire, esto pasó en la Universidad Nacional. Eso va por todos lados. Está por todos.
1: No jodas,
0: miren la Nacho. Están farmeando.
2: Ay, Dios.

0: Six Seven.
1: Six Seven. Mire, mire eso.
0: Mire,
1: batalla en la universidad. Esto fue en la Nacho.
2: No me joda.
0: No, mira eso, ¿ah?
2: Uy, baila. No, eso no se veía antes en la Nacho.
0: Yo pienso, no sé.
2: Vea.
0: Antes en la Nacho era tropeles.
1: Pero qué es lo que está haciendo
2: como
1: ese
2: que
1: tipo.
2: Se mueven de verdad de un momento a otro de forma extraña, de forma irregular.
0: ¿Cómo han cambiado los tropeles en la Nacho, no?
1: No, diferentes. Vamos a seguir pasándoles imágenes si quieres, niño.
2: Vea, como que se mueven así, Paola.
1: Para que la gente vea. Ay, no.
2: Yo se bajó el pantalón y mostró la.
0: Se quitó la ropa. Camiseta y todo.
2: Pero ¿qué es esta?
0: Eso es aura. Farming o farmear aura para todos ustedes.
1: Ay, hasta quitó los. Se farmean bajando de los pantalones.
2: Y mostrando la pantaloneta.
0: Menos 10,000 de aura por eso.
1: Ay, no.
0: Eso
2: es muy cringe. Muy
0: cringe.
2: No. Cringe.
1: Oiga,
0: ya
1: pero
0: dio cringe usted.
1: Hay un video.
0: ¿Uno qué puede decir de eso, Paulita? ¿Tú qué opinas? ¿Tú
1: yo estamos les digo una cosa? Sé que estamos en Paito. Sé que estamos en tema de generaciones, la gente va creciendo, todo va cambiando, pero a mí esto me parece una cosa sin sentido. Yo no le veo. Mire, yo la manera de farmear, de decirle a mi sonida, va tirando el año y lo hago yo así.
0: Baila.
1: Varela. Usted no vuelve a salir, bueno, yo le digo, vea, a su mamá.
0: Sí, la otra vez se me acercaron al parque. Oiga, usted está farmeando ahora con esa muchacha. No, me encontró unas conversaciones por WhatsApp.
1: Oiga,
2: dice que vea, eso es como farmean. Dice, no, son sordomudos.
1: Ah. Pero una cosa, en medio de esto, una abuelita que oyó.
0: ¿Una abuelita?
1: A una abuela en un video.
0: ¿También?
1: Donde tomó. Corriéndose en esta situación, oiga.
0: Batalla de ahora.
1: Sí, claro.
2: Pero es que sí se ve muy pendejo.
1: Sí, no, vea, si para nosotros nos parece como que, imagínese que hay una.
0: Ahora ya.
1: Hay una batalla de aura entre un joven y una abuelita.
0: No,
1: o sea, como tratando de darle como toda la. No, viene la parte de los que lo hacen de verdad y otros como viralizando de.
0: Aprovechando la.
1: Pues mire, ahí está, una escena que causó risa. La abuelita farmeando, véala.
0: Ay, muestra la abuelita. Véala. Uy, abuelita.
1: A ver.
2: Muestre.
1: A ver. Tantas vainas con las que
0: mire,
1: salen.
0: Mire, hace el 6-7 también.
1: Mire. La otra haciéndole como. Y la abuelita repitiendo.
0: Ay, tan linda la abuelita, no sabe.
1: Mire, estos son aeróbicos.
3: Ay, yo no sé qué estoy haciendo, mire.
1: Esto es chumba.
0: Zumba.
1: Ay, estas son clases de pilates.
0: Igual la abuelita no tiene mucho que perder, pero no, el muchacho
1: de verdad que
0: sí.
1: No hayan que inventarse, ¿verdad?
0: Es que yo
1: de
0: creo
1: verdad.
0: Que, como dice Paulita, eso es generacional.
1: Sí.
0: Por ejemplo, hace.
2: Degeneracional.
0: Degeneracional. Hace unos 16, 17 años también estaba esa vaina del TikTok. ¿Del Tectonic?
2: Ay, sí, que bailaban así con las manos.
0: Sí.
2: Así,
0: que
1: pero ven, aclaremos.
2: Pero bueno, eso uno entiende porque, bueno, uno dice, está bailando solo con las manos.
0: Eso también está
2: pero
0: bailando.
2: Es que esto, eso no es bailar, es una batalla de movimientos pendejos.
1: Es que ni hablan, y esto.
0: Gracias por resumirlo.
2: Sí, es una batalla de movimientos pendejos. El que haga el movimiento más pendejo es
0: gana.
2: El que gana.
1: Entonces, repasemos. El movimiento que vamos a ver.
2: Se pasa, así, Paola.
1: ¿Saben qué? Es como el. No, ¿ustedes se acuerdan ese?
2: Sí, que se ven, es esto, es esto.
1: Sí, pero lo estoy comparando. ¿Se acuerdan con esa cosa que uno cogía que era un.
0: Ay, un resorte.
1: Un resorte.
2: Ay, como sí.
1: Pasarte
2: mano a mano.
1: El juego del resorte. Bueno,
2: estamos viejos.
0: En mi época uno jugaba con la coquita, con
1: es,
0: el.
2: Entonces, a mí
0: el
2: se me hace más como.
1: El 6-7, el otro es el.
0: El Mewing.
1: El Mewing. ¿Y cuál es el otro? Y Mewing. Quitarse los pantalones, ¿cómo viene siendo?
0: No, eso ya es pornografía.
1: Pues mire, tanto esto llegó así que ayer apareció publicado, tanto se hizo viral que les vamos a mostrar. Imagínense que apareció una convocatoria.
2: ¿Qué?
1: De diferentes colectivos universitarios donde iban a crear torneos para farmear.
0: Oiga,
1: aura con premios desde 50,000 hasta 500,000 pesos.
0: No te creo.
1: De hecho, hablaban de la Nacho, de la luego ya les voy a decir que salió a decir, ¿cómo? A mí no me metan en eso porque no es cierto. Ahí les vamos a apareció ahí. Batallas de farmear aura en Bogotá. ¿Cuándo y dónde verlas? Hágame el bendito favor.
0: No,
4: ya voy.
1: ¿Ah?
2: Me lo pierdo sin falta.
1: No.
2: Es que no es suerte, es disciplina.
1: Y luego aparece el post de la Universidad Nacional de Colombia, porque claro, aparece esto de participantes, premios en efectivo, y salió como

0: El torneo de Farmear Aura no cuenta con autorización de la Universidad Nacional de Colombia, sede Bogotá. Infórmese por medios institucionales. Claro, la
1: oigan,
0: gente...
1: los de la Nacho eran pilos, ¿no?
0: No, son muy pilos. Es que ellos no están. No.
1: No, ahora están ahuevados. ¿Qué es esta pendejada?
0: No, es que no fueron.
2: Nuestros
0: los...
2: peles eran diferentes no. antes, ¿no?
1: Sí, ahora son sí. severas locas.
0: Pipo, son muy pilos. Lo que pasa es que la universidad no está avalando. Esto seguramente salió desde los estudiantes, pero ellos salieron a decir: un momentico, nosotros no estamos farmeando ahora.
1: ¡Qué boleta esa porquería,
0: o sea,
1: oiga!
0: No.
3: No, es que lo que no le digo.
1: Me quedo con los marihuaneros.
3: Yo también.
1: De verdad, prefiero que estos chinos.
0: Oye, si inventan
1: antes en la universidad. Es que
0: déjelo yo... hablar, que está
3: aquí. ¿Me va a dejar hablar?
1: Doctor disgustado, bueno.
3: Me sacaron
1: días.
3: Del palacio de Nariño y ahora tampoco me el farmeador de aura este.
1: No, no lo, no, no lo sacaron del palacio de Nariño. Le dieron menos 10 millones de aura.
3: Ah, menos 10 millones. Uy.
1: Bueno, de votos.
3: Un EGRD. No le digo, no, es que yo me puse a farmear aura también.
1: No joda.
3: Uy, pero quitó toda la música y todo.
0: Sí, claro, era, es que le están buscando locación. Una música.
3: No, y es que el tema con farmear. Yo me puse fue a farmear Laura y la mandé para la embajada de Londres.
1: Ah, pero Laura Sarabia.
3: Sí.
0: Yo estoy con la oyente, yo le doy terapia de choque, choque, pero con la correa, ¿oyó?
2: Ay, así como el ñerito ese.
1: Lo que le hace falta es palo a los chinos pendejos.
0: Uno mira esto y dice, de verdad, que hay cosas que uno no entiende de las nuevas generaciones. Esto y lo de los términos que estábamos hablando.
2: Lo de cringe.
0: Que los oyentes nos digan si quieren en TikTok y en YouTube.
1: ¿Cuáles son los términos que no entiende de su hijo
0: más
1: ahora?
0: Más que los términos, también las tendencias o las nuevas cosas.
2: ¿Qué es lo que no entiende de los nuevos
0: hay gente,
2: pelados?
0: Hay niños que no les gusta bañarse.
2: Uy, esa generación es hilarante.
0: Báñense, niñas, que a niños que no les gusta casi a uno antes, mijito, hasta dos y tres veces en el día.
2: Y esa es la música, vea, esa es la música para farmear ahora y entonces ahí es donde yo le empiezo a hacer así a Pipo. Vea. Pipo, vea, estamos farmeando ahora. 6-7, 6-7. No, no, no, esa no, ese no.
1: Ah, esto no cuenta como farmear.
2: No, no, no, no.
0: ¿Tú qué no entiendes de las nuevas generaciones? Pipo que vive además con un adolescente, ¿cuántos años? 16 años.
1: No,
0: es que a veces cuando uno está lejano de los niños de esa edad.
2: Es un adolescente de 38
1: años. No, y ahora me voy a alejar más.
0: ¿Qué no entiendes, no, por ejemplo?
1: Mi hija, por ejemplo, me dice que flop.
2: Flopping.
0: ¿Qué es flopping? ¿Flop?
1: Sí,
0: flop.
1: Como que flop.
0: Voy a anotar, flop.
1: Como que ese intento fracasó.
2: Sí, tu flop.
0: Ay,
2: eso
0: o sea,
2: es como cuando
1: flop.
2: Uno
1: fracasa.
2: Sí, como
0: que usted
2: fracaso.
0: Que no salga, flop. Papá,
2: eso
0: fracasaste,
2: flop.
0: No me voy a quedar.
1: Goat.
2: The goat.
0: Goat.
1: Es como destacar a alguien en su área.
2: ¿Qué traduce goat? Que goat significa cabra. Y
1: ¿una
2: es,
1: cabra?
2: Sí, goat en inglés significa cabra. ¿Y qué son unas siglas? The greatest of all time, que significa el mejor de todos
0: pero
2: los tiempos.
0: ¿Cómo utilizas el goat en una frase?
1: Messi
2: entonces,
1: es goat.
2: Messi es el goat. Como que es el mejor de todos los tiempos.
4: Pero los jóvenes lo usan. Es,
0: no,
4: uy, eso que tú dijiste es muy god.
2: Uy,
1: eso que tú dijiste es muy god.
2: Sí, no, que es lo mejor de todos los tiempos.
1: El mejor de los mejores.
0: Ok.
2: Bueno. No, déjeme con chimbita.
0: Bueno.
1: Lore. Sí. Lore. ¿Qué es lore?
2: El lore. El lore es el
1: lore.
2: Contexto.
0: ¿El qué?
2: El contexto.
0: ¿Lore?
2: El lore. Es
0: ah, la lore esa.
2: La lore. No,
1: la lore era la moza de uno, ¿cierto?
2: El lore está en su contexto, en su historia. Eso, okay. El lore, son anglicismos.
1: ¿Cómo, Paguita? ¡Abre
0: el micrófono,
1: hermano!
2: ¡Deja el FOMO!
4: Pero es que el lore tiene que ver con cada personaje, ¿sí? O sea, como la historia que vive cada uno.
2: Exactamente.
0: Ok.
1: La historia que vive.
4: El lore de Pau es diferente.
0: El lore mío es diferente de la lore de él.
1: De la lore,
0: güey. Ah, yo sí sabía.
2: Está diciendo en TikTok que me gusta farmear de estejo.
1: Farmear tejo.
0: Mira lo que dicen aquí en el WhatsApp de Candela. Dice, qué tristeza de sociedad. Diría, ay, ¿qué es eso lo que dicen ahí? Este teólogo filósofo cuya teoría de la estupidez señala que la estupidez es un peligro social que la maldad, ya que las herramientas masivas facilitan la obediencia ciega y la falta de reflexión crítica.
1: Wow.
0: Conclusión, les dijo, estúpidos.
1: Pendejos. Shipear.
0: Vea, aquí dice un oyente, farmear baile. ¿Cuándo uno farmea baile?
2: Uy, cuando hace la gallinita Josefina.
1: Y entonces, ¿cómo le dicen los niños de ahora a goterear?
0: ¿Cómo le dicen?
2: ¿Cómo le dicen?
0: No, pero el que es sencillo es el cuando le gusta a uno a alguien, el crush. El crush.
2: El crush.
0: Es mi crush. Mi crush.
1: El crush es como el amor platónico.
2: Sí, exactamente.
1: Porque, o sea, eso en realidad es como el amor que se sueña, pero que no, es imposible.
2: Sí. Ah, hay otro.
1: Sí, sí, estoy en lo correcto.
2: No, lo dijiste perfecto. No, porque te ganaste un FOMO por eso. Bueno,
0: que los oyentes nos digan también. No, igual está bien.
4: Hay otra que es buff.
0: ¿Buff?
2: Buff. A mí me gusta hacer buffe.
4: Cuando algo te gusta mucho, buff.
1: Estás para Lucumí. Estás para Lucumí. Lucumí, ¿tú qué entiendes por trolear?
2: Uy, no, es que en Suárez Cauca tienen otro significado.
1: Trolear no es lo mismo en Suárez Cauca que...
0: ¡Horror!
2: Hay otro ahí.
1: Trolear significa, ¿sabes qué, Paola?
0: ¿Qué es trolear?
1: Molestar a alguien.
2: Mamar a internet.
1: O provocarlo. Eso sí, es trolear.
2: No, como hay otro que se utiliza...
1: O sea, que si le dice, ay, no sea trolón, no es porque sea Lucumí.
2: No, es otra. El famosísimo ghostear.
0: Algo
2: que yo te
0: el
2: gosteo.
0: El ghosting. Lo que yo diría popularmente, se abrió, se me perdió.
2: Le hizo no, la caballero hace lo suyo y
0: el
2: se
0: mago,
2: retira.
0: El mago. Vino la tan queso. Y se fue. ¿La queso?
1: La que soporta.
5: Buenos días, mi familia Candela. Yo he visto ese video y me parece lo más estúpido que hayan sacado los jóvenes hoy en día. Las redes los están idiotizando, sí, definitivamente. Parecen tarados haciendo esas musarañas. ¿Dónde estarán los papás que no se dan cuenta de que sus hijos se están volviendo unos idiotas?
0: Que son en las universidades. O sea, no estamos hablando es que de son niños.
1: Uno dice en los niños está bien, pero a mí me preocupa la Universidad Nacional. Me preocupa.
0: No, pero es que no quedando, solo fue la Nacho, fue en varias.
1: El nivel de educación está cayendo de verdad bajo.
6: ¿Qué es esa vaina de voz?
1: Es que...
6: A mí me gusta es el bofe.
0: Sí, ¿el claro, bofe?
1: El bofecito. Claro. ¿Sabes qué? Hay otra palabra, el YOLO.
0: ¿El
2: YOLO? Ah, ese es viejito.
1: YOLO que dice, solo se vive una vez.
2: You only live once.
0: Oh, my God.
2: Eso es YOLO. Tú solo vives una vez. Eso es YOLO.
0: Pero mire, por ejemplo, no solo son términos de las nuevas generaciones, son conductas de las nuevas generaciones. Sí, de hecho, hasta las fotografías, ¿cómo les llaman las fotografías que son aesthetic y todas esas cosas que son?
2: Las
0: fotografías de que tú ves.
1: Aesthetic.
0: Esa vaina, se toma una foto con un saco, no debe la cara por allá en la oscuridad y con medio ojo.
2: Mire lo que es ese citar, como siempre, ese citar aportando con sus apuntes. Yo pensé que mi abuelo farmeaba y era Parkinson. No.
7: Estás escuchando.
0: Aquí farmeamos mucho en la cabina.
1: Mr. DJ.
2: ¡Ay, no!
0: ¡Ay, lo está oyendo!
2: ¡Mr. DJ!

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0: niño llegó y le dijo a la mamá: mami, ya no quiero jugar a rompecabezas con mi hermanito. Y yo: ¿pero por qué? Si son hermanos, ¿por qué no? Porque al primer guamanazo él ya está llorando.
1: ¿Qué es guamanazo?
2: Guamanazo.
1: Guamanazo. Sí, guamanazo. Término de nuestra generación o de jóvenes. Sí, sí. El guamanazo.
3: El guamining.
1: ¿De qué viene siendo esa generación?
3: De guamanear. Eso ya le da menos 10,000 de aura.
2: Menos 3 fomos para ti, ¿ver?
0: Eso viene del
1: ¿de los mismos creadores de Mascadero?
0: De los mismos creadores del tramacazo.
2: El tramacazo.
3: Como han cambiado los términos, sí, y los juegos,
0: sí,
3: ¿no?
0: Sí, sí, sí.
3: Yo le pregunté a mi sobrino: ¿cuál es el juego más emocionante que has jugado?
4: He jugado Free Fire.
3: Y yo: con el Air Fryer no se juega. Había juegos para conquistar también, Paulita, ¿te acuerdas?
1: Ahí me gustaban las escondidas americanas. ¿Por qué yo me dejaba encontrar?
3: A Iván sí le decía: no, pero escóndase bien.
2: No.
1: Es que ¿para qué lo encuentro?
2: No, qué boleta.
3: Pero peor lo comí, que siempre lo encontraba un amigo. Ahora tiene peluquería en Chapinero.
1: Dice Olguita Carvajal: de los mismos creadores de la guama. ¿Del guamanazo o de la guama?
2: ¿Cómo estamos de guama?
3: Uy, no le pregunté eso a Lucumí.
1: Familia Candela, 8:52 minutos. 8:54, cambiarlo. ¿Qué pasó, Padrita? No, ¿qué es lo quiten. Que dice?
2: Ponga el bendito micrófono.
1: Dios mío, sí, hoy yo estoy en modo desespero. Dígamelo, el micrófono en alguna.
3: Ese Padua era de los que jugaba Tintín, corre, corre, timbraba en la casa y lo entraban.
1: Explique, Alejito, Padua, ¿qué es lo que quiere?
2: Cambiado la voz.
1: Eso está bien. Es que es momento de entregar más cometas para los oyentes de la
3: comunidad. ¡Cometa! ¡Cometa! ¡Cometa! ¡Cometa! ¡Paulita, cometa!
1: Oiga, es una cometa muy chévere para que este fin de semana. Oiga, ustedes sí, no. Respetan, ¿no? Porque son así. Oiga.
3: Lucumí, ya elevó cometa.
0: ¡Claro! ¡Ja! ¡Ja! ¡Claro! ¡Ja! ¡Ja! ¡Ja! Una cometa ajada, ¿sí sabe cuál es la cometa ajada? La que la que tiene nomás como un tirante así, como así de para abajo, así, chin, y usted le amarra el cáñamo ahí.
2: Eso es un condón.
0: No, usted le falta calle con el tema de
2: cometa. No. Ay. Pero es que esas cometas son artesanales.
3: Cometa ajada.
2: ¿Qué se le ocurrió?
1: Bueno,
0: ¿en serio?
2: ¿Qué se le ocurrió?
1: ¿Esto para dónde se fue? Vamos a entregar una cometa, familia.
2: Sí, ya basta el contexto.
1: Dios mío, pues vamos a entregar cometas para los oyentes de la familia Candela. No una, sino dos espectaculares cometas.
2: ¡Eso!
1: Dos cometas. Tarea número uno: enviar su carnet Candela. ¿A dónde? Al WhatsApp de Candela, ¿qué es?
3: 315-301-9580.
1: Y lo segundo es enviar una foto de dos niños. Aquí no importa si sean hermanitos.
2: ¡Niñas!
1: Si son primitos, pasa que a veces son niños únicos.
2: ¿Puedo tomarme una foto con Kiko?
1: Pero de pronto, ¿cómo?
2: Con Kiko.
1: También, pues, bueno. Con la Chilindrina.
2: ¿Quién me presta un celular? Porque no tengo celular.
3: El único...
2: ¿Qué iba a decir?
1: Diga, ay, diga. No,
2: está
1: ay, no,
2: muy
1: no.
2: Ocurrente,
1: no,
2: hoy.
1: Si él mismo
3: sin
1: de
3: Kiko,
1: frenó.
3: Mejor sin Kiko.
1: No. Ay, no. Si ese frenó fue por algo. Mejor téngalo así.
2: Si él se frena es porque el bombazo es grande.
1: Amores, WhatsApp Candela, 315-301-9580, el carnet Candela.
2: Carnecito.
1: Y la foto de los dos niños integrantes de esa familia, primitos, amigos, hermanitos, lo que sea. Epa. Vamos a registrar aquí a través de la ruleta Candela cuáles son los oyentes que se reportan y de vuelta vamos a llamarlo y va a responder con el santo y seña que hemos tenido durante la mañana para esta entrega de cometas, que es
2: Yo elevo cometa con Candela,
1: solo éxitos. ¿Cómo es, Lucumí, el santo y seña?
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1: ¡Listo! Muy bien. Entonces vamos a recibir ya foto de esos dos niños de la familia. Que es que además es el plan de este fin de lo que dijo Tipo. ¿Cuántos nos quedan fin de semana?
5: ¿Ya ese es el último?
1: Este y el otro, ya. ¿Es este el último?
5: Ya.
1: ¿Este? ¿Este es el último? Este. No, nos, queda
3: nos
1: otro.
3: Quedan dos fines de semana.
1: Dos fines de
3: pero
1: semana.
3: Este es el de elevar cometa.
1: Este, sí, es este es el de elevar
5: cometa. Sí, nos quedan cometas. Dos.
1: Entonces, atención, familia. Vea. Atención. Nos llega foto ya y lo mandamos aquí a nuestro WhatsApp también. Muestra. Interno.
5: Ay,
1: vea, ya se están en la parte de adelante de un vehículo, dos niñas, ya una más mayorcita que la otra, y el carnet corresponde al oyente Fabián Alejandro. Y se enorgullece de decir que Fabián Alejandro es el oyente del barrio San Joaquín y le encanta la música popular. Bueno, vamos a llamar a Fabi y va a responder con el santo y seña que es
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5: Vamos.
1: Llamando a Fabi. Con las sus dos preciosas. A ver,
6: ya que le gusta
1: chiquis.
6: La popular.
3: Con sus dos preciosas y las dos hijas.
6: Sí. Ay, no, eso son otras cosas.
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5: Este sí fue mi
1: ¿Me haces el favor y me explicas por qué en el WhatsApp de Candela pareces como Alejo el Conejo?
7: Porque así me dicen Alejo el Conejo.
1: ¿Vean?
5: Oiga, Alejo
3: es nuevo, viejo.
5: Alejo tiene buena chispa, pues, buena energía.
1: Además, ¿qué hizo? El...
5: hizo como Goofy.
1: Oye, Alejo Conejo, ¿cuántos años tienen tus dos chiquis bellas que están ahí? ¿En dónde la foto? Cuéntanos un poquito, describe a los oyentes de la familia Candela la foto que enviaste.
7: Esa foto la hicimos decorando una mulita, yo manejo mula.
1: ¡Ah!
7: Oigan, ¿quieren escuchar?
1: Sí, claro.
5: ¡Eso! ¡Eche pito!
1: ¡Áquale, mulero!
3: Por estar echando pito es que tiene dos hijas.
1: Entonces, fue la mulita. ¿Cómo se llaman las chiquis?
7: Se llaman Alejandra y Sol. La grande se llama Alejandra.
1: Sí.
7: Tiene 13 años. La pequeñita se llama Sol y tiene 10 años.
5: Ay, son hermosas tus hijas.
1: ¿Y viajas mucho?
7: Sí, bastante, claro.
1: ¿Cuánto duras viajando y cuánto en Bogotá?
7: No. Yo voy al Guamo, Tolima, a cargar arena y subo el mismo día.
1: Oye, ¿has ido al Tolima por estos días? ¿Cómo has visto el tema de los incendios que han estado complejos?
7: Sí, por partes hay zonas verdes que están muy se queman.
1: Muy deterioradas. Guamo, Tolima.
5: ¡Chambi, la esposa Colimba! ¡A Colina, Pipo!
1: Bueno, pero prometido que tienes que hacer plan de cometa con las niñas, nos mandas foto, porque a nombre de Candela, Alejita y Sol, se llevó su cometa.
5: ¡Candela! ¡Ganó!
1: ¡Alejo Conejo! ¡Echa pito, echa pito, echa pito, echa pito!
5: Pero con protección.
3: ¡Ah, qué chévere!
1: ¡Alejo!

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1: Ay, son las 9:05 de la mañana en Candela Estéreo.
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3: Oiga, ¿tristes y endeudados? No, mano, tranquilos.

0: Pipo. Pipo, yo
1: lo quiero mucho, hasta
2: lo quiero mucho.
0: Pipo, gracias.
1: A pesar de que molesteo más que una morona, lo quiero mucho. Lo quiero mucho.
2: Lo quiero mucho, amor. En media hora llego. Si no llega a media hora, vuelve y lee ese mensaje.
3: ¿No? Ay, bienito.
4: Yo no tengo problemas con el alcohol.
1: No, sí, sí,
4: nos la llevamos de maravilla.
1: No,
4: Y yo le decía a mi mujer, ay, ves, ¿qué pasa tomarse unos traguitos? Usted gasta plata en maquillaje y yo no le digo nada. Y dice, ay, pues que yo compro maquillaje para verme más bonito. Dice, yo tomo por lo mismo.
5: ¿Qué es borrar el
0: esposo? Me dijo, ríase yo. Hago mi mejor tarea.
5: Ría.
0: No, contigo las risas son naturales, Pipo.
5: Sí,
0: afortunado.
5: Sí, no, son pregrabadas.
2: Chévere. Que el borracho llegó y llamó al bar, ¿no? A las 8 de la mañana, ¿no? Llamó. ¿A qué horas abren el bar? ¿Aló? ¿A qué horas abren el bar?
0: ¿Pero por qué es esas puchero?
2: Pero, hermano, son las 8 de la mañana, hermano. Aquí abrimos a las 2 de la tarde, hermano. ¿Qué pasa? Está muy borracho. Si es que me quedo acá encerrado, ¿a qué hora abren?
5: Uy. Yo me han pegado unas borracheritas fuertes.
0: ¿Que sí qué?
5: Sí.
0: Uy, pero ya quiere acabar.
1: Ya
0: quiere acabar.
1: Pero está borrachito,
4: ¿cierto? Y yo dije, uy, la estoy pasando muy rico acá en este Olirana, pero no, ese orinal muy alto.
0: ¿El qué?
4: Ese orinal muy alto.
1: Ay, ¿quién se vio en el lavamanos?
0: Este chiste, pero es verdad. Familia Candela, 9-8 minutos. Hay que meterle ánimo este viernes. Y si alguien le pone ánimo, es el movimiento cadera de Lucumín.
5: Uy.

0: hizo la cae el micrófono.
1: Cae el micrófono.
2: Si hasta Jefferson dijo ahí, Lucumí, salúdame.
3: Jefferson
1: González.
4: Es que estamos en YouTube y en TikTok, arroba Candela Estéreo. Ya vamos a ir. Ve, así ve. Dice es que Lucumí, así sirve para farmear aura. Oiga, familia, mientras vas llegando y le dando corazoncito en esas redes sociales, porque ahora la radio también se ve en YouTube y en TikTok, les traigo un video de ¿usted qué haría?
2: Ta, ta, ta, ta, ta.
4: ¿Usted qué haría? De esas situaciones que uno dice, ¿apoya lo que hizo este conductor de plataforma o no lo apoya? Y creo que hoy, pensando un poco en que la gente también los viernes busca la manera de ir a aplicarse unos drinks, unas cervecitas, hace su plancito, hay gente responsable y amigos todavía más responsables que cuidan a sus amigos. Y parte para mí de cuidar a mis amigos es saber que se van sanos y salvos para su casa.
2: Naturalmente.
4: En este video, la amiga es muy relajada. Sube a su amiga. No, es que no le voy a contar. Mejor le voy a dejar que vean el video. Así que...
2: ¡Que rueden las imágenes!
5: Quiero saber quién la va a recibir allá.
6: Allá hay alguien, allá debe estar la hermana.
5: Venga, mami, yo no puedo llevarla así en ese estado. Me da pena con usted, mi reina.
6: Pero, ¿cómo que no? Entonces, ¿para qué se mete a trabajar en eso?
5: No, mi reina, pero es que ¿cómo yo voy a llevar a una mujer, más a una mujer, si yo no sé si está dormida, no sé qué pasa con ella, mami? O sea...
6: ¿Está tomada? ¿Usted nunca ha visto un borracho?
5: No, reina, sí, pero a mí no me consta eso. ¿Yo cómo la voy a llevar, mami?
6: O sea, entonces pido otro servicio.
5: Mami, pues yo creo que le va a tocar que pedir otro carro porque, o sea, yo no puedo llevarla así en ese estado, mi reina, o sea, entienda.
6: Pero ¿cómo así? Pero es que no ve cómo está ella, yo no puedo bregar más con ella, ¿verdad?
5: Pero venga, pero espérese, pero ¿usted por qué no puede ir con ella?
6: ¿Por qué no? Porque yo tengo que hacer otras cosas.
5: Mami, vea, me da mucha pena con usted, pero yo no la puedo llevar así en ese estado, entonces me toca que llamar a la policía, no, mi reina.
6: ¿Pero cuál policía? ¿Usted por qué va a andar llamando a policía?
5: Mami, porque es que mire, o sea, yo no voy a llevar a una chica que yo no sé si es que está dormida, no sé qué tenga ella, mi reina, yo no puedo llevarla.
4: Entonces, les vamos a describir la situación. Es una amiga en un vestido muy chiqui, en una noche de fiesta, de rumba, abre la puerta al señor. Lo que se ve en el video es la puerta del señor, o sea, el grabando desde la parte de adelante. Y la amiga literalmente, perdónenme el término, literalmente jeteada de una fiesta.
2: Jeteada, pero es que no,
4: una pea. Inconsciente básicamente de la...
2: Amaneció en silla Rimax.
4: Amanecida, y ella lo que está haciendo... Perdón, abro comillas, la amiga. Esa no es una amiga mía. O sea,
2: no, como la mandó hacia la suerte.
4: Que me quiera subir en un carro X. Y además el señor diciéndole, qué pena, yo no sé qué tenga aparte de estar tomada, yo no me responsabilizo de eso. Hablando de viernes, que la gente acostumbra a salir y que cuando uno, por lo general,
2: que
4: cuando
2: se la pega, sí,
4: sale enfiestado y sabe que uno, todos vamos a tomar carros por cada uno para su lado, por lo menos saber que esa persona se fue consciente. ¿Usted qué haría? Pipo, si se va a tomar con Ivanchis.
2: Ajá. Pues es que...
4: Lucu, vaya, Pao, pensando.
2: Ya, yo estoy diciendo, pues en las aplicaciones ya le dan a uno el destino. El problema es después ir a bajar a esa muchacha,
4: no,
2: del carro.
4: No, solo eso, es que tú no sabes qué puede pasar entre el trayecto, si hay tocamientos.
2: Correcto.
4: O sea, hay personas buenas, como hay otras personas que no lo pueden.
2: Este man lo hizo perfecto para mí.
4: ¿Cierto?
2: Porque es que ahí sí... Y por eso nos preguntamos a veces, ay, que es que no estaba consciente, y quién la acompañó. Pues este precisamente es para evitar este tipo de inconvenientes de que haya tocamientos indebidos o que se desvíe el camino.
4: No, además que uno dice, de verdad.
2: No, pues está jeteada, o sea, la nena está dormida. O sea, muy mal habla, amiga, mandarla.
4: Por
2: así,
4: eso te digo, es que hay varias cosas ahí que están en juego. Una amiga que dice que no tiene tiempo, toda amanecida, la vieja, además, toda en una pinta naca. O sea, toda amanecida hasta decir nomás. Que no tiene tiempo para llevar la amiga. Si yo sé que mi amiga no se puede tener, yo con qué tranquilidad la subo en un carro, porque para los que no vieron el video, es la vieja totalmente desentendida de ella. Y lo que dice el conductor es cierto. Yo no sé qué tenga aparte su amiga si no solo está bebida. ¿Qué tal? O sea, vámonos al extremo. La vieja haya tomado y consumido algo y se le muera en el camino.
2: No, eso
4: no puede,
2: puede
4: pasar,
2: peligro,
4: o sea, ¿cierto?
2: O que se le raye el cassette, porque ha ocurrido así, que se le raye el cassette y que el man se embale y después la niña dice, no, es que me tocaron no sé qué, y el man ahí embalado y sin haber hecho nada.
4: Ya les vamos
2: ahora
4: a volver.
2: Ahora, lo otro es que, ¿cómo le va a dejar el carro a esa muchacha por que por ahí en un momento, llamando a Hugo?
4: Por mi lado, yo sí siento que el conductor la hizo bien.
2: Sí,
4: porque el tipo quiere trabajar, debe ser una persona muy decente para decir, yo no me encargo de eso, llévesela. La amiga no acepta. No sabemos finalmente si la llevó o no, pero que los oyentes nos puedan decir qué harían. O si ustedes les ha tocado lidiar con eso, porque siempre hay amigos mala fiesta. Qué pereza.
2: Mala copa.
4: O hay parejas donde los dos son unos ebrios, porque uno ha visto parejas que son los dos unos borrachines de primera y los dos se van borrachos, pero por lo menos el tipo borracho va y la lleva a la casa, ¿no? Ha
0: ya
4: pasado.
0: Eso es diferente.
4: Pero casi siempre cuando uno de los dos se enfiesta, uno dice, bueno, te enfiestas tú, pero yo te cuido.
2: Sí, claro, si Parita, lo que estamos hablando es que una mujer es muchísimo más vulnerable.
4: Más vulnerable.
2: Es más delicado. Entonces yo creo que el man lo hizo perfecto. Para mí él estuvo bien, salvó su carrera y es más, me parece muy bien que haya estado grabando con eso, después no lo embalan con otra cosa que no le corresponde a él. Para mí, lo hizo bien.
4: Lo hizo bien. Bueno, para los oyentes de la familia Candela, vamos a volver a pasar el video mientras ustedes nos van diciendo, o si les ha tocado alguna vez, un conductor que nos diga, Candela,
0: sí,
4: amiguitos, que nos
0: ellos
4: oyen.
0: Tienen muchas historias.
4: Ustedes tienen historias, la gente de plataforma, diga, no, mire, una vez me tocó ya una pelada, sí, la llevé a una chica y me tocó, si les ha tocado pasar por una situación de eso, mientras, de nuevo...
0: ¡Que rueden las imágenes!
3: Las imágenes.
5: Quiero saber quién la va a recibir allá.
6: Allá hay alguien, allá debe estar la hermana.
5: Venga, mami, yo no puedo llevarla así en ese estado, me da pena con usted, mi reina.
6: Pero, ¿cómo que no? Entonces, ¿para qué se mete a trabajar en eso?
5: No, mi reina, pero es que, ¿cómo yo voy a llevar a una mujer, más a una mujer, si yo no sé si está dormida, no sé qué pasa con ella, mami, o sea...
6: ¿Está tomada? ¿Usted nunca ha visto un borracho?
5: No, reina, sí, pero a mí no me consta eso, ¿yo cómo la voy a llevar, mami? O sea,
6: entonces pido otro servicio.
5: Mami, pues yo creo que le va a tocar que pedir otro carro porque, o sea, yo no puedo llevarla así en ese estado, mi reina, o sea, entienda.
6: Pero ¿cómo así? Pero es que no ve cómo está ella, yo no puedo bregar más con ella, de verdad.
5: Pero venga, pero espérese, no pero usted, ¿por qué no puede ir con ella?
6: Porque no, porque tengo que hacer otras cosas.
5: Mami, vea, me da mucha pena con usted, pero yo no la puedo llevar así en ese estado, entonces me toca que llamar a la policía, mi reina.
6: Pero ¿cuál policía? ¿Y usted va a andar llamando policía?
5: Mami, porque es que mire, o sea, yo no voy a llevar a una chica que yo no sé si es que está dormida, no sé qué tenga ella, mi reina, yo no puedo llevarla. Quiero saber quién
2: es. ¿Qué tal es esa amiga, no? Yo no puedo lidiar más con ella.
4: Yo no puedo lidiar más con ella.
2: Tiene tiempo para pegarse la jala con ella y no tiene tiempo para llevarla para que esté sana y salva. No, déjeme decirle para que.
0: Llegó la historia de un taxista ya.
2: ¿Ah, sí?
0: Que también recogió tres borrachos.
2: Ay, ay, ay. Pero
0: los manes estaban así, borrachos, pedos.
2: Idos.
0: Pues el man los vio tan borrachos que él prendió el carro. Y una vez apagó el carro, o sea, solo prendió el carro y una vez lo apagó y les dijo, bueno, llegamos.
2: Ay, qué boquete.
0: Y uno de los borrachos, tin, le pagó. Se bajó. El segundo borracho, muchas gracias. Se bajó. Y el tercero, pum, le pegó un calvazo al taxi.
2: Ay, le pegó.
0: Y el problema borracho. Oiga, hermano, ¿por qué me pega? A la próxima no vaya tan rápido que casi nos mata.
2: Tampoco.
4: Bueno, los oyentes siguen opinando, dice amiga el ratón del queso.
2: No, es verdad.
4: Bueno, que lo sigan contando después de este caso, que alguien nos cuente un caso, si le ha tocado. Yo de buen amigo me voy hasta la casa, yo no la dejo sola.
2: No, Pablo.
4: No la dejo sola.
2: Yo me voy con las
0: dos. No la dejo ir, yo la tengo ahí.
4: Es que me llevo a las dos, dice.
7: Unidos.

0: Éxitos de Arelis Henao en manos ajenas con el grupo El Exterminador en octubre en el Movistar con Candela, solo éxitos. 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
0: 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Ya sabes, en Candela son las 9:20 minutos.
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9: Eso no es ninguna amiga, porque una amiga que la bajara y no va a lidiar con ella, y ella la ayudó a emborrachar. En mi caso, yo me la llevaría para mi casa y de allá llamaría al familiar como tal, pero en la calle no haría esos llamados porque ahí abusan de las personas.
1: Claro.
0: Vea, del caso del oyente, ¿qué pasó?
10: Claro, es que esa vaina no se puede permitir con los buenos días.
1: Pibe Calle Rama, hola, pibe.
10: Sí. Me hicieron una vaina así, me mandaron solo.
1: ¿Te mandaron solo?
10: Sí, claro, y abusaron de mí.
1: ¿Cómo, pibe?
10: Sí, me dejaron la melena mona. Yo tenía el cabello como un lugumí. No le digo, yo por allá no voy si no hay boleta.
1: El lucumí se emborrachó esperando que una vieja lo cargara. Lo dejaron con los crespos.
11: Hola, amor, buenos días, ¿cómo estás? Pues a mí no me pasó una cosa de esas, pero sí le pasó a mi hermano. Hermano se le montó una chica borracha. Y a él le tocó bajarla del carro, abrirle la puerta. O sea, mejor dicho, le tocó hacerle todo, abrirle la puerta a la casa. Le tocó bajarla del carro, o sea, mejor dicho. Y referente a lo del muchacho, pues me parece que hizo una excelente opción, porque a veces los hombres aquí en Colombia son muy aprovechados, son muy indecentes. Entonces un hombre en ese estado de la mujer no iba a perder la oportunidad. Pero ese muchacho hizo lo que debía hacer. Yo escucho Candela solo él.
1: Hermosa, amor.
0: Qué fresco, qué mal lo que dicen. Vea los oyentes. Pau, y eso que no cuentan el caso cuando mandan niños solos en las plataformas. Que dicen, llévemelo a la casa. Ay, no, cómo suben a una niña o un niño chiquito de... No, pues no, igual es, lo siguen el recorrido. Pero pues si lo colocan aquí es porque ya han visto casos. Y la persona que se responsabiliza, ¿no? Porque si ya yo llego y el servicio lo van a mandar con un menor de edad, yo creo que hay una...
12: Con niños ya.
0: Cierto, y hay una cosa...
1: Otro level.
0: Sí.
1: Yo un niño tampoco, siendo conductor de plataforma, yo tampoco llevo un niño.
12: Yo me rehuso.
1: Si es así chiquito, menos.
0: Menos, dice Alejandro. Esto está sospechoso. La chica se pone de a la defensiva cuando le mencionó la policía. Le dijo, si quiere llamar, no, pero ¿para qué va a llamar la policía? ¿Para qué la va a llamar? No la llame.
12: Eso es otra cosa.
1: Tiene la culpa encima.
0: Dice Arley, chimba de amiga.
1: Sí, ¿verdad?
0: No, pues sí, claro.
12: La está tratando como un encarte. O sea, tiene plata para ir a tomar con ella, pero no para llevarla a la casa, ¿no? O sea, sí.
1: Es verdad.
0: No.
1: O sea, buena amiga.
13: María Ángel, de Suba compartir, eso no es una amiga. Si yo veo a mi amiga de esa forma que está tomada, yo me la llevo para mi casa, la dejo dormir y ahí sí que al otro día se vaya para su casa. Pero exponerla en un carro y lo que hizo el conductor, muy bien, porque uno no sabe qué pueda pasar. Yo escucho Candela, solo éxitos.
0: ¿Sabes alguna vez les ha tocado una novia, una pareja, una vieja muy ebria? ¿Que les guste el trago?
1: Sí.
0: ¿Sí? Los dos respondieron.
1: Sí, entonces, sí. Sí.
12: Muy borrachita.
0: Muy borrachita.
12: O sea, ¿a quién no le ha tocado esa frase? Téngame el pelo.
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0: Tenemos ruinos en la
1: memoria. La memoria de muerta.
2: Que estaban ahí en el velorio de un electricista.
3: En el velorio de un electricista.
2: Y un amigo llegó y dijo, ay, no. Y... ¿Cómo se va a morir así?
0: Oh. Pero está riendo, está llorando. No. Uy, sí, está llorando.
2: ¿Cómo se va a morir así? Y las últimas palabras me las dijo a mí. Oh. ¿Qué le dijo? Me dijo, ¿qué cable es este?
4: Ah. Ay, no. Con el buenos días les habla Yanni Rivera.
0: ¡Yanni! ¿Cómo está? ¿Cómo va el hotel?
4: Más bien, lleno de geriátricos.
0: Eso veo.

0: costado ahí.
1: Eso
0: me
1: veo.
0: Bien a viejitos. Pero bueno, ¿cómo les parece que ustedes saben que yo me he casado muchas veces?
1: Sí.
0: Tengo por lo menos unas 45 esposas.
1: ¿Cómo?
0: Y una de esas, así empezando el siglo.
2: Estás farmeando, estás farmeando.
0: Farmeando suegra. Una de ellas se me fue para el otro lado.
2: Ay, no.
0: Se fue para que mi Dios la tenga en su gloria. Y a mí me encargaron la lápida. Paulita, ¿cómo le parece que me encargaron la lápida? Y yo pues me puse creativo así, yo, ¿qué diría Pipo en estos casos? Entonces puse la lápida, rip, rip, hurra.
2: Diosito lo está viendo.
1: Como el man que estaba en el crematorio de la suegra. Y apenas terminó el crematorio dijo, bueno, un aplauso para el horno.
3: Y el que dijo, destápenlo, destápenlo, por favor, destápenlo. Destápenlo, no. Destápenlo, por favor. Le dijeron, pero si lo destapamos y lo volvimos a tapar, hermano. Es que me quedaron los dedos atrapados.
2: Está farmeando, está farmeando.
0: Es que tengo más detalles del sepelio. Me dijo mi ex esposa, me dijo, Yanni, ¿pero por qué le metes el extintor en el ataúd a mi madre? ¿Dónde va a ir? Lo va a necesitar.
1: Oh.
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0: Le hago un zig zag, no, como si se te imagina.
1: La gosteo.
2: Sí, la gosteo.
1: Le hago un chulo.
2: Elegante pero picante a cada uno de los oyentes que nos siguen dando corazoncito y tap tap ahí en la pantalla, porque estamos en donde, en TikTok y en YouTube. Ahora también se ve. Ay, este chisme, más que un chisme, es reconocer la labor tan pecha. Oh. Es que se me sale el
0: tan pecha, amor.
2: Tan pecha, mi amor. Que yo digo, gente como esa que le pone el alma al país y a situaciones como estas. Claro, todos de alguna manera hemos ayudado con todo el tema. Esto fue una calamidad, esto fue una situación de emergencia en Colombia con el tema del terremoto. Pero ahí es cuando los artistas y la gente que ha podido ayudar, cada uno desde su comodidad económica, ¿cierto? Cada uno desde lo que pueda manejar económicamente. Pues es el caso de Johnny Rivera, que ha hecho un trabajo hermosísimo. Y es que, claro, todos los entes han ido a ayudar a los más necesitados, a los niños, a las familias, pero los abuelos, la gente de la tercera edad, que también, que son otros niños, porque los abuelos y la gente de la tercera edad, los abuelitos bellos, se colocan ya como unos niños. Y el video que está rodando es bellísimo, que queremos destacar también esta obra maravillosa. No lo llamemos de caridad, porque aquí no hay caridad.
1: No, no,
2: es una obra
1: social.
2: Social, desde el amor, desde el respeto. Sabemos que Johnny ha vivido mucho tiempo con su mamá. Entonces, él dice, el reconocimiento a la persona hermosa que ha estado conmigo, pues también sé que hay muchas personas de la tercera edad que no la están pasando bien. Hay un video muy bonito donde cómo se ve la finca de Johnny Rivera recibiendo a los abuelitos afectados por el terremoto.
3: Ay, qué bonito. Que rodeen las imágenes.
2: Que rodeen las imágenes. Ahí está, mire, y a todos.
1: ¡Ay, qué lindo!
2: Mira, qué lindo, mire, los abuelitos.
3: Las imágenes, sino las sillas de ruedas también.
2: Pues también, obvio, porque llegan en sillas de ruedas, llegan en sus bastoncitos.
3: Más bellos.
2: No, qué belleza. Mire, la bienvenida. Qué belleza.
1: Lágrimas de amor.
3: Yo estoy sorprendido porque yo no había visto tanta gente de mi edad reunida en un solo lugar. La verdad.
1: Mira, están muy subiendo linda. Los viejitos,
2: imagínense, adaptó su finca, de hecho, de una manera donde tuviera capacidad para recibir a muchos abuelitos. Mira. Yo digo una cosa, don Johnny, usted se merece un aplauso.
1: ¡Sí! Esa
2: tan bonita. De los mismos que
1: y una silla azul.
2: No, se merece muchas flores de verdad.

0: porque después de salir corriendo en toalla, este hombre ha reaccionado de una manera, no solo con esta ayuda, sino que también ha salido a Pereira. Ustedes saben que él tenía su hotel también en Pereira. No. Salió con Jenny, que es una hermosura de mujer, que ha salido también a brindar ayudas, pero dar un espacio de su vida, no es de lo que lo sobre, lo que hemos hablado. La gente no va de lo que le ha sobrado, no, sino de lo que ha tenido.
1: De lo que tiene.
0: Y la ha acomodado, así que muy bien por Johnny, acordarse de los viejitos, de los abuelitos que también, sí, pues quedaron sin hogares. Don Johnny Revira, yo lo veo muy bien a usted.
2: Ay, gracias, yo también la veo a usted muy bien, pobrecita. Cuando no. quiera se pasa, viejita.
1: Pues no,
2: sí. Pues sí. Yo la acomodo. Donde comen dos, comen tres.
0: Comen tres. Esa es la frase de moda, ¿no?
1: Sí.
0: Donde comen dos, comen tres.
1: ¿No era farmeo?
0: No, no era. Bueno, y de...
2: ¿No era farmeo, Paulita?
0: Y de Johnny Rivera voy a hablarles de la Barbie. Ay, Barbie.
1: ¿La Barbie?
0: Dígame quién no ha tenido una Barbie. Bueno, usted sabe, ¿no ha tenido niñas?
1: ¿Cómo se llama la Barbie que tiene bozo? ¿Cuál? La Barbie gotuda.
3: Ay, porque es bien.
1: La Barbie sin plata es la Barbie en chirreta.
0: ¿Verdad, Pipo? ¿En serio?
1: La Barbie drogadita, la Barbie túricos.
0: ¿Ya?
3: Bueno, ya.
0: No, pues la Barbie ha hecho parte de generaciones. De sí. Hasta la Barbie embarazada, la Barbie odontóloga, la Barbie con Ken, la paseadora, bueno, todos los tipos de Barbie. Pero Barbie, imagínese que lanzó esta versión de Barbie inspirada en Marilyn Monroe.
1: Wow.
0: En la conmemoración de los 100 años, 100 años de lanzamiento, mejor, del nacimiento de la emblemática actriz de Hollywood, y la estamos viendo en imagen. Ay, mírela.
3: Mire esa Barbie.
0: Divina, ¿no? Ay. Porque hay gente que colecciona Barbies. Bueno, si hoy están farmeando, señores, les cuento que hace muchos, muchos años la gente coleccionaba Barbies. Le gustaba tener todas las Barbies. Y esta sí, seguramente para los coleccionistas.
3: ¿Tiene tu lunar?
0: Ay, sí, tiene mi lunar. No, me faltan monas.
3: Tienes que cantar así, Happy Birthday, Mr. President.
0: Me falta el pelo mono. Bueno, la escucha acá y voy así.
1: No, no, estamos, vamos bien, Paola. Vamos bien porque es delgadita.
3: Porque Barbie empuesta así las tiene.
0: Pero qué bien por Barbie, que hace este reconocimiento. Las Barbubis. ¿Sabes que sí? Deberían una.
1: La Barbubis.
0: La Barbubis. Oiga, de la Barbubis nos vamos a hablar de el Pep Guardiola.
3: Pep Guardiola.
0: Cuente a ver, Iván.
3: Ustedes se van a preguntar, ¿quién es el Pep Guardiola?
0: ¿Quién es el Pep Guardiola? Oiga, él dijo que el pez.
4: ¿Quién es el pez?
3: ¿Quién es el Pep Guardiola? Bueno, el Pep Guardiola, como dice Luco. Pep Guardiola o Josep Guardiola es el técnico catalán. Bueno, hasta hace poquito era el técnico del Manchester City. Él debutó en el Barcelona Fútbol Club.
1: Fue campeón muchas veces.
3: Campeón del sextete épico del Barcelona.
0: Del
3: sextete.
1: Seis que se ganaron.
3: Ahí se ganó. Vea, le voy a hacer el recuento. Liga Española, Copa del Rey, Champions League en la primera. Ahí van los primeros tres. Supercopa de España, Supercopa de Europa y el Mundial de Clubes. Todo en una sola temporada.
1: Uy, no, pero ese man.
3: Técnico exitoso. Más de 40 títulos como técnico, ¿sí?, profesional a nivel.
5: Yo no le hice buena a mi pez.
3: Buena mi pez.
0: Uy, vea cómo la volteó. Inteligente.
3: No, es que.
0: Luco, te vi bien.
1: Bien, bien, bien.
5: Los cubieres, pues, no están puestos ayer.
3: Recientemente en su documental que se filtraron unas imágenes, en el documental que están haciendo acerca del Manchester City por haberse ganado la Champions League con el Manchester City, este club nunca se había ganado nada tan importante como esta copa.
0: Okay.
3: Entonces se filtraron unas imágenes cuando él estaba en los vestidores, porque ellos perdieron un partido contra la Juventus de Turín 2-0. Entonces en esa charla técnica, los técnicos suelen ser muy apasionados, tienden a, mejor dicho, encenderle el fuego a los jugadores.
0: Sí, hablarles muy delicadamente.
3: En medio de esa fulgurante charla, el man hizo una confesión. Dijo, tengo algo que confesarles. Me estoy separando de mi mujer. Dijo, me estoy separando de mujer. Nosotros nos amamos mucho. Yo la amo mucho a ella y ella me ama a mí. Pero lastimosamente perdimos la pasión, dijo así. Después de 30 años de matrimonio vamos a terminar.
0: No, hace rato.
3: Pero entonces eso es lo que quería, el mensaje que quería transmitirles a Pep Guardiola es: jueguen con pasión. Las cosas son sin pasión no se hacen bien.
0: Y tenemos video de
3: tenemos
0: eso.
3: Imágenes. Que rueden las imágenes.
6: I want to confess something. I'm fucking divorced from the most beautiful woman in your planet, my wife, my ex-wife. I love her Unbelievable. Unbelievable. For many reasons, we lost the passion.
1: Yeah, perdió la pasión.
6: I love her, yeah, absolutely. She yeah. loved me, yeah. But we lost the passion. So you play football. Because you play or was something inside.
1: ¿Sí?
6: What is the passion?
3: Entonces,
6: in your life, whatever you're going to do.
0: Oui.
3: Cristina Serra era la ex esposa de. Es la ex esposa de.
0: 30 años.
1: Se separaron finalmente.
3: Después de 30 años de matrimonio. Se separaron hace como 3 años. Eso hace
1: y eso que casi no se veían.
3: Pero entonces, ¿qué pasa? Él dice: yo la amo muchísimo. Ella me ama muchísimo a mí también. Pero perdimos la pasión. Sin la pasión, esta vaina no funciona. Entonces él le dice a sus jugadores: jueguen con pasión, como que jueguen con algo con dentro, por dentro, porque si no,
0: ay,
3: si
0: con,
3: no
0: el ay,
3: con dentro hay nada sin fuera. Porque
1: el
3: si no,
1: que
3: si
1: juega con dentro es Falcao.
3: Y con el de afuera también.
0: Y vamos seis, iban seis.
1: Iban seis.
0: No, pero claro, el chisme es como en medio de una charla futbolística.
1: Se le
0: y
1: salió.
0: De, también el tipo tiene sus temas personales y lo sacó ahí, vea, 30 sí, años y me estoy separando, ¿no?
3: Y la,
0: estoy
3: separando. La señora es diseñadora de moda, ella era la que vestía al Pep Guardiola. Imagínate. Y todo.
1: Y él es siempre muy elegante, ¿no?
3: Sí, ahora el man no es Pep Guardiola, sino Pipo Guardiola.
1: Paulita, ¿qué haces con mucha pasión?
3: Uy.
0: Uy, quedé en silencio.
3: Uy,
0: no, no, mi trabajo, yo soy una mujer agradecida, poco me quejo de lo que tengo. Yo sí. agradezco mucho. Y el día que le pierda pasión al micrófono, ya me van a decir algo. El día que yo le pierda. El día que yo le pierda interés a lo que hago, ya creo que terminé mi ciclo. El día que ya no me emocione estar al aire, que ya no me preocupe, ese día.
1: A mí me apasiona mucho el escenario.
3: El escenario.
1: Cuando me voy a cierto loco que uno siente cierta adrenalina sí. cuando va a salir al escenario, sobre todo, por ejemplo.
0: Los
1: cuando,
0: nervios.
1: Y uno dice, cuando yo pierda esa sensación, ese miedo, ese pequeño vértigo.
3: Mariposas.
1: Esas maripositas, ay, que es como un juego, un deporte extremo.
3: Sí.
0: Claro.
1: Como ir a saltar al vacío, ¿sí me entiendes?
3: Sí.
1: Uno
3: no,
1: siente esa emoción. Y yo digo, cuando yo pierda esa sensación sí. de ese miedito,
3: a mí,
1: ya no hay nada. O sea,
3: a mí me pasa sí. igual, pero gastritis. Reflujito.
0: Oiga, familia, en elegante pero picante. Ven, pero Lucu, ¿qué le quita? Le da la
3: ay,
0: pasión.
3: Sí,
0: pasión.
4: También,
0: apasiona.
4: También. O sea, lo mismo que está diciendo Pipo, cuando... Yo 5 minutos antes de, o cuando dicen, bueno, sigue Lucumí en las grabaciones del programa, eso le entra a usted como ese sustico, como esa vaina que usted dice como que, pero se le quita cuando usted ya se para ahí. Y la
3: rompe.
4: Y la rompe. Eso sí, es.
3: Ahora sí,
0: lo que uno dice a veces, uy, la madrugada está esa dura mientras llegas, pero ya te conectas con todo.
3: Uy, es increíble.
0: Te sacudes tinto y el pa'lante. Y chévere.
1: Aquí nos pasa mucho que claro. nos da muy duro tantos años madrugando y todavía no nos acoplamos.
3: Pero uno llega acá y se mete en el juego de la dinámica y es apasionante esto. Sí. De hecho, uno se enamora también.
0: Vamos, que se enamora.
3: Hay gente que es apasionada con el fútbol, ¿no?
0: Ah, sí.
3: Yo soy apasionado con el fútbol. Yo cada vez que juega la selección Colombia yo me transformo, yo no me hablo, no me escribo, no me nada, porque a mí me apasiona mucho la selección.
1: Hay gente que le apasiona la música.
0: Claro.
3: También.
1: Que la, y lo cantan así con un sentimiento.
0: ¿Les gusta? ¿Los que cantan o los que,
1: sí,
0: o los que les gusta?
1: Mi vecina, hijo de madre, pone esa música. Hasta yo le cogí fastidio al casposo ese.
0: Oiga, ya que hablas de música y de vallenato, les voy a hablar de Jorgito Celedón.
3: ¡Ay!
0: Es que
3: ay,
0: tú, yo le voy a decir una cosa. De los artistas de muchos años, y les voy a decir al interno, que es uno de los artistas más organizados como agrupación y como empresa.
3: Uy, muy bárbaro.
0: Porque recuerdo que hace muchos años todos los músicos de Jorgito siempre han dicho, si hay una persona que ha sido organizada con sus músicos, que se preocupa que tengan sus casitas, que tengan sus pagos, ha sido Jorge Celedón, que por eso al final se ha mantenido a pesar de tantos años. Y uno lo mira y siempre ha sido Jorgito Celedón.
1: Siempre.
0: Pero
1: ¿no?
0: llegaron ahí como unas imágenes, unas fotos de Jorgito Celedón en medio de un evento y lo vieron un poco más delgado de lo habitual. Uy. Y le vieron un ojito súper rojo y la gente preocupada de cuál era la apariencia.
3: ¿Rojo?
0: Sí, pero la gente decía, es un tema de... como de
1: medio amanecido.
0: No. Mira, es un tema de salud. Mira, mira las imágenes que rodaron de Jorgito Celedón.
7: Vallenato por Colombia con Jorgito Celedón. Jorgito, esa llamada que te hizo
0: una...
3: Uy.
8: Ahí le di las gracias personalmente por esa labor tan bonita que se llevó el...
1: Está delgado,
8: del vallenato,
1: le cuento.
8: Pues,
9: lo hace quedar bien en este momento tan difícil para el
0: país. Su ojito.
9: Porque es muy sabroso que lo contraten a un empresario y paguen por ver a uno, pero aquí estamos pagando por una noble causa, poniéndonos un grano, sino dejando el corazón en el escenario para que esto salga. Pero
0: sí. Pues más allá de eso, para los que nos están viendo en TikTok o escribirles, se ve un Jorgito más delgado, su ojito se veía y todos los fanáticos de Jorgito fue, cuídate ese ojito, Jorgito Celedón, estás más delgado, ¿qué pasó? Como la preocupación de la salud de él y el bienestar.
1: Una pequeña discusión con la mujer.
0: ¿Será? Y lo tiene así amargado.
1: Sí, le tiró una uva.
0: Ay,
5: ¿una uva?
1: Una uva.
0: No.
1: Es que era una uva puesto 2.5 litros.
0: Y él dijo, ay, ay, ay, ay.
4: Pero ¿no les ha pasado que no les ha pasado que ustedes le ven el ojo a una persona así y también como que le llorosea el ojo a uno?
1: Sí, me pica el ojo. Es como cuando uno habla de piojos y le empieza a rascar la cabeza. Sí, ¿no les ha pasado?
0: ¿Qué?
1: Que hablan como de pulgas y les empieza a picar el cuerpo.
5: No.
0: O que hablan de piojos y yo no sé uno porque dice hoy.
1: Y se rasca uno la cabeza. Sí, sí.
0: Pero es que mire, estaba viendo y Jorgito se le
1: rascó el ojo mal.
4: No te rasques el ojo con uñas perronas.
0: Jorgito ya tiene 58 años.
1: Uy, un ojo.
0: Claro, lo que pasa es que uno siempre lo tiene como. Eso es lo que le pasa a los músicos, ¿no? Que uno cree que ellos no envejecen, que no crecen y pues ya va para 60 años. Pues se ve un poquito más delgado. Yo sí siento que el trasnocho también hace lo suyo. Las personas que trasnochan mucho se les nota bastante. Y bueno, esperamos que se mejore Jorgito. A la gente sí habla.
5: Que se le mejore el ojito.
0: No.
4: Ojito se le dona.
0: Ojito dormilón.
4: Un ojito dormilón le encontré.
0: Oiga, ya que están ustedes cantando, estamos elegante pero picante, tenemos lanzamientos musicales. Hace rato no teníamos lanzamientos. ¿Saben que Calibre 50 estuvo hace un par de días antes de toda esta tragedia que vivimos en Bogotá? Estuvimos en el centro comercial, ¿se acuerdan? Plaza Imperial. Estuvimos con una selfitón en la selfizón, súper chévere. Los oyentes estuvieron allá tomándose sus foticos. Pues ven de lanzamiento con una canción, siempre muy enamorados. Ellos siempre le hablan al amor, le cantan al amor. Y la canción se llama Mi Problema.
1: ¿Mi Problema?
0: Mi Problema de Calibre 50. Les voy a contar detalles de la canción, pero quiero que escuchen desde la entrada de la canción, a ver si les gusta o no.
1: Del 1 al 10, ¿cuánto le

0: Yo le voy a dar la frase de esta canción. Se la tiro ahí y ya la dejo seguir escuchando.
1: El pacto, el pacto.
0: Mi problema no es con el alcohol. Mi problema es con usted.
2: Y ya cuando le dicen a uno es porque...
0: ¡Suéltalo!

0: Uy.
1: ¿Qué más?
2: Bien despechuda, ¿no?
1: Despechuga.
2: Uy, parce, yo no sé, yo desde un principio se le siente duro la banda, ¿no?
1: Sí. No, entra muy bien.
0: Lo que pasa es que la banda está borracha. Está borracha.
2: ¿Y qué, cómo sintió la tuba, Paola?
1: Me encantó.
2: Sí.
0: Y el calibre 50.
1: Pero sobre todo porque entra al comienzo. Y la,
2: claro.
1: Y la tuba al comienzo le da un nivel a la canción, alto. 10 de 10.
3: ¿Cuánto le das tú, Paola?
1: Yo le doy 9 a la canción, 9. Me gusta mucho, me encanta.
0: Para este viernes.
1: A mí no me gusta, a mí me encanta.
0: Hace rato no he escuchado una canción que me dieran ganas de tomar.
1: ¿Cierto?
2: Sí, esta es una.
1: Pero es que a uno le dediquen esa canción. Mire, Paola, el problema no es con el alcohol.
0: El problema es usted.
1: El problema es usted. Uy.
0: ¿Se lo han dicho, Paolita? ¿Paolita se le han dicho eso alguna vez?
1: Cruzó en mí.
2: Solo por eso me voy a emborrachar hoy también.
0: Ay, no.
1: ¿Qué más quiere hacer hoy?
0: Escúchame.
4: ¡Ponerle la pata a la cabeza!
0: ¡Pues ese chacharán!
5: Beben como un borracho más.
1: TikTok dice 8, le doy a esa canción, me encanta. Sonia Pardo, Pao, yo le doy 9 a la canción. Andrea Tafur, Pao, 9, está bien, está chévere. Calibre 50 gusta mucho en Colombia y viaja mucho. De hecho, en promoción pues lo tuvimos varios días. Además, el casting, Dios mío.
0: Uy,
1: casting es otra cosa. Esos sí son cantantes, esos sí son sombreros.
0: Usted le dio el casquillo a ese Calibre 50.
2: Ay, ay, ay.
1: Yo le miré, fue el sombrero.
2: Uy, uy, uy.
1: ¿Quiénes son sombreros esos hombres? No, elegantes.
2: Elegantes.
1: Son, mi amor.
0: ¿Qué sombrero?
1: Son elegantes. Fit, se mantienen. O sea.
2: Lindos.
1: Es que
2: lindo.
1: El caché no se hace en un gimnasio, amigos.
0: Wow.
1: Ellos nacieron con ese feeling. O sea.
2: Mi problema no es con el alcohol, es con el gimnasio.
1: Uy, está serio.
0: Eso
1: está. Mi problema no es con la empanada.
0: Ah, mi problema
1: es con el gimnasio.
2: Es con el gimnasio, sí.
1: Bueno.
0: Ahí está
1: bien. Y de calibre 50, que está muy chévere. Me
3: aquí ya le dieron en TikTok,
1: Nanis,
3: 10
1: veamos,
3: de 10,
1: veamos.
3: Nanis.
1: Si hay en YouTube, Nanis. También contemos. Si hay en WhatsApp, mi paduita, al 315-301-9580.
3: A Olga Carvajal también le gustó mucho, 10. Le
0: Sandra
3: dio.
0: Romero, le doy 10 de 10 a la canción.
3: López Amezquita le dio 9. Yo también le doy 9. O sea, así que yo diga, ay, no, que mejor dicho, no. Pero sí está muy, muy gozada, pues, como para echarse unos buenos
1: sí,
3: tequilas.
1: Está pegrilosa. Uy, sí,
3: está pegrilosa,
1: está
3: sí.
1: Bien pegrilosa y bien perrona.
3: 9, 9 también le dio, vea, Eva, Lamprea. Eva.
1: También.
0: La Lamprea.
3: Lamprea es el apellido, ¿no? No vayan sí. A pensar que la estoy tratando. Lore Méndez le dio 10. Osquitar, 10 de 10. Andrés Pineda, 10. J. Carito, 1000.
0: Wow. Mío. Uy, se fue botada.
3: Bien borrachita, ¿no? Mita le dio 10. Patico le dio 9, que está súper. 10. Bueno, Lady es la única que le ha dado una puntuación como baja. 8 le dio.
0: Bueno, y eso no es ni tan bajita.
3: Héctor Osvaldo le dio 9. Jamie le dio 8.5. Excelente canción, le doy 9. Pues ahorita adelante. Tiene buena votación.
1: Tiene buena votación.
0: Buena recepción.
1: No, lo regional gusta mucho aquí.
0: Che.
1: Y de lo regional vamos a cerrar estos elegantes pero picantes con salsita.
0: Uepa.
1: Ay, vea, si hay alguien así que tiene una sonrisa que brilla como la de Lucumí y ese sabor en la sangre es Andy Caicedo.
0: Andy Caicedo,
1: de hecho, estuvo ayer en Candela visitándonos, ¿sí?, en horas de la tarde. Hombre para cantar, para bailar. Bueno, además que viene con sangre salsera, Nino Caicedo. O sea, estamos hablando de una dinastía de toda la institución de la salsa en Colombia. Andy se desvincula. Recuerdan que ellos estuvo mucho tiempo en Guayacán, haciendo parte de la agrupación. Y ya él después hace su carrera. De hecho, hay varias canciones. Ya antes de mostrarles el lanzamiento, uy, hay una que se llama Arroz con Coco, ¿la tienes ahí? Uy, bueno, es que de hecho hay muchas canciones de.
2: Tengo una amiga que re en Arizona y dijo:
1: ¿qué?
2: Según mi cara, ¿qué música me gusta? Y yo le dije: Guayacán.
0: ¿Y qué comía al piste?
1: Mire, si yo les pongo un poquito de esto, ¿se antojan?
0: Ay,
1: uy, esta canción es. Uy, esa canción es un hit, me encanta.
0: Ay,
6: y tú podrás volver tarde a casa y en discotecas podrás bailar.
1: Muévalo, Lucumí.
0: Que le demos a Lucumí. Que le demos
2: a Pipo.
0: Ay, no.
2: Ya démosle la oportunidad.
0: Los enanos sí bailan.
1: Sí, señor. No, les pongo un poquito de esto.

y esta canción hace parte de tantas canciones que él ha tenido ya como carrera como solista, y vino, nos dio la buena primicia de darnos música y salsita. Qué bueno que Colombia también sea un productor de salsa. Aquí somos productores de salsa. Con su padre y por supuesto toda su dinastía, Grupo Niche, Charlie Cardona, muchos artistas que siguen haciendo salsa. Y viene con una canción que se llama Tu Orillita, que es el primer sencillo de su álbum Historias de Amor en la Orillita, compuesta por él mismo, o sea, composición del propio Andy Caicedo, y coproducida por Juancho Valencia. La canción fue grabada en Medellín y en el mismo estudio, por supuesto, donde nacieron éxitos. Hay una canción también que se escucha mucho, que se llama Tu Morocho y Mi Amor Para Siempre, y se las queremos proponer a los oyentes de la familia Candela. Hay alma de salseros, nosotros tenemos almita de salseros. ¡Epa! Y Colombia lleva la salsa por su sangre, y se les queremos presentar esta canción con el sabor de Andy Caicedo en Elegante, pero picante.

0: Dios mío, ¿qué te estás tomando, Andy Caicedo?
1: ¡Uy, pero
2: Paolita!
0: Oiga, está muy chévere.
1: ¿Quieres chocolate en esa vainilla?
0: Es que quieres
2: ¿Quiere hacer Nutella?
0: Oye, no, está muy chévere, Andy. Y la cancioncita es un montón,
2: usted estaba,
0: ¿no?,
2: mirando el cantante, no le puso atención.
0: Usted estaba mirando la modelo también, que está guapísima.
2: La nena, sí, yo estaba diciendo que la niña es muy bonita.
1: Ustedes quieren hacer un Milo ahí.
2: A mí personalmente me baja como un poquito.
0: Claro, es que
3: es muy romántico, Ana.
2: Es muy para bailar a una baldosita.
0: Dios mío, Andy.
3: Eso para bailar pegadito y
0: estoy farmeando Andy Caicedo.
2: Hablemos con un experto, alguien que le guste la salsa de verdad. Lucumí.
0: Como mi escucha eso.
2: No, no. Danos tu crítica.
3: Papi. Como un bolerito en salsa, es como un bolerito en salsa ahí, pero pues la verdad a mí no es que me haya fascinado ahí tanto.
2: Pero no digas un tote, pues, no.
1: Es que eso es como más romántico, ¿no?
3: O sea, uno viene como de escuchar a Andy como con
0: claro,
3: con el sabor, con
0: el saboreo.
2: El salsa choqueo.
3: Claro, claro. No sé si en ese mismo álbum es donde está Tu Morocho, Paolita, que lo mencionaste ahorita, que ese tema.
0: ¿Miramos el de Tu Morocho?
3: Sabroso.
1: ¿Que bueno, si miramos Tu Morocho?
2: ¿Qué?
1: ¿Miramos Tu Morocho?
0: Es como otra esencia de Andy.
2: ¿Cómo ves tu orillita, Paola?
1: ¿Por la orillita?
2: ¿Pasamos de tu orillita al Tu Morocho?
0: ¡Ay, qué rico! Este es el Tu Morocho.
2: A ver, muestra.
0: A ver, hágale, escúchese. No, pues claro. Ay, ay. Farméalo.
1: Farméalo, Cumi, farmea. Ah, no, eso es ilegal.

0: perra.
1: ¡Ah! ¿Qué tú quieres que te dé, papi, el lápiz? Ajá.
2: Llega Lucumi a la casa.
1: ¡Ay! ¡Llegó tu morocho! Y le dice a la esposa, bueno, ponte a planchar.
3: Bueno, pero como dice por ahí, pero me gustó los colores, una propuesta diferente y nada.
2: Pero romántica. Es que tu morocho tiene un sabor como parecido al de la vamos a tumbar.
3: Mira, la de arroz con coco también, lo mismo. La de arroz.
2: Y es, en cambio, esta de tu orillita es un algo
3: más
2: muy...
3: tranqui, ¿no? Más tranqui.
4: Es para cantarla, pero...
1: Es el... para el miriquitingui.
2: ¡Esa!
4: Es un soundtrack para ahí.
2: Me acuerdo de esas canciones. Yo una vez estaba bailando un temita así con una nena, tal, tal.
3: La nena.
2: Estaba bailando con la nena.
3: Estaba con la ruca.
2: Con la ruca, con la chimbeluca. Y entonces estábamos así bailando. Eso que se le pega a uno el cachetico como conta. Y de pronto ella empezó a sentir algo y yo.
1: Ay, ¿qué estoy sintiendo ahí abajo?
2: Y yo le dije: es que me pagaron.
1: ¡Oh!
2: Me dijo, uy, pero te pagan muy poquito.
1: Y yo le dije, no, si me pagan por Nex.

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22: 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En Candela son las 10 de la mañana, 2 minutos.
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0: La voz de Gilberto Santa Rosa y esto que se llama Vivir sin ella en Candela Solo Éxito. Mi familia, buenos días. ¿Qué ha habido? ¿Cómo están? ¿Qué han hecho? ¿Cómo va todo? Feliz día para todos los oyentes que hacen parte de la familia más grande de Colombia, la familia Candela. Buenos días, buenos días, buenos días, buenos días, buenos días, buenos días, buenos días, buenos días. ¿Qué ha habido? ¿Qué han hecho? ¿Qué se cuenta?
1: Mi nombre es Pipe Quintero, yo soy el aguardientero y me sobra el día entero para beber y para randear.
0: ¿Qué ha pasado, mi familia Candela? Buenos días. A ver, los invito para que desde ya empiecen a enviarme notica de voz en el WhatsApp de Candela 315-301-9580. Ustedes se preguntarán, ¿pero qué hace Pipe ahí tan temprano? ¿Por qué el Pipelón está tan temprano ahí? Me pusieron madrugar al Pipelón.
1: Siempre me llevan a pie.
0: Y al Pipelón que no le gusta madrugar y lo pusieron a madrugar.
1: Por las penas y hasta no está viendo.
0: ¿Qué pasó con Néstor DJ?
1: No dejamos de...
0: ¿Dónde está Néstor DJ? ¿Les cuento o no les cuento?
1: Sirva.
0: Por ahora saludemos a los oyentes de la familia Candela y ya les cuento.
2: 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Mi Pipe,
0: hola,
2: Dios
0: amor.
2: Me lo bendiga, feliz turno.
0: Gracias,
2: no sabe
0: amor.
2: Cuánto me agrada escucharlo.
0: Ay, gracias.
2: Me encanta escucharlo a esta hora. Dios
0: Picos.
2: Me lo bendiga, feliz turno. 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
0: Eso, Lucecita, buenos días. Buenos días para Nelson.
3: Hola, Pipe, Pipe, Pipe.
0: ¿Qué pasa, mi amigo Nelson?
3: Qué alegría escucharlo a esta hora.
0: Muchas gracias.
3: A mí en el
0: también.
3: Viernes de chupe.
0: Eso, a mí también me da alegría.
3: Que tenga un buen día, porque si lo está haciendo, entonces que lo tenga.
0: Ah, muchas gracias, muchas gracias, muchas gracias.
3: Un abrazo,
0: igualmente.
3: Pipelón.
0: Un abrazo para Nelson
3: aquí
0: y para todos los oyentes.
3: Candela, Candela, Candela.
0: Eso,
3: solo éxitos.
0: Qué belleza, qué maravilla. Mejor dicho, qué emoción.
4: Hola, Pipe Quintero, madrugó hoy.
0: Hola, Rosita.
4: ¿No me dejaron pasar guayabo en la mañana? Qué bueno volverlo a escuchar en la mañana.
0: Gracias, mi Rosita.
4: Viernes de chupe. Un abracito, Mr. DJ.
0: No, ¿cuál Mr. DJ? No me confundas.
4: Solo éxitos. Bendecido.
0: Concéntrate, Rosita, concéntrate. Soy Pipe Quintero. Yo sé que es extraño escucharme a esta hora, pero madrugamos. ¿Les cuento o no les cuento? Porque es que si les cuento de pronto me regaño. Venga, hola, Glorita.
5: Yo escucho Candela, Candela, solo éxitos. Pipecito, mi amor.
0: ¿Qué más,
5: qué
0: mi amor?
5: Escucharte. El turno bendecido será siempre.
0: Ay, gracias.
5: Pero
0: mi amor.
5: Contigo me da mucho más alegría.
0: Picos.
5: Qué pena.
1: Eso, Lucía.
5: Yo escucho
0: besos.
5: Candela, Candela, solo éxito. Pipe Quintero, el aguardiente.
0: Ay, no,
5: hoy
0: no.
5: Es viernes y el cuerpo lo sabe.
0: ¿Qué es esto, Dios mío, por Dios? ¿Qué esta belleza? A ver, Evita, ¿cómo estás?
6: Pipe Quintero, qué felicidad. Esto sí es viernes de
0: ay,
6: chupe.
0: Ay, yo también estoy lo más de contento. Ustedes
6: melo bien. Caramelo para ese programa.
0: ¿Cómo?
6: Se llama
0: ¿cómo?
6: Pipe Quintero.
0: Claro, mi amor.
6: Porque Mr. DJ es muy chévere y todo, pero eso es como un gomelo con asadón. Bienvenido, Pipe Quintero. Ojalá lo dejen todos los viernes de chupe madrugando.
0: Un gomelo con asadón, dice. Hola. ¿Qué hay?
7: Muy buenos días, Pipe Quintero.
0: Yo,
7: el hombre
0: Alfredito.
7: De las mil voces. Alfredo Álvarez reportando sintonía al Portal de las Sierras.
0: ¿Cómo estás?
7: ¿Cómo vamos? ¿Cómo vamos?
0: Ay,
7: Pipe
0: Alfredito,
7: Quintero, ¿le tocó
0: gripa.
7: Madrugar?
0: Sí.
7: Candela, solo éxitos.
0: Tocó madrugar, Alfredito, tocó madrugar. A uno que no le gusta madrugar, pero tocó madrugar, pero ya les... ¿Será que les cuento por qué no? Pero estoy feliz de... O sea, es que madrugar es duro. A mí me da duro levantarme. Ya después de que uno se levanta y ya y se pega el duchazo, ya listo, ya pasó. Pero no, yo estoy... ustedes vieran lo contento que estoy de acompañar a Luz a esta hora. Y sobre todo porque salgo temprano. A ver, buenas.
8: Buenos días, mi pipecito.
0: Hola,
8: bizcocha. Una de sus abuelitas, deseándote un lindo y hermoso día. Dios
0: gracias.
8: Te bendiga. Un abrazo. Me encanta escucharte a esta hora.
0: Ay, a mí también. Me encanta, a mí me fascina, a mí me enloquece. Buenas.
9: Yo escucho Candela, Candela, Candela. Solo decirte, mi nombre es Fuentes Díaz, mi padre es Fuentes Díaz, mi padre es Fuentes Díaz, mi padre es Fuentes Díaz, mi padre es Fuentes Díaz, mi padre es Fuentes Díaz, mi padre es Fuentes Díaz, mi 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
0: ¡Eso!
9: Saludos para todos. Bueno, Pipe, excelente día.
0: Gracias, igualmente. Vea, no, mejor dicho, hay todos los oyentes de la familia Candela reportándose desde temprano. Me gusta. ¡Hola, Henrito!
10: Veo, Pipe, Henry Parra Candela, amarillito.
0: ¿Qué más?
10: Veo, Pipe, qué gustazo. Viernes de chupe acompañado desde temprano con el mejor de los mejores.
0: No, muchas gracias, Henrito.
10: Hoy van a hacer el almuerzo muy sabroso.
0: Sabroso.
10: Escuchando al Pipe Quintero, el aguardientero.
0: Obvio.
10: Que el Señor le bendiga, le siga dando la sabiduría para poner esa excelente música que usted coloca.
0: Amén, Henrito.
10: Vamos a trabajar hoy viernes muy, muy sabroso el Candela amarillito.
0: No, Henrito, hombre, muchas gracias.
10: A tomarnos un doble bien cargadito para trabajar juiciosos en compañía de Candela, solo y los mejores.
0: Sí, tienes toda la razón. Va a tocó echar hoy doble para que, mejor dicho, para que nos despertemos, ¿sí o no? Hola, Martica.
11: Pipe Quintero, Martica. Muy buenos días. Sí, habla Marta Bernal desde el barrio Villa Mayor Antigua. Qué alegría saludarte, mi Pipe Quintero.
0: Ay, gracias.
11: Un besito. Ay, yo escucho Candela.
0: No, eso mejor dicho.
11: Y la mejor de todas.
0: Esos picos me hacen babear. Ay, mira quién está por acá. Buena.
12: Hola, mi Pipe, ¿cómo estás? Buenos días.
0: Buenos
12: mi
0: días.
12: Nombre es Tatiana. Pipe, ¿qué pasó con Mr. DJ? ¿Por qué te tenemos tan tempranito por acá, Pipe?

0: cuento, les
1: un abracito, Pipe, Dios te bendiga.
0: Es que si les cuento de pronto me regañan. Les cuento. Pues, ustedes son chismosos. A mí me gustan los chismes también. Les cuento.
2: Buenos días, Pipe, hermano.
0: ¿Qué, Antonio?
2: ¿Cómo acaba de ir? ¿Cómo está la familia, hermano? La gran familia Candela, pues.
0: Toñito, oiga, bien, gracias a Dios.
2: Desde el barrio Lourdes, pues, saludando a toda la familia Candela.
0: Eso.
2: Solo éxitos, oiga. Mi nombre es Antonio, Pipe, y yo escucho Candela. Solo éxito.
0: Eso, Toñito, te vas a quedar sin pulmones, Toñito. No, mejor dicho, mira, ahí. Saludo para todos los oyentes que hacen parte de la familia más grande de Colombia, la familia Candela. A mí me encanta saludarlos, acompañarlos a esta hora. Venga, a ver, ¿a quién nos encontramos por acá?
3: Pipecito Quinto.
0: Hola, mi amor.
3: Escucharte a esta hora en este turno porque tú me embriagas de amor.
0: Ay,
3: esa voz, Pipecito, Candela, solo éxito.
0: No, eso, mejor dicho, nos embriagamos de amor, de pasión. A ver, ¿quién está por acá? Hola, Dianita.
4: Don Pipe Quintero, muy buenos días. Ahora sí se prendió este
0: ahora
4: viernes.
0: Ahora sí, juepucha.
4: Qué bendición para toda la familia Candela. Aquí desde Suba, escuchándolos con toda la actitud. Y pues, sigamos en esta vida loca, dicen por ahí.
0: Eso.
4: Feliz día para todos. Y bueno, un saludito para todos.
0: Igual, para todos los oyentes que hacen parte de la familia Candela, todos los que están conectados a esta hora, bienvenidos. Qué placer, qué maravilla acompañarlos, mi familia. Yo soy Pipe Quintero y a mí... aquí estoy acompañando a la familia más grande de Colombia. Voy a estar durante este viernes pasando la chavocho, como dijo Henrito, sabroso. Huepucha, mira, llegan los embajadores vallenatos, el santo cachón. ¿Les cuento o no les cuento qué pasó con Mr. DJ? ¿Les cuento o no les cuento? Diga, mejor dicho, si me mandan notica de voz, yo miro a ver si les cuento.

0: Ahí estaba la voz de Luis Alfonso en Candela Solo Éxitos y esto que se llama La Chismofilia. Hablando de chismofilia, ¿ustedes quieren que les cuente qué pasó con Mr. DJ? Ay, no. Más bien vámonos con el Afro, que también tiene chismecitos y cositas chéveres para contarle a todos los oyentes que hacen parte de la familia más grande de Colombia desde nuestra casa Candela en Claro. Afriño, papi, buenos días, feliz viernes.
1: 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Hoy es viernes, hoy se puede. ¿Tú qué dices, Pipe? Oye, claro. Pero eché el chismecito, ¿qué pasó con Mister?
0: Ay, no sé.
1: Cuéntalo, ¿qué pasó?
0: Ahorita.
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0: Ahí estaba el ratón Cheo Feliciano. Oiga, doña Suavidad, ¿qué hubo?
1: Buenos días.
0: Buenos días, Mita.
1: Buenos días.
0: ¿Qué has hecho?
1: Buenos días.
0: Es que para poner en contexto a los oyentes de la familia Candela.
1: Ay, pero Pipi, ¿usted por qué? ¿Usted por qué es así tan rata? No,
0: rata no. Estábamos hablando aquí con María E., mi familia Candela, que ella ahora quiere suavidad en su vida. Suavidad.
1: Entonces, no, eso está bien. Que me traten duro. Suave.
0: Oye, Mita, ¿qué anda haciendo?
1: Póngame cuidado. Ando trabajando con muy buena actitud, dándole los buenos días a los oyentes que hacen parte de la familia Candela. Hoy nos encontramos desde Luján. Estamos en la calle 64F, número 7616, frente a Pulmacti. Aquí estamos, obviamente, invitándolos para que lleguen porque tengo entradas, Pipe.
0: Uy,
1: tengo las boletas, se las tengo, negros, se las tengo. En ese momento, a nombre de JFK, Cooperativa Financiera, nos vamos a entregar las entradas dobles para el Charrito Negro y el Grupo Galé. Así que no se lo pueden perder, es este 22 de agosto en el Club de la Policía de la 26 con 68. Así que ustedes lo único que deben hacer es descargar el carnet de la familia Candela, seguirnos en redes sociales, llegar y decir: yo escucho Candela, solo éxitos, y me quiero ir de concierto. Así de sencillo, así de facilito. Si llega, nos ubica, viene, así sea en moto, bicicleta, taxi, a pie, como sea, le vamos a estar entregando las entradas para este evento espectacular, para que cante con el Charrito Negro y baile con el Grupo Galé. Oigan eso, no. Ay, ya empezamos, hoy es viernes, Pipe. Hoy es viernes de chupe, hoy es viernes de... definitivamente de amigos, y pues qué mejor que usted se lleve las entradas para que se vaya a disfrutar con los amigos.
0: Pongámonos una del Charrito.
1: Hágale.
0: Dejemos esta, vea. Pues puchica, punta de trago para que le lleguen allá a María E.
1: Póngame bandida.
0: Que quiere todo suave, suavidad en su vida.

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0: 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En Candela son las 10:51 minutos.
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0: ¡Huepuchica, la cachuchica! ¡Ay, no, no, no! ¡Qué sabroso, Juan Gabriel! Mi familia Candela, estamos arrancando una hora más de éxito a través de los 101.9. Oiga, venga, a ver, yo quiero escuchar a los oyentes de la familia Candela que son chismosos. Pucha, si les encanta el chisme, ¿sí o no? Dios mío, vamos a ver si alguien me pregunta, si alguien me pregunta qué pasó con Mr. DJ, les cuento. Si nadie me pregunta, entonces no les cuento, ¿listo? A ver, ¿quién anda por acá? Buenas tardes, buenos días, buenos días, sí, todavía es buenos días, todavía.
1: Hola, mi Pipe Quintero.
0: Hola, mi amor.
1: Qué alegría escucharlo a esta hora. Dios te bendiga y te acompañe.
0: Amén,
1: siempre.
0: Bizcocha.
1: Hoy viernes de chupe.
0: Eso.
1: Con el charrito negro, por favor, cuestión olvidada.
0: ¿Cómo así?
1: Feliz y bendecido día.
0: Lo que había entre
1: candela,
0: tú y yo.
1: Solo éxitos.
0: Es cuestión olvidada. Ay,
1: localidad
0: no.
1: De Kennedy.
0: ¿A quién se la vas a dedicar, mi amor? A ver, ¿quién más anda por acá?
2: Por favor, cuéntanos que estaba esperando el devocional de las 10 de la mañana y no. Porfa.
0: Ay, veo, si ve usted. Uy, no lo puedo creer. Todo el mundo quiere saber qué pasó, qué le pasó a Mr. DJ. No lo puedo creer. Pero es que yo no sé si contarles o no, yo no sé.
3: Pipe Quintero, cuénteme qué pasó con Mr. DJ, por favor. Candela, solo éxitos.
0: Pero yo quiero saber ustedes por qué son tan chismosos. ¿Ah? ¿Por qué los oyentes de la...? Uy, Dios mío, es que les puede más el chisme que mejor dicho. A ver, mucha, a ver, ¿qué más por acá?
3: Cuenta, Pipe, cuenta. ¿Yo? El chisme. Uy, queremos todos escuchar, saber por qué. Porque estás en la mañana, cuenta.
0: No.
3: Gracias, familia Candela, solo éxito.
0: Vamos a hacer una cosa, necesito que me hagan un favor entonces los oyentes de la familia Candela, porque chisme sin tinto no es chisme.
4: Hola, mi Pipe Quintero, el hombre aguardientero.
0: Hola, mi amor.
4: Excelente turno, me alegra bastante. Me imagino que estás ahí trabajando desde temprano porque tienes algún evento hoy en la tarde y no puedes ir a trabajar en horarios de tarde.
0: No.
4: Bueno, mi Pipe, felicitaciones.
0: No es por eso.
4: Espero que este sea un día muy bendecido para
0: Gracias.
4: Ti y para todos. Dios los bendiga, reportando sintonía desde...
0: Igualmente para ti, picos, chupones y abrazos. Venga, a ver, ¿qué más está? A ver.
5: Hola, Pipe, ¿cómo está? ¿Cómo va? Cuente el chisme,
0: uy,
5: a ver,
0: sí,
5: qué pasó,
0: uy,
5: con Mr. DJ.
0: No lo puedo
5: cuéntelo. Candela, solo éxito.
0: No lo puedo creer. Uy, Dios mío, si son chismosos todos. Y todas, mejor dicho. Pero entonces necesito que me hagan un favor. Pero de verdad, me van a hacer un favor. No hay chisme, o sea, si no hay tinto, no hay chisme. Entonces necesito que van y se sirvan un tintico. Mejor dicho, a esta hora, sí, el tintico a esta hora de la mañana. Se sirven un tintico, o una huepanela, o alguna joda, una guaromática, alguna pendejada. Y me mandan la foto. Y si me mandan la foto que están tomando aromática o tintico o algo, nos ponemos a agarrar aquí y les cuento el chisme, ¿listo? Listo. Así quedamos entonces los oyentes de la familia Candela. Mientras tanto, les voy a hacer una invitación. Poco es chismoso. Mientras tanto, les voy a hacer una invitación a los oyentes de la familia Candela. Y es para que participen, porque tengo... Tengo aquí un poco de cometas para entregarle a los oyentes de la familia Candela. ¡Uy, qué montón de cometas! Todavía no se ha acabado el mes de agosto. Yo mañana tengo plan de ir a elevar cometa con mi familia, y yo me imagino que ustedes van a hacer lo mismo. Entonces vamos a hacer una cosa para entregar esas cometas. Me van a mandar una notica de voz diciéndome su nombre, diciendo yo escucho Candela, solo éxitos, y diciéndome, ay, vea, Pipe, lo que pasa es que yo me quiero ir a elevar cometa con tal y tal y tal y tal. Y ahorita, acuérdese la foto pues del café, no, pero tiene que ser un café de verdad, y mandándome puros emoticones pendejos. No, un cafecito de verdad. Mire, esta ya me mandó aquí. ¿Quién es ella? Ah, es Luz Adriana, ya me mandó cafecito. Eso, a ver, ¿quién más? Y mande la nota de voz pues para... ¡Ay, mira, esta aquí está tomando eso que es huepanela con limón! ¡Qué rico, huepanela con limón! A ver qué dicen por acá. Ay, Patilla. Uy, mire, Patilla sirvió el tintico. Siéntese ahí, siéntese que ya vengo y les cuento el chisme. Y los que quieran cometa, ya saben la tarea. Mi nombre es, yo escucho Candela, Candela, Candela, Candela, solo éxitos. Y quiero ir a elevar cometa con mis hijos. Me quiero ir a elevar cometa con mi esposa. Me quiero ir a... Y ya les cuento el chisme. Mientras tanto... Siéntate ahí, que ya vengo con el chisme. Oscar de León en Candela, solo éxitos. Chismosos.

0: voz de Huey Tumba. No morirá en Candela, solo éxitos. Familia, seguimos acompañando a todos los oyentes de la familia Candela. ¡Chimosos! ¿Será que les cuento qué pasó con Néstor DJ? No, ahorita les cuento. Primero vámonos con el Afro, porque tiene más información con nuestros amigos de Claro. ¿Sí o no, mi querido Afriño? Afriño. Afriño. ¿No estás por ahí, Afriño? Ay, el Afriño se nos fue. Bueno, en un ratico nos comunicaremos nuevamente con el Afriño, pero vamos a ver si Mita, si María de mi simpatía sí está, porque esa también tiene cositas chéveres para contarle a los oyentes de la familia Candela. ¿Tú sí estás, Mita, o no estás?
1: ¡Adivine!
0: ¡Ay, sí está!
1: Ah, señor, ¿y cómo no iba a estar si hay que darle buenas noticias a los oyentes de la familia Candela?
0: Ay,
1: y
0: no.
1: La buena noticia es que vamos a estar entregando durante todo el día las entradas para nada más y nada menos que el Charrito Negro y el Grupo Galé. Esto va a ser ahí en el Club de la Policía,
0: ¿sí?,
1: de la 26. Y aparte de eso, pues es muy sencillo hoy. Ustedes van a poder ubicarnos muy fácilmente. Estamos exactamente en la calle 64F, número 7616. Llegue, eso sí, les recomiendo, siga las redes de Candela, ¿no? Todas las redes de Candela: TikTok, Facebook, Instagram, y aparte de eso, pues descargue el carné. Llegue diciendo: María, yo escucho Candela, Candela, Candela, Candela, Candela, solo éxitos, y listo. Nos vamos a pasarla bien bueno, porque yo voy a ir a escucharme todas las del Charrito.
0: Ay, qué bueno. ¿Cuál le gusta? ¿Cuál le gusta?
1: Ay, me gusta Bandida.
0: Le gusta Bandida, espérate, yo la busco aquí para que...
1: Ay, me gusta Bandida, mil veces Bandida.
0: Claro. ¿Te identificas o...?
1: No, no me gusta, me gusta.
0: Ah, mira, mira, ahí está.
1: Porque
0: Bandida.
1: Porque canta con sentimiento.
0: Claro, ahí está.
1: Con un adiós también, tiene ahí con un adiós.
0: Claro, con un adiós, eso, mejor dicho, yo tengo todas las del Charrito, vea, mira, mira. Con un adiós la vamos a buscar de una vez.
1: Ya, María, esa es muy buena. Yo sé. Uy, que esa... No, métala en el repertorio, Pipe, métala.
0: Uy, mire eso.
1: Oigan, no, eso como suena, ¡súbale!
0: Huepuchica la cachuchica. ¿De qué ríe?
1: Qué bueno, hoy es viernes de chupe.
0: ¡Claro, Mita!
1: ¿Va a ir a chupar hoy o no?
0: ¿Cómo?
1: ¿Va a ir a chupar hoy o no?
0: Sí.
1: Ah, bueno, ¿en dónde para caerle?
0: No, es privado.
1: ¡Ah, jue madre! Perdón, no quería saber tanto.
0: Sí, es privado. Usted no puede chupar lo que yo voy a chupar hoy.
1: ¿Cómo que no puede? ¿Poder? ¿Sí puedo?
0: No, no puede.
1: ¿Sí? Sí, dígame qué va a chupar hoy.
0: No, no le puedo decir.
1: Así que familia Candela, ya saben... Si viene a pie, en carro, en moto, en taxi particular, no importa, llegue de una vez. Estamos en el Luján, en la calle 64F, número 7616, cerquita de Engativá Pueblo, cerquita de Santa Elenita, cerquita de Santa Rosita. Si viene de Suba, puede pasar. Mejor dicho, estamos bien.

0: 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Oiga. Y Candela, solo éxito. Señora.
1: María E.
0: Señor.
1: María E, mire.
0: Es que señora.
1: Mire que Glorita sirvió tintico.
0: ¿Es en serio?
1: Sí.
0: Sirvió tintico.
1: Piedad también sirvió tintico.
0: ¿Ah, sí?
1: Eliana sirvió tintico.
0: ¿También?
1: Olga sirvió tintico. Y todas están mandándome foto sentadas con el tintico en la mano esperando a que les cuente el chisme de Mr. DJ.
0: ¿Es en serio? Ay, usted es muy... porque venga, pero yo también quiero que me cuente. ¿Qué
1: de
0: pasó?
1: ¿De verdad? ¿Quiere que le cuente?
0: Sí, eche el chisme. ¿Qué pasó?
1: ¿De verdad quiere que le cuente?
0: Pero cuente, porque es que, en serio, ¿por qué no está Mr. DJ en la emisora?
1: Ahorita le cuento. Vámonos con Johnny Rivera y la Depre. Vea.
0: Uy, vea. La Depre.

0: Johnny Rivera. Puchica, la depre, qué chavocho suena en Candela, solo éxitos. 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En Candela son las 11:32.
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0: Los Latin Brothers con la patrona de los reclusos a esta hora en Candela Solo Éxitos. Así seguimos acompañando a los oyentes de la familia más grande de Colombia, la familia Candela. Vamos a ver si el Afriño anda por ahí para contarnos cositas chéveres. Afriño, ¿andas por ahí?
1: 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Mi querido Pipe Quintero, seguimos con muy buena música aquí en Candela, Candela, Candela. Solo éxitos.

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0: música colombiana a esta hora, cumbia, a través de los 101.9 en Candela, Candela, Candela, solo éxitos. Bueno, mi familia, estamos arrancando una hora más, acompañando a los oyentes de la familia más grande de Colombia, la familia Candela. Y le quiero contar que ya en un ratico voy a entregar las cometas. Son unas cometas bien chéveres, unas cometas espectaculares, unas cometas de candelito bien bonitas para que se vayan en familia a elevar cometa, mi familia. Mientras tanto, el Afro tiene información importante para los oyentes de la familia Candela, ¿sí o no, mi querido Afriño?
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0: Javier Solís. Las rejas no matan, pero sí tu maldito querer. A esta hora en Candela Solo Éxitos, para seguir acompañando a los oyentes de la familia Candela. Oiga, me voy a ir ya de una vez con ganadores de Cometa para la familia Candela. Venga a ver. A ver, mucha a ver.
1: 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Y quiero ir a elevar Cometa con mi familia.
0: Bueno, José Cruz, felicitaciones, se lleva la Cometa. Es que es muy fácil, mi familia Candela, si ustedes quieren ir a elevar Cometa. Ernestico Cruz, hágame un favor, envíeme sus daticos, nombre completo, número de cédula y número de teléfono escritos ahí en el WhatsApp de Candela. Ustedes solamente me mandan su notica de voz en el WhatsApp de Candela, 315-301-9580. Me dicen, vea, mi nombre es, yo escucho Candela, Candela, Candela, Candela, Solo Éxitos, y quiero ir a elevar Cometa con tal o con tal persona, o quiero hacer este plan, y listo, así de fácil. Se llevan su Cometa de Candelito para que disfruten este fin de semana y la pasemos bien chévere en familia. ¿Les cuento el chisme de Mr. DJ? ¿O no? ¡Ay! ¿Cómo les parece que...? No, mejor vámonos con música y ya vengo, ya vengo. Llega el grupo Firme y esto se llama Ya Supérame en Candela Solo Éxito.

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1: Estamos

0: más grande de Colombia. Y a esta hora con más información de nuestros amigos de Claro con el Afriño. ¿Sí o no, mi querido Afriño?
1: 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Aquí, mi querido Pipe, me voy despidiendo, pero los dejo con la buena música de Candela, Candela, Candela. ¡Solo éxitos!

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0: 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En Candela son las 12:46 minutos.
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0: Son los Melódicos y esto que se llama Mi Corazón. En Candela Solo Éxitos, arrancando una hora más. Una hora más a través de los 101.9, la última hora en la que voy a estar acompañando a los oyentes de la familia Candela. Y me prometo no irme sin contarles el chisme, de verdad, lo prometo. Lo aseguro, lo prometo. Pero por ahora, los oyentes de la familia Candela, ¿qué van a hacer? Vean, voy a seguir entregando cometas, unas cometas bien chéveres, bien bonitas de Candelito. Porque pues hombre, todavía no se ha acabado el mes de agosto. Y pues tenemos unas cometas bien chéveres, bien bonitas para los oyentes que hacen parte de la familia más grande de Colombia, la familia Candela. ¿Y qué deben hacer para ganarse las cometas? Fácil. Vea, deben enviar una notica de voz al WhatsApp de Candela 315-301-9580. 315-301-9580. Envían la notica de voz diciendo mi nombre es... Yo escucho Candela, Candela, Candela, Candela, Candela, Solo Éxitos. Y yo me quiero ir a elevar cometa con tal persona a tal lado. Y ya, y así de fácil se la van a ganar, se la van a llevar. Mientras tanto, también pueden seguir ganando invitaciones al conciertazo con el Charrito Negro. Porque allí está María Emi Simpatía entregando muchas invitaciones, ¿sí o no, mita querida?
1: Aquí estoy, Pito querido. En este momento estamos muy contentos porque los oyentes de la familia Candela pues ya saben que pueden venir a pedir su entrada. ¿Qué deben hacer? Fácil. Seguirnos en redes sociales, en todas las redes sociales. Instagram, Facebook, TikTok y aparte de eso, descargar el carnet de la familia Candela. Venga, porque si no, no se las doy. ¡Ah! Ahora sí. ¿Pánico escénico?
2: Algo, claro.
1: No, mi vida, ¿cuál de los dos artistas le gusta más, el Charrito o el Grupo Galé?
2: Charrito,
1: es bueno, ¿no?
2: Tiene la que da en el corazón, entonces toca irlo a ver para llorar con un buen traguito.
1: Uy, uy, uy, mejor dicho, ¿empieza a ensayar hoy para cantar o qué?
2: No, para cantar sí, tomar no, toca mañana porque ya la edad no deja.
1: Ah, buen madre, bueno, listo. ¿Con quién va a ir?
2: Ah, vamos a ver.
1: ¿Está consiguiendo?
2: No, eso nomás es ponerlas en el estado y la que caiga, la primera que caiga.
1: ¡Uy! Oiga, ¿cómo le dicen? ¡Ah, qué cosita! Véalo pues, mi vida, felicitaciones. Se lleva esas entradas a nombre de Candela, Candela, Candela, Candela, Candela, Solo Éxitos. Y si usted, así como él, quiere llevarse las entradas, llegue de una sola vez. Recuerden, estamos en la calle 64F, número 7616. Aquí vamos a estar un buen rato, en un ratico. Yo voy a ser la que los estoy acompañando a través de los 101.9 y estaremos con Cristian Tirado. Así que en un ratico nos vemos porque yo también me voy de chupe hoy.
0: ¡Listo,
1: chupe,
0: amita!
1: ¡Chupe,
0: listo!
1: ¡Listo! Ya nos vemos, Pito.
0: Ya nos vemos, mita. Por ahora, mire, Caleb Morales, vivo en el limbo.
1: Eso como que le pegó a la canción que era para usted. Usted vive en el limbo.
3: ¿Quieren una canción nueva? Esta canción es de mi autoría y va con mucho cariño para todos ustedes. Se llama Vivo en el Limbo. Yo les voy a cantar un pedacito de la canción. Ustedes repiten conmigo después.

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1: Aquí estaba David Pavón. No le digas. ¿Cómo lo haces conmigo? No le digas. Qué salsota esta hora en Candela 101.9, mi familia. Oiga, ¿ya almorzaron? ¿No? ¿Todavía no? ¿No han echado almuercito? Ay, pero ¿por qué mi familia Candela? Si ya es la 1:30, ya es hora de almuercito, ¿sí o no? Oiga, hablando de todo un poquito, para los oyentes que hacen parte de la familia más grande de Colombia, vamos a girar la ruleta, mi familia, porque vamos a entregar más cometas. Más cometas para pasarla chévere este fin de semana. Eso sí, mi familia, si se escuchan al aire de una, me tienen que enviar su nombre completo, su número de cédula y su número de teléfono escritos. Giremos la ruletica a ver quién aparece por este lado. A ver, a ver, a ver.
2: Buenas tardes, familia Candela. Soy Esther Pedraza y me quiero ganar la cometa este fin de semana para ir a enseñarle a elevar la cometa a mi sobrina.
1: Muchas ¡ay, qué bueno!
2: La familia Candela, Candela, Candela. Solo éxitos.
1: ¡Bravo! ¡Ganó! Esthercita, felicitaciones. ¿Será que me entregó otra? ¿Qué dicen ustedes? ¿Qué dicen los oyentes de la familia Candela? Ah, ¿qué dicen los oyentes de la familia Candela? Entreguémonos otra, qué caray. A ver, giremos la ruleta nuevamente. A ver, a ver.
3: Yo me, Candela, Candela, Candela, yo me quiero ir a elevar cometa con mi prima Camila y Juan David, que son especiales.
1: Con Camila y Juan David nos vamos a elevar cometa, bravo. Gano, gano, gano. Gano. Hombre, Yoli, felicitaciones. Ya saben que me tienen que enviar nombre completo, número de cédula y número de teléfono. ¿Será que nos entregamos otra de puros chéveres? ¿Qué dicen ustedes? ¿Qué dicen los oyentes de la familia Candela? ¿Será que nos entregamos otra? Ah, si entreguemos nosotras, venga, volvamos a girar la ruleta a ver quién anda por acá. Echa a ver. A ver, a ver, a ver. A ver.
4: Buenas tardes, mi nombre es Jacqueline. Yo escucho Candela, Candela, Candela, Candela, Candela, Candela, Candela, Candela, solo éxitos. Yo quiero ganarme la cometa para ir con mi hijo al parque.
1: ¡Eso! ¡Bravo, Jackie! ¡Gano! Felicitaciones a Esthercita, a Jackie y a Yolima. Cada una se lleva cometa para disfrutar este fin de semana en familia y pasarla muy chévere con Candela Solo Éxitos. Solamente necesito que me envíen, por favor, el nombre completo, el número de cédula y el número de teléfono. Mientras tanto, Cristian Nodal hace esto.

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0: Esto se llama Plena Española. Y así continuamos acompañando a los oyentes de la familia más grande de Colombia. 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Es la 1:32 minutos.
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Carlitos Vives, con esto que se llama Carito en Candela, solo éxitos, mi familia. Y con esta me voy despidiendo, mi familia Candela, qué placer haberlos acompañado en este viernes de Chupelupe. Les cuento que a las 4 de la tarde llegará Sintonía de Locura. En un ratico estará con ustedes María Emi Simpatía, mi familia Candela, acompañando a todos los oyentes que hacen parte de la familia Candela. ¿Qué les cuento yo, hombre? No, no, mentira, a Mr. DJ no le pasó nada. Lo que pasa es que, sí, el hombre no nos acompañó el día de hoy porque tenía unas cositas que hacer. Pero lo que pasa es que yo quería probar qué tan chismosos eran los oyentes de la familia Candela. Ustedes son muy chismosos, de verdad. Lo que pasa es que el Mr. DJ hoy tenía unas vueltas personales que realizar, que hacer. Y entonces, pero no vino hoy, pero me tocó madrugar a mí. Pero ustedes son muy chismosos, lo comprobé. Y eso me mandaron foto y todo ahí, es que con el cafecito y todo esperando el chisme. Huepucha, no se aguantan una, ¿sí o no? De todas maneras, así se les quiere, mi familia Candela. Qué placer haberlos acompañado. Hoy en Candela Solo Éxitos. Mientras tanto, llega Celia Cruz, Tuya y Más que Tuya. Me despido. Mi nombre es Pipe Quintero, el aguardientero. Chao, nos vemos, familia. Feliz fin de semana. Que coman sabroso, que duerman hasta tarde. Que trasnochen, si pueden, tómense una pola y pásenla bueno escuchando Candela Solo Éxitos.

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0: 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En Candela son las 13 horas, o sea, la 1:47 minutos. 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

0: vamos, familia. ¿Vieron que yo me teletransporto? Buenas tardes. Oiga.
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0: es cuestión no olvidar. Oiga, este disco me sacó plata en un tiempo. Ahora ya no, ahora no, ahora tranqui.
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0: Para los oyentes de la familia Candela que dicen, María, ¿dónde es que están entregando las entradas para el Charrito Negro? Les tengo invitación porque tengo a Cristian tirado. ¡Tiradito! En este momento está en el Luján. Yo lo dejé, yo le dije, no, vea, yo tengo que ir a recibir turno, Cristian, por favor. Atiéndame los oyentes que lleguen con el carnet de la familia Candela haciendo el seguimiento de las redes. Así que vamos a saludar a Cristian Tira. Hola, mi Cris, ¿cómo vamos?
2: Oh, hola, mi María. Increíble los poderes que su merced tiene, cómo se teletransportó.
0: Ah, para que vea, ¿cómo me vi ahí?
2: Santísima, eso es increíble. O sea, hay cosas que los oyentes de pronto no entenderán lo increíble que es. Pero esa velocidad, mejor dicho. Oiga, María, aquí hay invitación muy especial para todos los oyentes de la familia Candela que están conectados hasta ahora. Y es que, vea, esa cortina de fondo y esa destapada de trago, vea. Para que uno le dé esa carraspera, si usted quiere ir a tomarse algo, vea cómo suena delicioso. 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
0: Dirección.
2: Dirección de donde estamos.
0: Sí.
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0: ¡Solo Éxito! Me gusta. Y ya no es cuestión olvidada, ya es cuestión de ir a pasarla bien rico ahí al Club de la Policía, en la 26, en compañía del Charrito Negro y el Grupo Galé. Esto es lo que dice más de una cuando se mete con el muérgano ese. Dice, nunca pensé llorar. Por eso mire bien con quién se va a meter antes de. Hay que conocer ahí la salidita antes de. Conózcale la familia. Pase tiempito, eso de que nos conocimos y a los 8 días viviendo, eso no sirve. Viernes de chupe.

Bueno, mi familia, un abrazo, un saludo para todos, bien bonito, bien lindo, a nombre de Candela y a nombre de esta servidora, para todos los que en este momento se encuentran laborando, los que en este instante se encuentran disfrutando de un buen almuerzo en compañía de la familia o de un hermano, de pronto los que se vieron hoy dijeron: hey, hermanito, lo invito a almorzar. Hey, mamita, la invito a almorzar. Venga, a la prima. Esos que comparten el almuerzo en familia me encanta, me parece muy, pero muy bonito. Así que para ustedes, un abrazo grandote. Ya saben, descarguen el carnet de la familia Candela a través del 315-301-9580. Síganos en redes sociales para que se dé cuenta de todo lo bonito que pasa a través de Candela, de todo lo que se hizo con estas donaciones tan hermosas que ustedes nos entregaron para todos nuestros hermanitos colombianos, para que vean dónde llegaron esas ayudas y a qué buen fin llegaron. Así que, por favor, ahí está, para que se enteren de todo. www.candelestereo.com. Llega Alfredo Gutiérrez. Esto se llama. Nunca. Nada más y nada menos que la camisa raya. ¡Epa!

0: Bueno, mi familia Candela, hoy es un viernes. Hoy es un viernes bonito. Hoy es un viernes para tenerlo presente, para que ustedes de pronto armen el plancito con la familia. Recuerden todos los momentos, todos los momentos que ustedes puedan pasar con su familia, con la pareja, con los amigos, de disfrutar, de sonreír, de abrazar. Háganlo, por favor. Eso es, mejor dicho, lo mejor del mundo para quitar el estrés, el aburrimiento, para que el alma esté livianita, para que ese corazoncito se ponga feliz. Así como me pongo yo cuando saludo al afro. Yo me pongo muy feliz cuando saludo al afro, Ave María. Afrito, ¿dónde anda? Cuéntemelo todo. ¿Cómo vamos, mi chocorramito?
1: Mi querida María, me encanta saludarte también. Yo me emociono mucho, me encanta escuchar tu voz, esa música espectacular que tú colocas. 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Y seguimos con buena música en Candela, Candela, Candela. Solo éxito.
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0: Bueno, señores, si ustedes quieren caballitos, perritos, gatitos, pues está muy bien para que quieran los animalitos. Hay que querer los animalitos. Por ahí estaba qué día viendo ese maltrato animal con los perritos, con los gaticos, por favor. Por favor, se los pido, se los suplico. Ustedes no pueden tener los animalitos, los perritos, los gatitos, las mascotas. No los reciban, no los adopten entonces. Bueno, pasado esto, es que me conmovió mucho porque tengo una vecina que tiene unos gatitos, pero los trata súper mal. Y tiene una perrita y la trata súper mal. Entonces yo a veces digo, ¿por qué tienen mascoticas y no las van a cuidar? Por favor, si ellos son solo amor. Y pelitos, pelitos hermosos. 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
1: 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Mientras tanto, yo la sigo pasando bueno aquí con la bolirrana y la buena música de Candela, Candela, Candela. ¡Solo éxitos!

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0: Te juro por mi vida que no fue infidelidad, es lo que le dice el señor Jesse Uribe a la Paulita Jara. Si escuchan esta canción de fondo, es del grupo Galé. Este éxito lo pueden estar dedicando directamente en el concierto, o sea, de la viva voz que le digas a la persona que te gusta. Yo quiero un beso a beso.
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0: ¿se imagina? Pues les digo algo, y es que las entradas para ver al grupo Galé en compañía del Charrito Negro, este 22. Las tiene el señor Cristian Tirado, porque después no digan que no, las tiene él, Cristian. ¿Qué pasó? Suelte esas entradas, hágame el favor, no las retenga.
2: Mira, yo las quiero entregar, mi madre, yo las quiero soltar. Yo de verdad quiero que la gente vaya y pasen sabroso
0: eso
2: en ese concierto que está espectacular, Charrito Negro y el grupo Galé. La invitación para todos los oyentes que nos están escuchando a esta hora es que caigan aquí al barrio El Luján, específicamente en la calle 64 F número 7610, para que vengan de una vez, para que reclamen su boleta doble. Eso sí, muy importante, nos deben seguir en redes sociales y deben tener su carnet de oyente Candela. La invitación para que vengan Candela amarillitos, para que venga también persona en su moto, carro particular, que esté por acá cerca, que diga, oiga, yo quiero esa boleta porque hace rato no saco a mi mujer a algún lado, no la llevaba a disfrutar de un concierto. Pues ahí está, boleta doble para que vengan de una vez. Les repito la dirección: calle 64F número 7610, barrio El Luján, para que reclamen su boleta para ir a ver al Charrito Negro y al

El sonero de la juventud, él es Víctor Manuel. Esto se llama Dile a Ella. Recuerden que a las 4 de la tarde en Puntico estaremos con los más divertidos de la radio en sintonía de locura. Y si hablamos de salsa romántica, Miki Taveras definitivamente se lleva uno de los primeros lugares. Me gustas. En Candela, tarde bonita, tarde para decir, me gustas.

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0: Vargas, esto se llama La Llorona. Excelente canción para un viernes. ¡Candela! 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

0: guayando.
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2: 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Sigan con más música aquí en Candela, Candela, Candela. Solo éxito.
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Ahí estaba el señor Joey Arroyo y el grupo Bravo hace su entrada. Recuerden que a las 4 de la tarde estaremos iniciando con Sintonía de Locura. Ya se está preparando Chayito Junior para que la pasen muy bien.

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0: Buenas tardes, familia Candela.
1: Ahora buenas tardes.
0: Hola, Yuyu. A toda la familia Candela, a todos los oyentes, muy buenas tardes. Vamos a contar un chistecito de doñeritos que estaban hablando y uno le dice al otro, venga, ¿sí supo que se murió el Brian?
2: Oh.
0: Dijo, ¿sí? ¿Y por qué? Dijo, no, pues que lo mató la soledad.
1: No.
0: Ah, y el man se sentía muy solito, dijo, no, la soledad, la novia que lo pilló con los otros.
1: Buenas tardes, familia Candela, bienvenidos al fin de semana en este viernes de chupe.
0: Eso, viernes de chupe.
1: Viernes de pasarla bien, viernes de la familia Candela. Chayanne ya se pegó su saludo. Nico, buenas tardes.
3: Hola, Yuyu, a ti y a todos los oyentes de la familia Candela. Es un viernes lindo, pero aquí hermoso, en la ciudad de Bogotá está divino, como oscuro. Está como sí, con ganas de que se viene el agua, como que no. Chayanne venía con el impermeable, pero sí, no le llovió igual.
0: No, pero
2: ¿cuántos
0: estoy
2: días
0: feliz,
2: llevamos sin llover en Bogotá?
3: No, no, llovió antier.
0: Ayer llovió.
3: Ah, sí, ayer en la noche también llovió.
0: Duro, duro, Junior.
2: Ah, bendito sea Dios. Bueno, vamos a ver qué nos
0: pasa. Pero igual
2: el
0: estamos
2: clima,
0: felices acá en la cabina, Junior. Estamos recontentos. Es un día increíble. Mejor dicho, lleno de buena energía. Se siente una paz. No, es que esto es increíble. No lo puedo escribir yo.
3: ¿Por qué será que siente paz?
0: No está Pipe.
3: Ah,
0: y eso me da un regocijo en el alma, me da
2: una tranquilidad. Oye, no, sabe yo, que pueden estar muy tranquilos los oyentes de la familia Candela, sobre todo los niños y los papás
0: sí,
2: de la familia Candela, porque hoy vamos a entregar cometas para los niños de la familia
0: bien,
2: Candela.
0: Cometica.
2: Y pueden participar los papás y las mamás y los niños. Entonces, ¿cómo van
0: toda
2: a participar? Preguntarán ustedes.
0: ¿Cómo, Junior? Díganos cómo.
2: Bueno, deben decir un mensaje, mandar una notica de voz diciendo, hola, mi nombre es... Yo escucho Candela, Candela, solo éxitos. Y los niños van a imitar a su papá o a su mamá.
0: Oh. Y los que son huérfanos, Junior.
2: Ah, ay, no sea fastidioso.
0: Es que hay que pensar en todo el mundo, Junior.
3: Pues que imiten al tío, a la abuelita, al papá, puta, a la abuelita,
2: a la señora que los cuida, a la profesora que los cuida. En fin, ya satisfecho. Qué mala onda.
0: No, no,
2: entonces, 315-301-9580 dicen su nombre. Yo escucho Candela, Candela, solo éxitos. Y así habla mi mamá, dicen los niños. O así habla mi papá.
0: Junior,
2: y dicen algo característico del papá o la mamá. Y los adultos. Y si van a participar los adultos, dicen, hola, mi nombre es, yo escucho Candela, Candela, solo éxitos, y así habla mi hijo que tiene tantos años, e imitan el niño, o la niña.
3: No, no iba a decir algo, Chacha.
0: No, es que Junior está chocho y yo mejor no le digo nada.
2: No, yo no estoy chocho, yo simplemente dije, es que Chacha.
0: Me hizo acordar que me regañan, usted vio hoy en el grupo que el jefe Yadito escribió, chicos, así como con tristeza, chicos, hoy no va Pipe al programa. Y estaba al lado de mi esposa y yo escribí, gracias a Dios. Mi esposa me pegó, Junior, y me regañó para que contestaba así.
2: Pero ninguna de las dos cosas es nuevo. No es nuevo que su esposa le pegue y no es nuevo hablar mal de Pipe. No.
0: Ah, no, eso es relajante. Es chévere.
2: Eso es relajante.
0: Es devolverle un poquito de su propia medicina.
2: Ya, claro. Y como no está para defenderse, se va a aprovechar.
0: No, yo no soy como él. Eso nos diferencia a él y a mí. Ya hay las dos cositas que tenía en mi corazón y ya el programa se me olvida de Pipe. Así soy yo.
2: Así es. Aquí como estamos con nuestro compañero, lleno de paz, de amor, con buena energía,
0: regocijo,
2: con positivismo en esta tarde de sintonía.
0: De lo-

0: Y en este remix, bueno, es que llegaba, venía para la emisora Nico y una chica me dijo: hola.
1: Hola.
0: Soy Bárbara, ¿y tú?
2: Oh,
0: dije, no, yo más bien soy calmadito, sí.
2: Claro, porque ya me sabía, ya me dice el nombre.
0: Sí, sí, sí, sí.
2: Y pensé, estaba sacando un billete de 100 mil. Pensó que era toda traviesa también. Bueno, los oyentes de la familia Candela, llegó la hora de ganar Cometa.
0: Eso, Cometita.
2: Cometa. Los papás van a imitar a sus hijos, dicen su nombre. Yo escucho Candela, Candela, solo éxitos, y así habla mi hijo Brian. ¿Qué le pasa, Cucho? Me va a dar para la mesa. Ya. Y si son los niños imitando al papá. Hola, mi nombre es Cristian. Yo escucho Candela, Candela, solo éxitos. Y así habla mi papá. ¿Cómo le parece? ¿Qué hora es, perrito?
1: Papá es como Ñero, ¿no?
2: Papá es como Chayán. Okay, el hijo de Chayán. Así en el 315-301-9580. Oiga, mi querido Chayán, mi querido Nico, ¿a usted les gusta...? ¿Sí? A ver, ¿usted les gusta el bolirrana?
0: Pues claro, obvio. Deporte insignia del suroriente de la capital.
2: ¿Sí o no? ¿Y por qué el suroriente, mi querido Chayán?
0: Porque pues yo vivo en ese lado y allá hay un poco de gente que juega bolirrana y eso juega en harto y hay buen nivel. Realmente usted, en todo Bogotá, ¿no? Pero yo hablo es por la localidad donde yo vivo.
2: ¿Y usted no ha pensado montar un bolirrana?
0: En el billar que yo tengo, que invito a todos los oyentes a que vayan a mi billar en el día de hoy, hay bolirrana.
1: Ah, sí, tiene bolirrana ya.
0: Obvio, se toca estar actualizado, ¿no? Que ese es el deporte.
1: Pero de la nueva, la que es digital.
0: Electrónica, claro.
1: Ah, esa es bonita.
2: ¿Sí?
0: Claro,
2: ¿hay bolirrana digital ya?
0: Ay, Junior, no jodas. Que usted no llega sabía. Y lanza y eso suma
1: solo. Te va sumando solo los mismos
0: siguiente
1: puntos.
0: Jugador, y usted oprime un botón y sale el otro jugador. Y eso entonces le suma los puntos y tiene ruleta y tiene un poco de vainas.
2: Vea, chévere, pues vamos a invitar a los oyentes de la familia Candela porque llega el 2 torneos de bolirrana el 22 de agosto en Cafán Floresta. 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
1: Fijo, donde apunta la bola, mete el sapo, ¿cierto?
0: Sí, de una. Eso yo me hago de sapo chiquito y sapo grande. Yo no discrimino.
2: Es que es muy rico pegarle al sapo, ¿cierto?
1: Demasiado.

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1: Es viernes de Sintonía de Locura y rápidamente nos vamos a algún lugar de la capital donde se encuentra el Afro con la buena energía, con mucha candela, 101.9. Afro, buenas tardes, bienvenido a Sintonía de Locura. Yo escucho candela, candela, solo éxitos.
2: Mi querido Junior, me encanta saludar.

saludarte, qué buena música, qué buena energía, saludando a ti y a todos los oyentes de la familia Candela. Así es, noticia muy importante para todos los oyentes. 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
1: Estas son las tardes de Sintonía de Locura. Vamos a ver los niños cómo están jugando por esas cometas, ver, muchachos. ¿Les parece? Y lo escuchamos en el 315-301-9586.
2: Ay, Gochelo.
1: Ah, Gochelo. Si escuchemos a los niños de la familia Candela.
3: Hola, mi nombre es Tatiana Prieto. Yo escucho Candela, Candela, Candela, solo éxitos. Y mi nieta, Sammy, dice: Tita, tuta, tuta, tutoy. Tú vienes mi tata, tutoy. Tuta, tupa, tita. Les traduzco: Tita, tú estás ocupada hoy. Vienes a mi casa hoy. Estás ocupada, abuelita. Candela, Candela, Candela, solo éxitos.
1: Todo con la T, ¿eh?
4: T, sí. ¿Qué edad tendrá la niña?
1: Yo creo que tiene 3, 4 años.
4: Por ahí, sí, pasó. Pero bueno, yo creo que es lindo cuando un niño a uno le habla así como entrecortado, porque se siente la ternura y el amor que te tiene.
1: Claro, es una época, no como el caso de Chayanne, que veía lo que era.
4: Ah, no, él se quedó así toda la vida.
5: Yo tenía a mi sobrinito, Martincito, mi sobrino favorito, hablaba con sentido.
4: Sí.
5: Entonces un día llegó a la casa: ¡Ah, peta! Yo: hable como un hombre, habla la peta. Yo: que hable como un hombre. Ah, va, puta peta.
1: 315-301-9580. Más niños de la familia Candela.
6: El hijo mío me dice así: me dice, uy, ¿cómo, socio? Uy, muy loco.
4: Ah, pero hizo el trabajo.
1: No, pero no entendió la tarea. Tiene que decir su nombre. Yo escucho Candela, Candela, Candela, solo éxitos.
4: Sí.
1: Después imitar a su hijo y también los niños imitar a los papás. Nombre: yo escucho Candela, Candela, solo éxitos. Y al final imitan al papá, a la mamá. Y si son adultos, imitan a sus hijos. Hola, buenas tardes. Yo escucho Candela, solo éxitos.
7: Hola, mi nombre es Sara. Yo escucho Candela, Candela, solo éxitos. Eso. Mi mamá habla así: Sara, ven a comer.
1: Seria.
4: Sara, venga a comer.
1: Sara, ven a comer. Sí, sí, no, la niña traumatizada. De pronto le pegan un correazo porque imita a la mamá, pero debe ser: Sara, venga a comer. Más o menos así. Hola, buenas tardes. Yo escucho Candela, solo éxitos.
8: Hola, familia Candela, Candela, solo éxitos. Yo me gané los cometas, donde las tengo que ir a reclamar.
1: Recuerden que deben decir es su nombre. Sí. Yo escucho Candela, Candela, solo éxitos. Y al final imitar. Hola, buenas tardes. Yo escucho Candela, Candela, solo éxitos.
5: Ah, yo pensé que íbamos con
4: chiste de niño, chiste de niño.
5: Claro, y antes que llega un niño, él le dice: Mami.
9: Oh.
5: Mami, mira que en el colegio se me burlan porque soy ciego.
4: Ay, no.
5: Me dijo: ay, ya lo tambo hablando con la nevera.
1: Ay, qué pecado.

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1: 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Son las 4:57.
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1: En Candela Estéreo son las 4 de la tarde, 58 minutos. 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
1: 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En Candela son las 4:59 minutos. 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
1: Aquí está Chayán, el dueño del humor. El dueño del humor es Chayán, nuestro Gordiflón.
2: Eso no hablo de Gordiflón, pero bueno, che. Junior, imagínate que había un chiquito que se volvió youtuber.
3: ¿Cómo
2: pero
3: así?
2: Andaba triste porque los videos tenían más visiones que...
3: ¡Ay, no!
2: Ese es humor negro. Me lo dio Lucumí.
3: ¡Ay, qué pecado! Oh.
2: ¡Ay, me lo dio un amigo que es cieguito, que a él le gusta echar chistes de eso!
3: Bueno, mejor sabe que gire la ruleta digital Candela bien, para conocer bien. El ganador o ganadora de la cometa es, ¿no? Para los niños de la familia Candela.
4: Pues la
3: tírela pues.
2: Tiene que se tomando aliento. 2, 3. Tírame.
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3: 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Vea, está tomando usted. Vea, usted necesita como que dar.
2: ¿Cómo qué?
3: 20 pasos atrás.
2: ¿Por qué?
3: 20 para poder empujar a la ruleta porque no.
2: Es que está como no trabada, se trabó.
3: No ha podido, pero le trabaron los pies a usted porque va ni a dar los pasos ni nada.
4: Otra vez empújela, Chayito.
2: Póngale el caballo. 1, 2, 3. Ahora sí está la trabada.
5: Hola, mi nombre es Tatiana Prieto. Yo escucho Candela, Candela, Candela, solo éxitos. Y mi nieta, Sammy, dice: Tita, tuta, tuta, tutoy. Tú me mi tata, tutoy. Tuta, tupa, tita. Les traduzco.
3: A ver.
5: Tita, tú estás ocupada hoy. Vienes a mi casa hoy. Estás ocupada, abuelita. Candela, Candela, Candela, solo éxitos.
3: Ay, qué lindo. Felicitaciones, Tatiana. Ganó. Felicitaciones, Tatiana. Te llevas la cometa y los oyentes siguen participando. Vamos a convocar para que manden más notas de voz en el 315-301-9580. Pero ahora la dinámica es diferente, Chayán. Deben decir su nombre.
2: Sí. Con
3: yo escucho Candela. Deben decir su nombre.
4: Sí.
3: Después dicen yo escucho Candela, Candela, solo éxitos. Y deben decir de qué les gustaría una cometa, Chayán. Por ejemplo, ¿a usted de qué le gustaría una cometa?
2: Una cometica así. Digamos una de Esperanza Gómez.
3: Oh. Una cometa de Esperanza Gómez, sí. ¿Y eso para qué?
2: Para que me pida tapita.
3: ¿A usted de qué le gustaría una cometa?
4: A mí, una cometa de Pipo.
2: ¿De Pipo?
3: ¿Una cometa de Pipo?
4: Sí.
2: ¿Por qué?
4: Para que siempre ande volando.
3: Para que huele. A mí me gustaría una cometa de panadería.
4: ¿De panadería? ¿Por qué?
2: Sí.
3: Para que huele bien cuca.
2: Ay, sí, está chévere eso, Junior.
3: No, hombre, yo escucho Candela, Candela, solo éxitos. ¿Y de qué les gustaría una cometa?

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1: Todo el mundo para arriba, que es viernes de Sintonía
2: de Locura.
1: En los 101.9, recuerde, la familia Candela participa en el 315-301-9580 diciendo su nombre. Yo escucho Candela, Candela, Candela, solo éxitos. ¿Y de qué le gustaría una cometa? ¿De qué le gustaría una cometa? Oiga, encontré una noticia de verdad que lo impacta a uno,
2: ¿verdad?
1: En estos, ¿sí?, tiempos de, ¿cómo lo puede decir? En estos tiempos de angustia por el terremoto. Pero hay definitivamente marcas que... no sé si se aprovechan o son conscientes de la situación. ¿Cómo le parece que un periodista perdió su vivienda por el terremoto, cierto?
3: Sí, okay. Sí, sí.
1: Entonces, el periodista lo que hace es comunicarse a una empresa de internet para cancelar el servicio. Porque qué, pues si a usted su apartamento no le sirve el interno, no quedó nada,
2: no
1: más
2: está
1: bien
2: habitable,
1: sí, o sea, no está habitable, entonces dice, no, pues yo para qué servicio de internet, o
2: sí,
1: sea,
2: claro,
1: si quedaron muchas familias en Pereira, muchas familias que van en Cali, así, o sea, para qué un servicio de internet si ya no tengo casa.
3: Sí, en estos
1: entonces
3: momentos no.
1: Entonces lo que hace es, para cancelar el servicio de internet de una de los de las marcas y operadores en Colombia, y entonces, según relata el periodista, la respuesta fue que no se retirara y que le ofrecían un mes gratis. Entonces, imagínese, el pedido fue cancelar el servicio sin penalidad, teniendo en cuenta que ya no puede permanecer en la vivienda. O sea,
2: Claro. Usted
1: no tiene vivienda, no necesita internet, quiere cancelar el servicio y no se lo cancelan. Entonces, el hombre está invitando a que sean más solidarios, expresó el comunicador, quien también ha denunciado el aumento de algunos arriendos en Cali tras la emergencia. Y es increíble, esto sí es cierto, en
2: no,
1: Manizales y en Cali han aumentado el arriendo. Apartamentos,
2: o sea,
1: que costaban 2 millones de... El costo. Que costaba 2 millones de pesos, 2.500.000. Igual le están subiendo a los materiales de construcción. De verdad que es inhumano, poca solidaridad.
2: Es el oportunismo.
1: Es uno muy ocerero.
2: Sí.
1: Oportunismo, aprovecharse de una necesidad de subirle al cemento, de subirle al hierro, de subirle a la teja. Las tejas que estaban súper económicas le subieron casi a 1.500, 2.000 pesos. Entonces, de verdad que es un descaro por parte de algunas
2: personas.
1: Empresas. Sí, de algunas personas, no de todo el mundo, porque hemos visto que Colombia es muy colaboradora. Pero sí, y mire que esto es lo que hace también el exceso de inteligencia artificial. Porque, por ejemplo, cuando no se tienen operadores humanos, si usted, a diferencia de esas agencias de internet, les escribe y les hace una solicitud: hola, soy yo no sé quién, soy Ramona, soy tu agente virtual.
3: Ay, sí.
1: ¿Cierto que sí?
3: Sí,
1: entonces
3: sí,
1: uno
3: sí
1: dice, uno conversa y parece que fuera una persona.
2: Sí.
1: Pero llega un punto en que ya es inhumano y no tiene sensibilidad como esto.
2: No,
1: no, niña, o computadora o lo que sea. Yo necesito que me cancele el servicio porque es que se me derrumbó mi casa. Pues una IA y todo no está programada para hacer sentido.
3: No tiene sentidos.
1: No tiene, claro, y nadie,
2: no,
1: pues nadie la alimentó con eso, o nadie tenía como un plan estratégico para escribirle a la IA que iba a contestar. Pues ella lo que hace es, te ofrezco un mes gratis si estás descontento con nuestro servicio. Qué descache, ¿no?
2: Claro, yo no le oraba al menos 2, 3.
3: Ay, no. Pero mi pregunta es,
1: ajá,
3: si en estos momentos estamos en una calamidad como país, calamidad nacional, se podría decir.
1: Sí.
3: ¿Por qué no, pues, esas empresas dan la posibilidad de que no, pues, que retomen el servicio después, pero déjenlo desconectar? ¿Dónde va a conectar usted un internet en este momento?
2: Lo que pasa es que
1: no,
2: todo
1: es que
2: eso
1: no
2: tiene
1: hay
2: costo, como hay unos que son con término, ¿cómo se llama, Junior?
3: Contrato indefinido.
2: No, con cláusula de permanencia,
3: ah,
2: ¿no?
3: Ah, sí, sí,
2: entonces
3: sí,
2: hay
3: sí,
2: unas
3: exacto
2: cosas. Por ejemplo, yo tuve un problema con una empresa acá también de internet malísima, y mi esposa, yo, cancele esa vaina que no sirve para nada.
1: Claro. ¿Y qué pasó?
3: No,
2: su bostezo me interrumpió.
3: Sí, sí, claro.
1: ¿Lo
3: claro
1: el bostezo lo desconcentró?
2: Sí. No, yo no
1: por eso. Es que imagine, usted no me había contestado y ya me estaba aburriendo la respuesta de lo que le dijeron.
2: Ah, sí, ya. No está en
1: ya analizó, oiga,
2: sí,
1: no mentiras,
2: sí.
1: ¿Qué le dijeron?
2: No, Junior, y antes que había una cláusula de permanencia, porque eso tocaba mínimo un año tener ese servicio, y yo, pero es que si eso no sirve bien, y yo sin conforme.
1: Claro.
2: No, no se puede, señor, no se puede. No, yo, o sea, hice la chambonada, Junior, desconecté.
1: Sí.
2: Puse otro operador.
1: Sí.
2: Y ya, yo dije, yo no sirvo eso. Cuando le llegaron a mi esposa fue con un cobro jurídico.
1: Ay,
2: que se llevaba 2 meses en mora porque no habíamos pagado esa
1: increíble
2: vaina. Yo no estoy usando eso. Ustedes no lo quisieron quitar.
4: ¡No!
2: ahí pues nos tocó sí pagar una...
3: La cláusula completa.
2: De permanencia, sí.
1: Increíble, ¿sí ven lo que se mete uno por no leer la letra chiquita?
3: No, no, y más.
2: Es que, pues es que ofrecen un buen servicio y le dan un servicio malo y usted qué hace ahí. Claro,
3: hay un dicho que dice que escoba buena barre bueno siempre al principio, sí, pero ya después no. Y más un mes, o sea, ¿cómo le van a dar un mes a esta persona? Yo hago una pregunta, yo no soy constructor, pero en una casa no se puede construir en un mes, o si se puede construir en un mes, se demora un poquito
1: yo
3: más.
1: Creo, yo, no, pues sí, pero depende del tamaño de la casa y depende de los trabajadores que se tengan y de los turnos que...
2: Y los materiales, porque si es una casa de paja, es en cualquier momentico.

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1: Mi querido Nico, están activos los niños de la familia Candela, los adultos, si quieren participar. Sí. Nos cuentan en el 315-301-9580 su nombre. Yo escucho Candela Solo Éxitos y de sí. ¿Qué le gustaría una cometa?
2: Candela, Candela Solo Éxitos. Mi nombre es Luis Alberto Palacio López. En el bajo mundo me dicen el viejo Lucho. Bueno, yo quiero una cometa Candela amarillito, que sea en forma de taxi, bien chimbita. Mis pequeños Saiyajines.
3: Una cometa de Candela amarillito.
1: De Candela, chévere, chévere.
3: Pero no explico circular. Por qué.
1: No explico por qué, es cierto. Ay, es que Luis Alberto siempre hace las tareas al revés, ¿no?
3: Yo creo que es porque le gusta que le toquen el palo del taxi.
1: Seguramente. Le muevan la pita, le sacan la pita a Luis Alberto. 315-301-9580. Hola, yo escucho Candela Solo Éxito.
4: Fiel oyente Jairo Enrique Jiménez. Candela, Candela, Candela, Candela, Solo Éxito.
3: Eso, Jairito.
4: Bueno, a mí me gustaría una cometa de águila.
3: Águila.
4: Para orar con ella y estar bien, pero bien lejos. Para, por favor, participar. Éxitos y bendiciones.
1: ¿A usted le gustaría una cometa de águila? Pues para estar borracho en el aire, diga la verdad, Jairito. ¿Sí o no, Nico?
3: Sí, a Jairito se nota que le gustan, vea las.
5: Muy buenas tardes, Candela. Mi nombre es Sandra Liliana Ospina. Y vivo acá en Mosquera. A mí me gustaría una cometa de un ángel. Me gustaría una cometa de un ángel para salir con mi esposo a elevar cometa. Y elevarla muy, muy alto y enviarle un mensaje a Diosito que no nos desampare, que no nos deje solos y que tenga piedad y que ayude mucho a las personas que perdieron todo y que Diosito los bendiga y nos bendiga a todos, a ustedes, a mi familia, a todas las familias. Que yo escucho Candela, Candela, Solo Éxitos.
1: Recuerden que deben decir su nombre primero. Sí. Yo escucho Candela, Solo Éxitos. Y al final, ¿de qué quieren una cometa? Su nombre, yo buenas escucho Candela, Solo Éxitos. ¿De qué quiere una cometa?
6: Buenas tardes. Mi nombre es Luis Capera, Luis Alberto Capera, alias Beto.
3: El Beto.
6: Y yo quiero una cometa con el logo de Candela Estéreo.
1: No dijo yo escucho Candela, Candela, Solo Éxitos, Luis Capera. Primero su nombre, yo escucho Candela Solo Éxito, si es que quiere una cometa, hola.

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En Candela 101.9 son las 5 de la tarde, 32 minutos.

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1: Ay, familia Candeles, ya casi son las 6. Imagínate que llega un señor y iba a mandar a arreglar su computadora. Entonces,
2: ¿a mandar a arreglar? ¿Y
1: sí,
2: qué pasó?
1: Y se fue a un lado y dijo: buenas tardes, vengo a que me arreglen mi computadora, HP. Dijo: uy, yo se lo arreglo, pero cálmese. Es que HP es la marca. Yo,
2: Él pensó, claro. Pensó que le estaba echando madrazo, Dios mío bendito. Oiga, familia Candela, tendremos dos torneos espectaculares en Cafán Floresta. Torneo de Bolirrana.
3: Eso.
2: El 22 de agosto en Cafán Floresta, dos torneos, uno de 1 a 3 de la tarde y el otro de 3 a 6. 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
1: Oh, no, eso no importa, jugar diferente. Solo, individualmente, sí. A parejas o de equipos, sí. Junior, eso no hay problema.
4: Y se echa el tapazo ahí, a ver el que más puntos saca y gane, gasta el petaco, medio petaco.
1: Sí. ¿Se no ha jugado eso, Junior?
2: No, mira que nunca he jugado bolirrana.
1: Muy divertido.
2: La
1: Las mujeres juegan eso y son muy buenas.
2: Sí.
1: Acá había una chica de redes, ¿se acuerda de Milena? Una que era de millonarios, sí. Casualmente. Sí. Ve, voy a decirle que se inscriba. Y se acuerda que nuestra compañerita Alison montó una casa de bolirranas.
2: ¿De Socinio?
1: No, de bolirranas. ¿Y te acuerdas que ya tenía bolirranas y nos invitaba y ya tenía una casa de eso? Y yo fui un día. Sí. Y me pongo a jugar con la china y yo todo picado. Le digo: venga, jugamos, pero pierde y paga. Eso que va perdiendo, paga. Y dijo: hágale. Y yo, bueno. Y pues uno de hombre cree que uno juega más. Y esa china me ha pegado. Me ha
2: pegado. Lo atendió.
1: Una pela. Pidió alitas, pidió cerveza. Nada, comió, tomó, jodió. Y todas cosillas del marrano.
2: ¿Quién lo manda?
1: Sí, la subestimé. Es que las mujeres son buenas para ese juego.
2: Sí, ¿quién lo manda? Ahí está entonces la invitación para que se inscriban ahora a través de las redes sociales de Cafam. 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
1: ¿Qué tenemos, DJ, rápidamente?
2: Nos van contando, mi querido Chayán, mi querido Nico, a través del 315-301-9580, tránsito, tránsito, vayan haciendo sus reportes en el
1: 315-301-9580.
2: Ah, bueno, estoy solito. 315-301-9580, hagan sus reportes de tránsito, cómo están las diferentes vías en el 315-301-9580 para que vayan reportando. Y los niños siguen, y los adultos también siguen participando por sus cometas en el 315-301-9580. Dicen su nombre, dicen, yo escucho Candela, Candela, Candela, Candela, solo éxitos.
3: Sí.
2: Y nos cuentan de qué le gustaría su cometa hoy en Sintonía.
3: ¡De locura!

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0: Familia Candela, una tarde bonita en este espacio a través de los 101.9 que llevas tiempo queriendo renovar. 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En Candela son las 5 de la tarde con 59 minutos. 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
1: Me invitaron otra vez. Familia Candela, me invitaron a que ustedes envíen su reporte de tránsito. Tránsito 315-301-9580. ¿Cómo está?

0: Tránsito, tránsito, no más tránsito.
1: Así va el trancón, en sintonía de locura.
2: Bueno, señoras y señores, damas y caballeros, aquí nos inventamos un chistecito, un reporte de tránsito, ¿no? Es la cosa.
3: Sí.
2: Ah, un chistecito, un reporte de tránsito en el 315-301-9580. Oh. ¿Quién arranca? ¿El reporte de tránsito o el chiste?
0: Lo al público. Imagínate que llegan dos presas que se escapan de la cárcel, ¿no? Oh. Y se meten en una casa y un niño baja a la cocina así todo dormido y las ve y grita: ¡Mamá! ¡Mamá, en la cocina hay dos presas! Dijo: ¿cómo así una y le deja la otra a su papá?
2: 315-301-9580. Si está muy trancadito, ¿qué decimos?
4: No se meta por ahí.
2: Y si está despejadito,
4: métalo con presa y todo.
2: Uy, hoy 315-301-9580.
5: Yo escucho Candela, solo éxito. Muy buenas tardes, sintonía de locura. Por favor, lo metan por ahí por la 26 con 30.
6: ¡No!
5: De sur a norte hay un trancón de padre mío. No lo metan por ahí, por favor. Candela, solo éxito.
0: Chiste. A la Candela, imagínate que chiste, llega un tipo así todo galán, todo chacho, decía, a una chica, decía: oye, linda, ¿cómo te llamas? Le dijo: vete a la miércoles. Digo: ¿te puedo decir Betty?
2: 315-301-9580, tránsito.
7: Muy buenas tardes, familia Candela, solo éxito. Buenas tardes, Junior Pipe Chayán.
2: Pipe no,
7: reportando sintonía, Pablito el Motero. Vengo desde Siberia, por todo el 80, bastante carro grande, bastante trancón. No se metan por ahí, pero no hay por dónde más, métase por ahí, tenga paciencia.
2: No.
7: Cogí la muti está, métase por ahí. Cogí la Cali por sectores está bastante congestionada.
2: Sí.
7: No se metan por ahí o métase por ahí, tenga paciencia. Llegué a Abastos está bastante también congestionada por lo del arreglo del puente que están haciendo ahí.
2: Sí, sí.
7: Entonces está siempre congestionada por los dos sectores, por los dos carriles. Chicos, un fuerte abrazo, Dios les bendiga. Yo escucho que sintonía de Candela. Solicitos.
2: Zapalito.
0: Pablo,
2: qué buen reporte. Chiste.
0: Junior, ¿usted sabe cuál es la moto más divertida?
2: ¿Cuál? La moto más divertida, ¿no? ¿Cuál es la moto más divertida?
0: La Yamaha.
8: Familia Candela, muy buenas tardes. William reportando tránsito. Avenida Cali, sentido sur-norte, desde la Avenida La Esperanza hasta la calle 65.
2: ¿Sí?
8: No se meta por ahí, no se meta por ahí. Tráfico terrible. No sirven los semáforos. Agentes de tránsito, en vez de estar escondidos buscando infractores, ayúdenos con la movilidad. Bendiciones.
2: Ahí está la invitación, pues, para que no me escondan. Chiste.
0: Llega el hijo y le dice: mamá, yo no quiero ir al colegio. Dijo la mamá: tiene que ir. No, mamá, yo no quiero ir. Que vaya. Pero mamá, ¿yo por qué tengo que ir al colegio? Dijo: porque usted es el celador y le toca a
2: ay, qué pega.
9: Candela, solo éxito es con el viejo Lucha. Bueno, reporte movilidad.
4: Repórtelo, Lucha.
9: Avenida La Esperanza, desde la Avenida Boyacá hasta Fontibón.
2: Sí.
9: Métalo por ahí. Candela, solo éxitos. Oiga, Chayanne, qué bueno chiste, hermano.
2: Ven a Leopoldo.
0: Esto es gratis, no puede creer. Junior, dígale que es que esto es gratis y no puede exigir.
2: Sí, no se ponga a exigir.
4: No, dentro del espíritu de don Leopoldo.
0: Él es uno de los Leopoldo Reas.
2: Sí.
0: Es un nuevo movimiento.
2: Qué porquería.

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2: Señoras y señores, ha llegado la hora de entregar cometas para nuestros oyentes.
3: Eso,
2: de la familia
3: Candela.
2: Pues escuchemos las noticias de voz de nuestros oyentes.
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5: Candela, Candela, solo éxito. Mi nombre es Luis Alberto Palacios López. Me dicen en el bajo mundo al viejo Lucho. Quiero una cometa al estilo Candela, amiguito, taxi, que para qué la quiero, para elevarla y ponerla bien chimba, bacana, y bajar con la placa Gutiérrez Urano Vaca 848, a sus órdenes, mis pequeños rasputines.
2: Oiga, no ha podido hacer la tarea bien, ¿no?
3: No.
2: No ha podido, no, ¿sabe qué, mi querido?
3: Señor.
2: Mi querido Chayanne, gire una, la ruleta para entregar una cometa a esta hora de la tarde.
3: A la una, a las dos y a las tres.
6: Fiel oyente Jairo Enrique Jiménez. Candela, candela, candela, candela, solo éxitos. Bueno, a mí me gustaría una cometa de águila. Oh. Para orar con ella y estar bien, pero bien lejos. Para, por favor, participar.
2: Sí.
6: Éxitos y bendiciones.
2: Bueno, éxitos y bendiciones. Te llevas la cometa. ¡Felicitaciones!
3: ¡Ay, Dito! ¡Ganó!
2: Mi querido Chayanne, por favor, antes de contar un
3: señor
2: chiste, gírese otra vez la ruleta, empújesela.
3: Uno, dos, tres, ahí va con toda.
7: Buenas tardes, Candela. Mi nombre es Sandra Liliana Ospina y vivo acá en Mosquera. A mí me gustaría una cometa de un ángel.
2: Upa.
7: Me gustaría una cometa de un ángel para salir con mi esposo, elevar cometa y elevarla muy, muy alto y enviarle un mensaje a Diosito que no nos desampare, que no nos deje solos y que tenga piedad y que ayude mucho a las personas que perdieron todo.
2: Sí.
7: Y que Diosito los bendiga y nos bendiga a todos, a ustedes, a mi familia, a todas las familias.
3: Tan bonito.
7: Que yo escucho Candela, Candela, solo éxitos.
2: ¡Bravo! Se lleva su cometa a nombre de Candela, Candela, Candela, solo éxitos.
3: ¡Ganó, ganó, ganó! ¡Ganó! ¡Ganó!
2: Con el humor de Chayanne.
3: Sí. Señor, usted escuchó que Jairi dijo que creó una cometa de un águila que va a llegar lejos, ¿sí o no?
2: Sí, sí.
3: Hubiera pedido mejor una de soldado.
2: ¿Por qué?
3: Para que lo mande para la PM.

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1: Se llegó el fin de semana ya viene la fiesta Candela en los 101.9 de Candela Solo Éxitos. 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
2: Pero el chiste pero primero no, antes de que llame.
3: Ah, bueno, ahí sí, cierto, ahí sí me extraña. Imagínate que en el ejército, estaban en el ejército y llegaba uno y dice, a ver, 22 de pecho, dijo, bueno, mi sargento, dijo, ¿cuál sargento? ¿No ve las estrellas? Dijo, perdón, bueno, mi cielo.
2: No.
3: Se metió en el ejército.

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1: Este es el viernes de Sintonía de Locura. Estamos felices de entregar muchos obsequios para nuestros oyentes de la familia Candela que quieren revivir una tradición bonita como es elevar cometa. ¿Se acuerdan?
2: Ay,
1: eso
2: es sí. Muy chévere.
1: Oiga, ¿dónde elevaban cometa ustedes ahí en Bogotá? ¿Dónde?
2: Yo, la verdad, yo vivo en el barrio Columna, se llama.
1: Oh.
2: Y eso antes de que, digamos, hicieran carreteras, eran unas ladrilleras.
1: Sí.
2: Que en la monte, solo ladrilleras. Entonces era una loma.
3: Y ahí ya.
2: Solo loma, ciudad. Y usted miraba para allá, y más loma, más y más loma, más. Y entonces uno iba ya a echar cometa y era, no habían cables y eso era muy bacano.
3: Yo,
1: ¿dónde echaba cometa?
3: Ahorita de grande en Cota. Me voy para esos potreros allá de Cota que son solos. Y a, digamos que en esta época donde mucha gente va y vuela cometa, es, hay varias, pues, variedad de familias ahí. Entonces, digamos como que uno está acompañado ahí, no hay cables, entonces no hay
2: chévere.
3: Riesgo de que la cometa quede por ahí trancada.
2: Es que vi que era un bonito plano, le digo yo que fui a la casa
3: sí, redes, eso.
2: En Tenjo. Y vi la gente, muchas en unos potreros grandes, ¿verdad? Y hacían plan de llevar comidita.
3: Sí.
2: Y toda la familia.
3: Lo que decía Pipe que ya nosotros llevábamos era pollito asado, papa salada, una gaseosita, mecatico, baloncitos y la cometa para volar.
2: Sí, ¿verdad? Ese es un buen plan, Junior.
1: Entonces, mi querido Nicolás.
2: Y allá en Cartago, perdí.
1: Aquí hay varias lomitas, usted sabe, estamos rodeados de montañas, todo el cuento, entonces hay varias. Claro que mira que hay una montaña muy popular, se me olvidó, Vía Santana fue el batallón.
3: ¿Sí?
1: Y el señor se cansó de es un pedido privado, pero la gente se metía. Y entonces, ¿cómo le parece que el señor lo cerró hace poco? Porque la gente deja cartones, basuras,
3: estaba cansado
1: de eso por el ganado, dañándole el pasto y cerró. Y la gente rebota, pero es un predio privado, entonces
3: que sí. Pues que fuera privado, pero que por lo menos la gente no deje
1: claro,
3: basura.
1: Claro, que
3: no basura.
1: Entonces, como Nico, vamos, y usted, Cota, la ruleta digital Candela, y seleccionemos a un oyente de la familia Candela.
2: Y esa va a la una, a las dos y a las tres.
4: Mi nombre es Luis Alberto Capera, alias Beto. Yo
2: Beto.
4: Escucho Candela, Candela, Candela. Solo éxito si quiero una cometa con el logo de Candela Estéreo para que todo el mundo sepa desde el cielo que yo hago parte de la mejor familia
3: ay,
4: de aquí de Bogotá, de Colombia.
3: Ay, lindo.
4: Es la familia Candela, solo éxitos.
3: Ay, me sonrojo.
4: Porque yo escucho Candela, Candela, Candela, solo éxitos.
1: Bravo, lleva su cometa, bien. Bravo. Chayán, por favor, Cota, la ruleta digital Candela y selecciona
2: listo,
1: otro ganador.
2: Listo, señora, a la una, a las dos y a las tres.
5: Buenas tardes, familia
1: buenas
5: Candela. Mi
1: tardes.
5: Nombre es Livia Gómez. Yo escucho Candela, Candela, Candela, Candela, Candela, solo éxitos.
3: Eso, Livia.
5: Y yo quisiera una cometa de Jesse Uribe.
1: ¿Upa?
5: Digo, perdón, de Jason Jiménez.
1: Ah.
5: Que huele muy alto, decirle a Jason Jiménez que
1: repítela.
5: Lo extrañamos demasiado y que lo llevamos en el corazón. Lo escucho, Candela, Candela, Candela, solecito.
1: Ay, qué linda cometa. A mí me gusta esa cometa.
3: Sí.
1: ¡Felicitaciones!
2: Yeah.
1: ¡Ganó! ¡Ganó! Esas son las tardes de Sintonía de Locura con todo el humor de Chayanne.
2: Ay, familia Candela, imagínate que se encuentran dos amigas hablando. Entonces una le dice a la otra:
1: oh. ¡Ay! ¿Sí sabía que se murió Consuelo?
2: Ay,
1: digo:
2: no.
1: ¡Ay, tenaz! ¿Y cómo está su esposo? Digo: ¡Sin Consuelo!
2: ¡Ay, qué idiota!

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0: 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En Candela son las 6 y 57 minutos. 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
0: 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En Candela son las 6 y 58 minutos.
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